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8: Y vamos a continuar con un tema del señor Juan Gabriel, que dice más o menos así, se llama La Farsante, para todas las mujeres que andan pisteando y empínense lo que traigo, oiga, ay, ay, ay.

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0: Sabrosa.
1: Hola, compa.
2: Cita, compa.
1: ¿Va a querer o qué?
2: Pues sí, digo, hay que echarnos una o qué.
3: No, hombre, que una, hay que echarnos dos botellas de mezcal, compa, hombre. ¡Salucita!
2: ¡Salucita, compa! ¡Salucita! ¡Salucita!

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0: Aquí ando con mi compa Lenny Ramírez, viejo. Saludcita, viejo.
1: Saludos, compa Luis R. Conrique, viejo. Aquí andamos con el beliquín colgado.
0: ¡Ay! ¡Vámonos, recio!
1: ¡Que suena, recio, viejo! ¡Solita! ¡Solita!

0: Y puro cartel music, pariente.
1: Puro del récord, viejo. Puro pa' adelante.
2: ¡Ya llegamos! ¡Buenos días! 5 de la mañana.

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2: Y apúntenle otra a las socias, ¿eh? ¡Ay, ay, ay! Con la buena mañana. Quiero que sepas que yo sí madrugo.

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0: con la buena mañana.
1: ¡Ay, no más! El dueño del fútbol.
0: Con la buena mañana. Buenos días, ¿cómo amanecieron? Pues, ¿qué día es hoy? Hoy es las 5 con... Hoy es las 5 con 6 minutos. Y son las miércoles 7 de octubre.
1: Oye, temprano. Temprano
0: ya. Andamos bien temprano, desde bien despiertos.
1: Andamos la chuga como frescos.
0: Exacto. Échale, señoras y señores. Vamos iniciando el show de las socias en este bonito miércoles. Miércoles.
1: Gózala, miércoles, papá.
0: Gózala.
1: Con ritmo.

0: nos tiraron, y no como quisiera.
1: Éntale, buenos días, la bueno, Rosa.
0: Buenos días, es miércoles, ombligo de semana, a la en la mera mitad, mira. En el mero mama.
1: ¿En el mero medio de qué?
0: De la semana, güey.
2: Buenos días, Chila, Chavi,

0: los agarran ahí en el...
1: A mí no me gusta cargar café en el racetrack de aquí del 161 y la Beltline.
0: ¿Por qué?
1: Porque una vez un vato bien tira rollo en cuerpo, tumbó el número.
0: ¿Por qué se lo diste?
1: ¿Eh?
0: ¿Por qué se lo diste?
1: Porque me lo pidió.
0: ¡Ah! ¡Chila! ¡Chila! ¡Ah! ¡Hace el rogar tantito!
1: ¡Nada! Mija, usted menos. Uy, menos.
0: Yo sí me hago el rogar.
1: Pero estaba casado.
0: ¿Cómo sabes tanto?
1: Porque le di unos boletos y me dio el nombre de su esposa.
0: Ya, hija de Dios.
1: Son bien volados ahí en el registro, ya no me gusta llegar ahí.
0: Bueno, buenos días para toda la gente. Vamos acompañándolos el día de hoy, este miércoles. Gracias por elegir la raza 93.7 con estas locas, estas Lorenzas que se llaman las socias.
1: Dice acá en Ciudad de México, un saludo, hijas. No, ahorita en México están en la casa a gusto, echadotes.
0: Ciudad de México, la hora en Ciudad de México es...
1: Una hora menos, ¿no?
0: La hora en Ciudad de México ahorita.
1: A las 5. A 5.
0: Revisando la hora de Ciudad de México.
1: 5.
0: Deja que agarre esta cosa. Sí, pague el teléfono.
1: Apagale el wifi.
0: Son las 4 de la mañana con 10 minutos en Ciudad de México.
1: De...
0: En Tijuana son las 3 de la mañana con 10 minutos.
1: Las 4 con... Y hay gente de Tijuana aquí.
0: En Tijuana son
1: en
0: las...
1: En California también.
0: Son las 3 de la mañana en Tijuana.
2: Buenos días, vámonos. Ya estamos en mitad de semanita. Arre, arre, vámonos.
0: ¡Vámonos, pues! ¡Vámonos, pues, Chila! ¿Qué? ¿Quieren cumbias o corridos?
1: ¡Ale!
0: ¡Cumbias o corridos!
1: ¿Quieren reírse o quieren llorar? Reír o llorar, reír o llorar, comenten. O, si nos reímos ahorita, vamos a llorar más tarde, se los advierto.
0: Reír o llorar, ay, que escojan. Que escojan, reír es tu momento. Llorar. ¿Quieren reír o quieren llorar?
1: Pueden elegir la que quiera, pero...
0: Pero tenemos las de las dos, ¿verdad?
1: Sí, Simón.
0: Arre, pues, tenemos para reír o llorar. Échele, ¿cuál quieren? Buenos días. Chilango, te levantaste tarde.
3: Cámara, cámara, andan muy capitalinas. ¿Aquí en la mota o qué?
0: ¿Cuál moto? Yo no fui.
3: Sí, ya fumaron mota.
0: Chale. Ya tomaron capa. Vámonos, reír o llorar.
1: ¿Ya quemaste hierba?
0: Ustedes van a elegir, dice, buenos días, Cristina, desde Gainesville.
1: ¿Qué onda, mi Cristina?
0: Chila, si a ti te dieran, ¿qué prefieres, reír o llorar?
1: Que me dieran lo que me dieran, chavilla.
4: Buenos días, buenos días. Queremos reír.
0: ¡Reír! ¡Ahí le va!
4: ¡Ya tomaron capó!
0: Ahí va el primero, dice que reír, Chila.
1: Ok. Yo nomás les digo que entre risa y risa se les... No, no es cierto. Vamos a reír, pero después vamos a llorar.
0: ¡Reír!
1: Se los advierto.
0: ¿Reír o llorar? Y ustedes están eligiendo reír. ¿Seguros? A ver, dale. Buenos días.
4: Buenos días. Queremos reír.
1: Ok,
0: ¿eh? Como por ejemplo, si quieren reír, ahí regresamos.
1: Porque las mujeres no son electricistas.
0: No, eso no, Chila, no. Chistes machistas, no.
1: Porque las mujeres no son electricistas.
0: No, eso me va a hacer enojar. O sea, ¿para que ellos se rían? ¿Me tengo que enojar yo?
1: A huevo.
0: No, vete al
1: col. Las mujeres no pueden ser electricistas.
0: Chistes machistas, no.
1: Porque tarda 9 meses en dar a luz.
0: No quiero chistes machistas.
5: Buenos días, socios, vámonos a la trabajación. Ahorita están llegando temprano porque en este mes es temporada de brujas. Por estar llegando temprano esas brujas.
0: Ey. No quiero.
1: Ya tenemos mucho jale este mes.
0: No quiero chistes machistas, Chila. No para que ellos se rían, tengo que llorar yo.
1: El público quiso reír.
0: No más.
1: ¿Qué hacen las mujeres afuera de la cocina?
0: No mames, estás haciendo un hogar.
1: No, que Chavi.
0: No más. No más, no más, dije así. No más.
1: No mames, no, está haciendo enojar.
0: Me estás haciendo enojar. Chistes machistas.
1: ¿Qué hace una mujer afuera de la cocina?
0: Pues tal vez trabajar para mantener a su hijo.
1: No, hombre, cuando te topes una mujer allá en el patio, allá para la sala, afuera en el front yard. ¿Por qué anda turisteando?
0: ¡Órale!

0: con Sheila, vámonos.
1: Ahí tengo otra like, Sheila.
0: ¡Ey, mira!
2: ¡Hijos de su!
0: Sheila, me van a hacer
2: ¿quieres tocar reír? Sheila.
0: A ver.
1: Ahí tengo otra like, Sheila. Si la vaca pinta, el toro dibuja.
0: Ah, ándale, de eso sí.
2: No,
0: de
2: eso machista, sí. No.
0: De eso sí, compa.
2: Machistota del modo no. En que las mujeres, ¿en qué se parecen una pelota de tenis?
0: ¿La mujer en qué se parece una pelota de tenis?
2: Ey.
0: ¿En qué se parece
2: el deporte del tenis, verdad?
0: Sí, el que juega a la gente así de blanco con una pelotita sí, amarilla.
2: La gente wiwi.
0: Ah... ¿En qué se parece una mujer a una pelota?
2: Entre más duro les pegues, más rápido vuelve.
0: ¡Tírala! No, ese no. Chila, a lo mejor te ríes, pero no. No es de risa, no da risa.
2: Ay, vas a salir. Reírte de un chiste machista te hace cómplice. ¡Cállese, sí, señora!
0: No da risa. ¿Cómo que entre le pegues más recio regresa?
3: El corte, Lupe.
2: Todavía no, Lupe. Me quedan 3 minutotes.
0: Ya, corte.
2: Y no dudaré en usarlo.
0: Ya, corte. Dice, buenos días. Ahora sí amanecimos con todo en el show. ¡Ay, qué la madre!
2: ¿Por qué las mujeres se casan de blanco?
0: ¡Ya, Sheila!
2: Los hombres se casan de negro porque van al entierro y la mujer porque se casa de blanco.
0: Oh, la mujer se casa de blanco porque somos
2: por
0: puras.
2: Bien puras.
0: Puras y castas.
2: Puras hijas de la chica.
0: No, por pura y la pura pureza y castidad.
2: La respuesta no es esa. Es decir, son puras hijas de la chica.
0: ¿Por qué?
2: La mujer se casa de blanco para que combine con su lavadora, el refri, la secadora.
0: Toma. ¡Ya! ¡Ya no le den cuerda! ¡No le den cuerda!
4: Sheila, Chavi, buenos días.
0: ¡Buenos días!
4: A ver, ahora que estamos con el que se parece, ¿en qué se parece una mujer a una escopeta?
0: ¡Órale, te quieres llevar!
4: ¿En qué se parece una mujer a una escopeta? En que todo el tiempo tiene que estar cargada y en la esquina.
0: ¡Cállese! ¡Me van a hacer enojar, Sheila!
2: ¡Reír o llorar!
5: Ahorita en la mañanita, en 3 minutos, voy y vengo.
0: ¿En 3 minutos voy a qué?
5: Ahorita en la mañanita, en 3 minutos, voy y vengo.
0: Ok. Yo creo que te estaba avisando, Sheila.
2: Yo creo que se va a ir a aventar un...
0: ¡Mira!
2: Un rapín con su señora.
0: ¡Ahí te va, Sheila! ¡Ahí te va! Se me hace como que estás haciendo el ridículo siendo mujer contando chistes machistas. Se me hace que estás haciendo el ridículo.
2: No, lo que pasa es que yo no me ofendo, Chavi.
0: Dice, buenos días, qué bueno que avienten chistes machistas, que la mayoría que vamos a trabajar hasta ahora somos hombres.
1: Mira, Sheila, si te lo meto, te duele. Si te lo saco, te sale sangre. ¿Qué es? El cuchillo.
2: Perdóname, Dios mío.
0: Ay, hijo de la
2: he pecado.
0: Ay, Dios. Buenos días.
6: Buenos días, bellezas.
0: Hola. Buenos días, Gladys.
6: ¿Qué soñaron hoy? No, que están... Que no las soportan.
0: ¿Verdad que no las
6: sus radioescuchas?
0: ¿Ves?
6: Machistas. Que tengan un bendecido día.
0: Buen día, mi Gladys. Dice por acá que si así vas a estar.
2: Claro. ¿Se agüitan o qué?
0: ¡Vámonos, corte!
2: ¡Nos regresamos!
0: ¡Corte, Lupe, corte! Regresamos al show de las socias.
2: Ahora sí, Lupe, va el corte, Lupe.
7: Y aquí van dos argentinos caminando por la calle tranquilamente. Y en eso uno se da cuenta.
0: Son de argentinos. Los chistes.
2: No.
0: Ah, ok. Entonces, o sea, para quitarlo.
2: ¡Vos sos tonto! Los chistes son de macho, pi.
4: Chavi, es que lo que tú no entiendes es que se trata de reír por el lado de Sheila y llorar por tu lado con los chistes machistas que se quiere hacer ahora.
0: ¡Ay, qué gracioso, mijo! ¡Qué gracioso! Regresamos al show de las socias. ¡Machista! ¡Machista!
2: A veces toca reír, a veces toca llorar.
0: ¿Cómo no son machos para mantener la casa?
8: A ver... ¿Por qué una mujer no puede ser guapa y inteligente a la misma vez?
0: al regresar se los pongo. Volvemos.
2: ¿Y yo qué soy, güey?
0: Hombre, ¿no te han dicho?
2: 518.

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9: Esta mañana se les preguntó si el público quería reír o llorar. A lo que ustedes respondieron, reír. Y si se quieren reír, déjense caer, vamos a molestar a mi compañera. ¡Bien macho, macho, macho!

0: hacer regreso un delito? Pues que nos lleve la policía.
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0: Nomás te voy a decir una cosa, quedó algo pendiente.
1: Tú
0: decía,
1: preguntaste y el público quiso reír.
2: Dios, muchachonas, a ver, ¿por qué una mujer no puede ser guapa y inteligente a la misma vez?
1: ¿Por qué?
2: Pues porque sería un hombre.
0: ¡Ay, ay, ay, ay, ay, ay, ay! ¡Muy recio! ¡No, vámonos, recio! ¡Buenos días!
1: ¡Ey!
0: Se levantó temprano hasta se cayó en la cama.
3: Chavis, yo soy tan macho, pero tan macho que cuando llego a la casa llego gritando ¡arriba Zapata! Yo al ratito le digo ¡y arriba la otra!
0: ¡Ay, cállate, machote! ¡Buenos días!
1: Dijo, y inclínense para mi general Francisco Villa.
4: Mira, Chila, te lo meto en el hoyito y las bolas quedan colgando.
0: ¡Que no son de esos, güey, hombre! ¡Ay, no, lo voy a bloquear!
5: ¿Cómo amanecieron?
1: Buenos días, bien, bien.
5: Oigan, ¿ustedes saben por qué las gordas no se meten en problemas?
0: Espérate.
1: Dijimos machistas, ¿no? Ese sí me caló poquito,
0: ¿Qué tienen que ver las gordas aquí?
1: Ese sí me caló poquito, ese sí lo sentí personal.
5: De lo llovido. Oigan, ¿ustedes saben por qué las gordas no se meten en problemas?
0: ¿Por qué?
5: Porque no caben.
1: Y no aplica para los gorditos también.
0: Dice, buenos días, socias, acompáñenme a mi trabajo.
1: Ok, ¡órale! ¿En qué trabajas? Para ver si nos conviene acompañarte.
0: Ahí me están mandando comprobante que le mandaron $100 a la señora.
1: Ayer le mandaron 1,500 pesos, me mandaron.
6: Yo quisiera ser guapo por un día, pagar chingo de viejas y dejar chingo de niños regados.
0: ¡Ay, ay, ay! ¡Cálmate! ¿En qué se parece un hombre? ¡Ah, verdad! ¿En qué se parece un hombre a una cajero automático?
1: Un hombre a un cajero automático en lo cuadrado, en lo grande. ¡Nombre! En que todo el mundo lo busque, que está forradote. ¡Nombre! ¿Qué?
0: ¿En qué se parece un hombre a un cajero automático? No. En que si no tienen dinero no sirven para nada y nadie los quiere. ¡Ándale, güey! ¿Se quieren llevar? ¡Aguántenla, pues! ¡Que no son adivinanzas, y radio escucha!
1: Ay, Chavi, no te enojes.
7: Ese amigo que habló hace rato para ese de las gordas, no sabe lo que dice. Claro que las gordas se meten en problemas.
0: ¡Claro! No, ¡que no, no nos ves!
7: Quitando los controles remotos.
0: Que no nos cabían los controles remotos.
8: Saludos de Filadelfia. Ay, me acabo de conectar de que va a tratar el tema hoy. Oh, ojalá y se prenda como ayer. Bueno, como todos los días se pone el show bien perro,
1: ¿no? Esas preguntas no nos
8: ánimo,
1: gustan,
8: socias, ¿eh? Ánimo, raza. Saludos.
0: Ánimo, ánimo. Pues no te desconectes, compadre. O sea, pues ahí como
1: mejor
0: se vaya.
1: Mejor pensando en qué se parece una mujer a una cerveza. De media, de media.
0: ¿En qué se parece una mujer a una cerveza?
9: Con la buena mañana. Ahí va uno de los que les gustan a la Xavi.
1: No,
0: échase.
9: Lleva un gusano arrastrado.
0: ¡Espérate! Hijo de tu madre.
1: Ustedes dijeron
9: por
1: reír.
9: Del tren y que pasa el tren y ¡fum! Le moche las nalgas. Y luego pues, se fue y luego dijo, no, pues déjame regreso. Que se regresa y ¡fum! Que le moche en la cabeza. Moraleja, no hay que perder la cabeza por un culo.
0: Descalificado aquí ya. Ya lo descalifiqué.
5: Oigan, muchachonas, ¿ustedes saben cuál es el pez que da leche? El pezón.
1: No todos,
0: Chila.
1: Todos
0: la que... Chila las trae Bioki.
1: Ma, vieras que no. A las ver, han usado más.
0: Chila, cállate el hocico.
1: Por varios niños han alimentado.
0: Por lo de la leche, ya,
1: de 30
0: Chila,
1: y más.
0: Ya, Chila, por lo de la leche, hombre.
1: Sí. Por eso también.
0: Ya, Chila, hombre.
1: No les saldrá, pero ¿qué tal se las echan?
0: Chila.
1: Mande.
0: Ya, por favor. Buenos días.
1: ¿Qué se parece una mujer a una botella de cerveza de media? ¿Que el cuello para arriba no trae nada? Lo rico está el cuello para abajo.
0: ¡Ya! Ya, ya, por favor. ¿En qué se parece un hombre?
1: Ah,
0: pues
1: el que
0: sí.
1: se sube se pasea.
0: No, pues ahora me voy a defender. ¿En qué se parece un hombre a un chicle?
1: Un hombre a un chicle.
0: Ajá.
1: No, no sé.
0: Entre más los pisas, más se te pega. ¿Qué? ¿Qué?
1: Sabrás entonces en qué se parece la mujer al martillo.
0: Ay, ay. ¿La mujer al martillo?
1: Ajá.
0: No sé.
1: Que los dos funcionan a puro golpe. Ay, qué...
0: ¡Chila! ¡Deja de contar ese tipo de chistes!
10: Socia, bueno, socia, pero
0: deja de contar ese tipo de chistes.
1: Mentira, no. Mentira.
10: ¿Cuál es el mes en que las mujeres hablan menos? ¿No saben? Pues en febrero, porque me trae 28 días.
0: Ah, bueno. Ahí te va. A ver, espérame. Este... El hombre que...
1: Se ponga nerviosa, Chavi. Vamos a molestar a la Chavi. Todavía nos quedan 20 minutos. Son las 5:35 en este miércoles 7 de octubre. Ustedes dijeron reír, pues órale, pues.
0: Ahí te va, ¿eh? Dice, buenos días, muchachas, no peleen.
1: No se peleen, men.
0: Estoy pensando, Chile, estoy pensando.
1: Te estoy dando tiempo, no me veas así.
0: El hombre mujeriego es como la diabetes.
1: Le cortan
0: los hombres pie. Que son... No, ¿cómo que le cortan el pie, chila? De veras. Pues
1: no dijo la señora. No dijo la señora ayer que le cortaron el pie, chila, por diabetes.
0: Chila, por favor. El hombre mujeriego es como la diabetes. Se controla, pero jamás se va a curar. No es chiste, ¿verdad?
1: No.
0: Parece vivencia. Buenos días, perdón.
9: Ahí va, este está más bueno.
0: A ver.
9: ¿Por qué la Xavi... le dio un raspón a la perrona de mi cuñado? ¿Saben por qué? ¿Por qué la chocó? Porque tenía que estar cocinando a esa hora. La buena mañana.
1: Porque se salió de la cocina, ¿viste?
0: Ay.
1: Lo que pasa cuando no estás en su lugar.
0: Ya, hombre.
1: Ay, no.
0: ¿Sabes por qué? Ay.
1: No se ponga nerviosa, Chavi. No
0: estoy
1: ponga...
0: nerviosa. Estoy nerviosa.
1: Yo nomás les quiero decir que les estoy dando tiempo macizo y ustedes están dormidos en sus laureles ahorita para que estuvieran llamando y tupiéndole.
7: Ay, chila, Chavi. A ver, Chavi, ¿en qué se parecen las mamás solteras y los perritos callejeros?
0: ¿Qué la ¿En qué? ¿Es neta lo que estoy escuchando? Acá me le subo a mis audífonos.
7: Las mamás solteras y los perritos callejeros.
0: Hijo de tu madre, de veras nomás, acuérdate que vinieras de una mujer, ¿eh?
7: En que a todo mundo le dan lástima, pero nadie se los quiere llevar a la casa.
1: Ay, mira, pobrecito.
0: Ay, hijo de tu...
1: Le ayudamos para las croquetas de hoy.
0: Ay, hijo de... ¡Órale!
1: Hazle un cariñito antes de irnos. Chavi, ¿en qué se parece?
0: A meterle una cobija, pobre perro.
1: ¿En qué se parecen las mujeres a las cucarachas?
0: ¡Oye! ¡Oye! ¿En qué?
1: ¿Eh?
0: ¿En qué?
1: En las mujeres a las cucarachas.
0: ¿En qué se parecen?
1: Pues que no importa si es grande, si es chica, si es café, si es güera, si es gorda, si es flaca, de que las pisan. Ay.

0: Órale, pues.
1: Ay, güey.
0: Órale, pues, súbele acá.
1: Ah, pero...
2: ¿Y saben por qué las mujeres tienen cuatro labios?
0: Ah, te quiere llevar.
3: Para confundirlos un poco.
2: Labios.
0: Pues,
1: ¿por qué?
2: Dos para decir idioteces y otros dos para arreglar los, problemas.
0: Hijo de... ¡Órale, pues, pollo! ¡Órale, pues, pollo! Pues no cuentes con estos cuatro.
4: Gaby, ¿por qué te parece la mujer a la nariz?
0: ¿En qué se parece la mujer a la nariz?
3: ¿La usas para respirar?
4: A la nariz.
3: No, esa sí no supe.
4: Se parece en que les metemos el dedo y las llevamos al doctor a que las arregle.
0: Yo pensé que para sonársela.
1: La Chavi está esperando el fregazo.
0: Sí, ya me iba a enojar. ¿Cómo que para pegarnos?
1: Chavi,
0: permíteme.
5: Ah, buenos
0: el
5: días,
0: público, usted. Ahora sí, tengo retacado de audios.
1: A un paracaídas.
0: Antes de las 6 de la mañana, ¿cuándo se ha visto?
1: Pues, es que era reír o llorar. ¿En qué se parecen las morras a los paracaídas?
0: Espérate, Chila.
1: A un paracaídas.
5: Buenos días, muchachas.
0: Espérate, Chila, déjame primero voy
1: una
0: con
1: una mujer
0: señor.
1: Y un paracaídas.
0: Déjame primero voy con
1: imagínenselo.
0: El señor.
5: Buenos días, muchachas.
0: Ponme canción de... Súbanle la canción porque voy bajando en el paracaídas con esa música.
1: ¿Y en qué se parece el paracaídas a la mujer? Digo, la mujer al paracaídas.
0: ¿En qué?
1: Que si no se abre, pues no sirve de nada.
0: ¡Cállate!
1: ¡Valió madre!
0: Ese sí no, ¿eh? Ese sí no, Gila. Ese sí no.
5: ¿Qué le parece la mujer a un martillo? En que al martillo lo agarras, clavas y lo avientas otra vez. Ajá. Y a la mujer también.
0: Acá. Lo agarras, clavas y luego lo avientas ahí. Y la otra vez lo agarras, clavas y luego lo vuelves a aventar.
4: Chavi, ¿qué se parece las mujeres a las hormigas?
0: ¿En que en trabajadoras, ¿eh? En que
1: montoneras, hijas de su.
4: En que si les tapas el hoyo se vuelven en tu casa.
0: ¿Y si tapas? ¿Tapas y topas o nomás estás hablando por
1: mira,
0: hablar?
1: No es lo mismo que...
0: ¿Tapas y topas o nomás estás hablando por hablar? Si hablas es porque tienes con qué responder. A ver tú, déjame le marco, Chila.
1: No es lo mismo que tope a que tape.
0: No.
1: Mejor uno que dure.
0: No. A ver, si tapas y topas. No, y no me contesta, para eso me gustaba.
1: Le dicen el doble T porque tapa y topa.
0: Nah, para eso me gustabas.
1: Bueno, Chavi. ¿Me podrás contestar tú algo?
0: Sí, el no vendrán, el del paracaídas.
1: No vendrán del mar las mujeres. Porque serán marítimas.
0: Porque parecemos
1: almejas. ¿Sí sabes cuáles son las almejas, verdad?
0: Son como conchitas.
1: Como las chocolatas, como esas así. Sí. Saben bien ricas, ¿verdad?
0: Sí.
1: Pero son muy similares las mujeres. Semos.
0: ¿Por qué?
1: Semos. Porque las almejas... las pescan, ¿verdad?
0: Ajá.
1: Y luego cuando las dejan así en el calorcito, se van abriendo solas. Entre más caliente, más se abren.
0: ¡Chila!
1: ¡Solas, eh!
0: ¡Chila!
1: ¡Ey!
0: ¡Chila! ¿Sabes qué?
1: Bien me empiezan, no, que no.
0: ¿Qué? A ver.
1: No, que yo no, y que sí no, y que... No estoy wow, así. Bueno. Y no, si el mes entre más le va entrando el sol.
0: Pero ¿cómo, Chila? No entiendo.
1: Para comerte la alveja ocupa abrirse. Igual que la mujer.
0: Chila.
5: No, pues ya, ¿de qué se trata el tema? ¿De qué se parecen las mujeres a las jaulas?
0: Oye, ya estamos acabándolo. Ya te va a tomar. No, hombre, güey.
5: ¿En qué se parecen las mujeres a las jaulas? En que a las dos se les mete el pajarito.
3: Unos lo tienen más chico, otros lo tienen más grande. Unos lo tienen grande, unos lo tienen chico, unos lo tienen peludo, otros lo tienen...
6: Qué bueno que yo no dije ese chiste porque yo ni tapo ni duro. Estamos jodidos.
3: Ni topo, ni tapo, ni duro, dijo.
0: Ay, Dios santo. No, ya, no, ya no me contestó el compa del que no tapa ni topa, ni dura, ni...
3: Hay que marcarle a su esposa.
7: Chilo Chavi, muy buenos días. ¿Cómo andan? ¿Cómo les amaneció? Oigan, ¿en qué se parece una mamá soltera y un carro viejo?
3: No se lo avienten tan personal a la Chavi o nos va a callar el hocico.
0: Bueno.
3: Ella es la que está controlando ahorita los audios.
0: ¿En qué se parece Rexona? Antes de que tires ese, güey, te voy a contestar. ¿En qué se parece Rexona?
3: A mi ex, sí.
0: No, Chila. ¿Qué se parece Rexona?
3: A mi ex, ex.
0: A todos los que están aquí en Estados Unidos con su familia y en México.
3: Acá.
0: ¿Eh?
3: Rexona.
0: Rexona. ¿Cuál es, cuál es la diferencia entre Rexona y todos los vatos que están aquí en Estados Unidos y dejaron a sus hijos allá en México? Que Rexona no te abandona como los vatos que se vinieron para acá.
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0: nosotros somos de Chihuahua y decimos ¡que chille! A ver.
1: Ahora sí. ¿Cómo les amaneció?
0: Machín.
1: Oigan, ¿en qué se parece una mamá soltera?
0: Hijo de tu madre. Lo voy a poner.
1: Oigan, ¿en qué se parece una mamá soltera y un carro viejo?
0: Puedes continuar, Chevy. Claro, la neta,
2: lo voy a
0: sí
2: poner,
0: puedes.
2: Lo
0: sí
2: voy a puedes. Poner, lo voy a poner.
0: Ok, no quiero que se agüite.
2: No,
1: ¿cómo les amaneció? Oigan, ¿en qué se parece una mamá soltera y un carro viejo? En que los dos tienen muchos problemas, pero te sacan de un apuro.
0: Espérate.
3: No quiero

0: Xavi, buenos días. A ver, Xavi, ¿por qué las mujeres tienen los pies más cortos que los hombres?
1: Oye, sí, las mujeres calzan más chiquito que los hombres. Si te vas ahí, por ejemplo...
2: Yo calzaba igual que un morro, la neta, no confirmo esa información.
1: Si tú eres hombre, güey. Si te vas a la Ross, y vas al área donde están las mujeres, tú ves que empiezan desde el 5... Desde el 5...
2: Desde el 3, güey. Yo tuve una conocida del 3.
1: No, sí, pero del 3 allá en México. Aquí más pues o menos sí. Ya de adulto, desde el 5 hasta el 11 es el máximo. Te vas al lugar de hombres, no hayas esos números. 5, 6, 6 y medio, 7. Del 7 para adelante los hayas, pero llegan hasta el 14, güey. 14.
2: No, yo nomás voy a ver los morenitos que van a medirse
0: la espalda. Xavi, ¿por qué las mujeres tienen los pies más cortos que los hombres?
1: ¿Por qué?
0: Ah, fácil, para estar más pegadas al lavadero.
1: ¡Órale! Ese no me gustó, güey. Ese no me gustó.
2: Es para que no batallen cuando van a lavar los trastes, la ropa.
3: Ahí va. ¿Qué le dices a tu esposa cuando trae los dos ojos morados? Pues ya no le dices nada porque ya le gete dos veces.
1: ¡Qué bárbaro! ¡Ey! ¡Ey! ¡Suelta!

0: ¿Qué se parece un globo con helio a una mujer?
1: ¿Un globo con helio a una mujer?
0: Un globo con helio, y no me refiero a tu chichota,
1: ¿sabes?
0: Está pensándole ahí donde la ven.
1: ¿Un globo con helio a una mujer en que vuelan?
0: No, no vuela. La mujer vuela, mensa.
1: El helio. No. ¡No sé!
0: Que el globo con helio tiende a subir.
1: Ajá.
0: ¿Y la mujer? Pues tiene que subir a atender.
2: ¡Suéltala, papá! 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
1: A mí me pusieron secadora en la casa.
2: Todo el mundo sé.
1: Ahora voy a la lavandería. Antes sí tenía secadora.
0: Xavi, cállate, que por ahorrarte no gastas en secadora de cobijas y vas y las tiendes en el barandal de arriba, güey.
3: Chila. Pensé que decías que la almeja, porque ahí cuando entra más caliente, más caliente, más...
1: ¡Ey!
0: ¡Ambiente!
3: ¡Más apesta!
4: ¿En qué se parece a una mamá soltera la rosca de Reyes?
1: ¡Ya no, güey! Eran contra mía, güey. ¿En contra de qué?
0: Es cotorreo.
4: ¿En qué se parece a una mamá soltera la rosca de Reyes?
1: ¿En qué?
4: Que todos se la quieren comer, pero nadie le quiere el monito.
3: ¿Qué hace?
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3: Junto a la lavadora y la sacadora. ¿Qué hace la Xavi junto a la lavadora y la sacadora?
1: La Xavi, ya no son las mujeres, ahora todo es en contra de la Xavi.
0: Eres la representante.
3: ¿Qué hace la Xavi junto a la lavadora y la sacadora?
1: ¿Qué hago?
3: Tomándose una foto familiar.
0: Xavi, este ya el corte, Lupe.
1: Ya
0: Nomás este.
5: Pues empieza a comprar Rexona, que no te abandona porque todas tus administraciones pasadas te han abandonado.
1: Ya cállate,
0: Xavi.
6: Sin rozar muebles.
1: Gracias, sin rozar muebles. Dímelo.
0: Ya este es el último, ¿ok? Ya nos reímos bastante, ahora hay que chambear. Público.
1: Dale.
0: ¿En qué se parecen las mujeres a las lavadoras?
1: A ver, espérame.
0: Este y nos vamos, ¿eh?
1: No, espérate. ¿En qué se parecen las mujeres a las lavadoras?
0: Simón.
1: En que hacemos bien nuestro trabajo. Ajá. En que tenemos a todos contentos.
0: Por ahí va.
1: ¿En qué se parece la mujer a la lavadora?
0: La mujer a la lavadora se parece simple y sencillamente en que nomás le echas un buen polvo y te lavan la ropa.
1: ¡Órale!
0: ¡Dueño de tu amor! ¡Dueño de tu beso!
1: ¡Órale! ¡Órale!
0: Usted nomás déjese caer con un buen producto que le eche y solita lava la ropa.
1: ¡Cállate! ¿Por qué los hombres son como los estacionamientos? ¿Eh?
0: Ni idea.
1: Los mejores siempre ya están ocupados, sino más quedan esta bola de güeyes que están escuchando el show de las socias.
0: ¡Regresamos, Lupe, el corte!
1: Los mejores, ¿sí o no? Los mejores siempre están ocupados.
0: Yo tengo una perra suerte que cuando llego se va saliendo alguien.
1: ¡Cállate!
0: Pero nomás lo es un ratito y lo
1: ¡cállate!
0: Me cambió estacionamiento.
1: ¡Cállate!

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7: Hey, socia, ¿en qué se parece una mujer a un molcajete? Que nomás sirve para moler el chile. ¿Eh?

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2: O sea, ¿crees que le pueden mandar las mañanitas a mi niña? O llamarle, qué sé yo, hoy cumpleaños.
3: Buenos días, bendecido miércoles, ombligo de semana.
4: ¿Qué se parece la pistola y la lavadora? Los dos sirven para la bala.
5: No, hombre, y hasta lonche te echan.

0: se dice que ellas son amantes.
1: ¡Sí, semos, sí, semos! Amantes, pero del cafo.
2: Yo quiero ser el dueño de tu amor.

0: Ok, traigo con qué defenderme,
1: yo chula. Soy la tía, que, claro, volteate.
0: Traigo con qué defenderme.
1: Defiéndete con todo esote.
0: Traigo con qué defenderme, vámonos, buenos días, dice. ¿En qué se parezca? Lloren, ¿en qué se parece?
1: ¿En qué se parezca?
0: ¿En qué se parezca? El hombre a la menstruación.
1: ¿Que les dan dolores a las
0: mujeres? No. En que si no llega, preocupa. Y si llega, cómo friega, de veras, cómo molesta.
1: ¿Qué? ¿No le gustó?
2: No, Chavi.
0: ¡Ay, ya tengo otro! ¡Tengo otro! ¿En qué se parece?
1: Se acabó, no, señora.
0: ¿En qué se parece el hombre al columpio? El que al principio divierten y después marean y aburren. ¡Súbanle!
1: Es más,
0: ¿en qué se parece el hombre a la escoba?
1: ¿Qué dice el público? Le apagamos el micro.
0: ¿En qué se parece el hombre a la escoba?
1: No, más bien al recogedor.
0: No, a la escoba. Que si no tiene un buen palo, no sirve para nada. ¡Ah, verdad! ¡Súbanle! ¡Que llore!
1: No simpatizan.
0: ¡Suéltala, papá!
1: Es que ya se acabó el momento, Chavi.
0: A ver, ¿en qué se parece un hombre soltero a uno casado? Bueno, ¿cuál es la diferencia?
3: Chavi, dale calmado, ya, hombre, ya se acabó la sección.
0: No,
3: ya.
0: No, espérense.
1: Por eso las dejan, no, o sea, no entienden. A huevo, quieren discutir.
0: ¿Cuál es la diferencia de un hombre casado y uno soltero?
1: Uno casado y uno soltero. Pues que tienen el refri vacío. Que, híjole, me encuentro varias diferencias, fíjate.
0: En que el soltero es un animal.
1: Ajá.
0: Es un animal incompleto y el casado es un completo animal. ¡Súbale, que llore, que llore, que llore, que llore!
1: Por eso, te va, Chavi.
0: Espérate.
1: Porque animales son todos.
0: Espérate.
1: La mens es la que...
0: ¿En qué se
1: parece? Decidir qué animal quieres domar, Chavi.
0: ¿En qué se parece la gallina y los hombres?
1: Ah, caray, que son los de los huevos.
0: Cállate. ¿En qué se parece la gallina y los hombres?
1: Que en el gallinero mandan.
0: ¿No? Que nomás les agarras un huevo y se vuelven locos.
1: Ándale, no seas así, como ándale, no le voy a decir a nadie, ándale.
0: ¿Sí o no? ¿Sí o no, Sheila?
1: Che, vatos rogones, mendigos.
0: ¿Ya terminaste?
1: ¡No, y luego! ¡Ya, güey!
0: ¡No, que la...
1: ¡Ya, güey! No, es pues... que ya son las 6, esto era hasta antes de las 6, acuérdate.
4: Chavi, no todos somos iguales, no tengo la culpa que los que tuviste, no los supiste cuidar. No les diste cariño suficiente, por eso se fueron con alguien más.
0: ¡Cállate! Ahora yo...
1: ¡Exacto! ¡Tu culpa! ¡Tonta!
5: Chavi, se me hace que te acaba de mandar algún mensaje al papá de Bolita, va. Sí, te la quieres desquitar con nosotros.
0: ¡Ya!
1: Dice, ahora la vamos a llevar todos, porque te peleaste ayer.
0: ¡Ya, hombre!
6: Chavi, ahora di todo eso, pero sin llorar.
0: ¿Y en qué se parece? ¡Tonto!
1: Ay,
7: buenos días.

0: Oye, Chavi, te quedaste bien ardida con los chistes que contamos, ¿verdad?
1: Es que no eran de la Chavi, güey. No eran de la Chavi. La gente se la bañó, pero ahora la aguanta.
2: Es que el chiste es no tomárselo personal, hombre.
3: ¿En qué se parece el tomate a la mujer? En que los dos le quitan lo picoso al chile.
2: Órale, pues. El que se cocina su propio lonche, güey. Híjole, me quedó bien picoso, ¿cómo se lo quité?
1: Échale más tomate, ¿sabes cocinar?
2: Buenos días.
1: Yo no sabía eso, güey.
2: Sí, chila, cuando está muy picoso le echas más tomate. Buenos días.
4: Ay, buenos días, socias.
2: Hoy ya no me voy a sacar ese piropo de la mente, ¿eh?
1: Quiero hacer tu tomate.
2: Sí, aquí está tu tomate, papá, sacarle lo picoso ese chile.
1: ¡Ay, hija de tu madre! 6:10 a.m. Ahora sí, vámonos con...
2: ¡Buenos días!
1: ¡Ay!
5: ¡El dueño de tu amor! ¡Dueño de tus besos y tu pasión!
1: ¿En qué se parece mi ex a un político?
2: ¡Ah, no, no era así! En que prometen y cumplen pura madre, esa sí me la sé yo.
4: Buenos días, socias. Oye, Xavi, ¿cuánto daño te han hecho?
1: Harto.
4: Esos chistes te salen como muy naturales.
1: A ver, así
2: es que cuando dominas el tema.
1: Ahora sí les incomodó, perritos.
2: Cuando dominas el tema, te sale mejor platicado y parece que está estudiado.
1: Ay, nomás.
6: Buenos días, buenos días. ¿En qué se parece la tortilla quemada a la mujer embarazada?
2: Que no las voltearon a tiempo.
6: A las dos no las sacaron a tiempo.
1: La tortilla no la saca, mijo, porque...
2: No, hay que voltearla.
1: Ay, este vato ya se calienta las tortillas en el micro. Ay, no, de veras.
2: Hay que voltearla, mijo, no hay que sacarla.
1: De veras. ¿Qué? No, hombre, de veras.
2: Para que no se le queme la tortilla de un lado, voltéela. Y para que la mujer no se le embarace, también voltéela.
1: ¡Ey! Chila, cocinas mejor que ese vato.
2: Oye, el otro de yo, déjame volteo. No, pero no, es que ya déjame. Una que se voltee sola.
0: Oye, Charlie, ahí te va otro. ¿En qué se parece una madre soltera al Wi-Fi?
1: Míralo.
0: En que todos quieren conectarse, pero nadie quiere pagar la mensualidad.
1: Órale, pues, ahí te va, Sheila. ¿Se quieren seguir llevando?
2: La verdad, yo ya quiero parar esto.
6: Xavi, ya dejas a tu droga, esas inyecciones no te están haciendo bien. Aparte de que no te ves muy bien, te están haciendo mal en la cabeza. Tranquila, tranquila.
2: Que es que no se ve bien, loco. Vea usted nada más, ya quisiera para un domingo esta morra loca. Tóxica, espérate. Desquiciada, celosa, estaba, enferma, pero...
1: Llegaba una madre soltera al velorio de su ex.
2: Ajá.
1: Porque se había muerto, gracias a Dios, que diga, en paz descanse. llega la ex con el hijo. Ajá. Ahí al velorio y luego va entrando y luego escucha. Ay, no. Se muere un hombre ejemplar, gran amigo, gran ejemplo, padre de familia. Ah. Dice la señora, vámonos, se me hace que nos equivocamos de entierro. ¡Que le lloren, que le lloren!
2: No, Chavi, no entra.
1: No entra.
2: Demasiado.
1: Ya. Perdón.
2: Por tu bien, ya. Vamos a continuar con lo que sigue del show. Por el bien de la Chavi, no sean abusones. Cuando el perro está boca arriba, se acabó.
1: Nomás les digo una cosa, hombres. Nunca permitan que una mujer les ordene nada. Solitos se me ponen a trapear, a lavar los trastes, a lavar su ropa y a dejar el cheque. Regresamos. ¿Qué?
2: Mire, no, donde no la deje. Casa no esté bien hecha, cuando el vato llegue se van a ir dos, el que le dé y donde caiga.
1: ¡Cállate!
2: Regresamos porque hay un caballero que se dice ser como este de los chistes, que yo, que acá y que acá y que acá.
1: Como Gabino Barrera.
2: Y quiere unos boletos para acompañarnos a la lluvia de cerveza.
1: Con los inquietos.
2: En Plaza México este sábado 10 de octubre.
1: Va a estar muy peligroso.
2: Le dije, arre.
1: Va a haber excesos.
2: Ajá.

0: Va a haber música, va a haber gente alterada, va a estar arremangado, va a haber lluvia de cerveza.
1: Dice, no me importa, yo quiero ir.
0: ¿Será muy macho?
1: Vamos a marcarle a ver qué tan macho es. Con el machómetro veremos.
0: ¡Machómetro!
1: El machómetro decidirá quién se va a la Plaza México a aventar cerveza y a ponerse así bravo.
0: ¿Qué es el machómetro?
1: ¿El machómetro?
0: Sí.
1: Es el que detecta qué tan macho es el caballero.
0: ¿Cómo le mides lo macho?
1: Lo macho, ajá, se mide según sus respuestas. Lo que salga de su hocico.
0: Regresamos rapidito con el machómetro. Machómetro.
1: Les tiene que combinar el tapete con las cortinas.
0: Ahí. Ay, para que vayan y lo impongan en otros programas. Se llama machómetro. Es un artículo que acabamos de comprar que nos permite medir
1: en Temu
0: la capacidad de ser Gabino Barrera, Vicente, ajá, Fernández y nuestro general
1: Francisco Villa. Decidirá quién es el ganador. ¿Sí o no, mi general?
0: Simón.
1: 6:15. ¿Listos para el machómetro?
0: ¡Sí, señor!

0: momento vamos a iniciar con el machómetro.
1: Ok.
0: ¿Ok?
1: Aman a recio. Machómetro.
0: ¿Están listos o no?
1: Ok, el machómetro.
2: Porque nomás le tiran a las mujeres, tiran a los hombres también.
1: Perdón, señora.
0: Aquí la Chávila se está defendiendo.
1: Aquí le he hecho uno.
0: La Chávila se está defendiendo, nomás que usted se acaba de levantar, pero la Chávila ya tiene 40 minutos rebuznando.
1: Los hombres tienen...
0: Puro veneno. Espérate, sacando esta...
1: Señora, en su honor, ¿cómo se llama la señora? Carolina, en tu honor. ¿Sabías que los hombres tienen exagerada potencia sexual? Los hombres tienen...
0: Bueno, así como que...
1: Tienen más potencia sexual que las mujeres.
0: No.
1: Sí, eso sí. Pero nomás en la mente hace falta que la bajen para medio cuerpo. ¡Buenos días! ¡Ahí está, señora! ¡Vengada, Carolina!
0: Y con la cabeza de arriba.
1: ¡Ahí está, señora!
0: No les baja el agua al tinaco, digo, no les sube.
1: Tienen mucha potencia sexual, pero nomás en la cabeza. Vámonos, buenos días.
0: Ok, el machómetro va a determinar qué tan macho es usted, dama caballero. Si usted quiere saber, puede ir marcando ya.
1: Pero, Sheila, lo vamos a hacer el machómetro para, ahí te va, unos boletos de los inquietos.
0: Porque, oye, necesitas ser muy macho para poder ir a la Plaza México este sábado 10 de octubre, ¿ok?
1: Recuerda, sábado 10 de octubre en Plaza México de Fort Worth. El domingo 11 de octubre nos vemos en la pulga de Grand Prairie, todas disfrazadas de Selena. Todas disfrazadas
0: para el
1: Bidi Bidi
0: Bash Bash.
1: El domingo en Grand Prairie.
3: Doña Caro, póngase a lavar los baños y deje de estar dando lata, hombre.
0: ¡Exacto!
1: Carolina, no le hagas caso. No le hagas caso, Carolina.
0: Okay. ¿Qué tan machista es el caballero? Puede comunicarse al 214-787-1000.
1: Aquí tengo el primero. Ahí regresamos.
0: ¿Quién es el primero?
1: Con evidencia en el machómetro.
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19: Doña Caro, póngase a echarle loncha a su marido. Ah, no, pues no tiene, ¿verdad? Por eso está mandando mensajes.

0: a estrenar el machómetro.
1: Por andar de enamorado, se lo ha cargado el buen. Por andar de enamorado.
0: ¿Y un caballero?
2: ¿Qué dice? Macho, macho, macho, macho. Dijo, yo quiero los de Francisco Villa, que a los de los inquietos.
0: Ya me prendió el machómetro. Buenos días, mi tremendísimo macho.
3: Buenos días.
2: Ay, no, no, contesta como macho. Buenos días.
3: Dios.
2: Ay, caracas.
3: A ver, para eso, hombre, ¿no?
0: Vamos a checar el machómetro.
3: ¿El machómetro?
0: Okay.
3: A ver, no, sí. Pues sí califico.
0: A ver ahí,
3: no.
0: Si califico, pues claro que tienes que
4: no
0: calificar.
4: Se oye, le prendes, please. A ver. No. No levantó.
0: ¿No levantó nada? No. A ver, machómetro.
4: Ahí está prendido.
0: No levanta nada.
4: Mira.
3: ¿Se quedó en ceros o qué?
0: Nada, compa. Nada.
4: No, me lo reseteo.
0: ¿Cómo te llamas?
3: No me
0: digas
3: eso. Me llamo Silvano.
0: ¡Ay, el chiflaje!
4: No, pues ya perdí.
3: Ya se le sabe.
4: Ay,
3: ven.
0: ¿El chiflaje?
3: El chiflamedallas.
0: A ver, ¿quieren los boletos para los inquietos del Norti?
3: Sí.
0: Órale, pues, compadre.
4: Tú dices que eres bien macho y aquí vamos a ver qué peor, porque, oye, lluvia de cerveza, los inquietos, Pepe Tobar, sus chacales, o sea, esto es para gente recia.
3: Sí, sí, sí.
0: Ok, me estabas diciendo que tu carnal anda por acá en la ciudad.
3: Ah, sí, oiga, sí, también.
0: ¿De dónde es tu hermano?
3: De Zacatecas, Zacatecas.
0: ¿Y anda de visita por acá?
3: Sí, aquí vinieron a visitarnos, oiga, de México.
0: Ok, ¿te lo quieres llevar?
3: Sí.
0: Ok, ¿estás casado?
3: No, vas una vez.
0: ¿Y tu señora te va a dejar ir?
3: No, no creo.
0: ¿Qué pasó, Chila? ¿Que no le pusiste un machómetro a este vato?
4: A ver, es que no quiere prender el machómetro, es nuevo, lo estoy calando.
0: A ver, ¿vas a ir a los inquietos? ¿Tienes permiso de tu mujer?
4: Pues sí, el machómetro.
3: Sí, a huevo.
0: Okay. ¿Tienes permiso de tu mujer para ir sin ella?
3: Sí.
0: ¿Seguro?
3: Fácil.
0: Okay.
4: Fácil.
0: Si le marcamos a ella y le decimos, este vato se va a ir a los inquietos sin ti, ¿crees que responda?
4: Ay, ya aprendió.
3: Pues a ver, vamos a calarle.
4: Ok.
0: ¡Ay, híjole, Chila!
4: Se me hace que se está descomponiendo el machómetro. Vamos a ver si nos da el número de su esposa.
0: ¿Nos das el número de tu esposa para corroborar si te da permiso?
3: ¿Sí?
0: Es nada, ¿cómo se llama?
4: Espérame,
0: ¡si es macho, Chavi! ¡Si es macho! Te vas a ir tú con tu carnal nada más.
3: ¡Simón!
0: ¡Seguro, compa!
3: ¡A huevo! ¡Márcale!
0: ¡Ay, ya, bestia! ¿Quién dijo miedo? ¡Andamos locos y en tu medio!
1: Parecemos zombis.
0: Es más, 6:35 ya están alterados. Pues, ¿qué le pusieron a mi café? ¿La vamos a unir aquí a la llamada, Chila?
4: Tú te cases,
0: lo sí. Tú le vas a... Lo que él le diga.
4: Ah, ¿quieres ver? Esto es nivel...
0: A ver, ¿qué tan
4: muerte macho? Súbita.
0: No contesta, señora.
4: Ay.
0: Oye, no contesta la señora. Ahí está.
4: ¿Cómo se llama?
0: Ella se llama. Bueno, buenos días,
3: Diana.
0: Señora. Diana. Ahí te hablan, Diana.
4: Hola, Diana. Estás en el show de las socias y tu hombre te quiere decir algo.
5: A ver, dime.
3: A ver, ¿qué quieren que haga o qué? ¿Qué hay que hacer?
4: Ya te dijimos lo que vas a hacer. Dile lo que vas a hacer el sábado.
3: Oh, no, pues vamos a ir al baile.
0: No, ella no va a ir.
4: Vamos, ¿quiénes?
3: No, pues déjenme a cabo.
4: Okay. Dígale bien, así como usted dijo que era bien macho, dígale.
0: Tú y yo nos callamos, Chila.
3: Sí, macho, alfa, lomo plateado.
5: Ay, diga, bye.
3: Vamos a ir al baile y te apacigo, te quedas a dormir.
5: Ah, pues ¿quiénes somos los que van a ir?
0: ¿Quiénes somos los que vamos a ir? A ver, Diana.
4: No, hombre, este güey tiene de macho lo que yo tengo de
0: este vato
4: cocinera.
0: Le dijo al público, les voy a demostrar que yo soy el más macho y voy a dejar a mi señor en mi casa y alzando y yo me voy a ir con mi carnal a Los Inquietos el sábado.
5: Ah, Los Inquietos el sábado.
0: ¿Qué?
5: Bueno.
0: Él se va a ir.
5: Ah, bueno, si sí, sí, él dijo que él es el que manda, bueno, ante la gente él manda.
0: Ante la gente.
3: Órale, pues.
0: ¿Qué pasó, amigo? ¿Qué pasó?
4: Ay, José. Sí les vamos a dar los boletos para que vayan arreglándose ahí un poco, pero vato, tú tienes de macho lo que así.
0: ¡No es macho, chila!
4: Cuando el sol salga al revés, ese día volveré. No es macho, compa.
3: Pues.
4: Déjeme le cuento.
0: No eres macho, mijo.
4: Qué vergüenza.
0: Bien, ¿a quién manda en la casa?
5: De la puerta para afuera, él.
0: De la, allá.
3: Órale.
0: Allá en su jale.
4: Aquí sí, allá en el trabajo tuve y di que me pones unas arrastradas, pero llegando me digo a lavar trastes, hijo de tu rep.
0: Diana, pregunta seria para ti. Tú contesta la verdad. Tú se ve que si sí eres mujer.
4: Es domadora.
0: ¿Lo dejas ir a comer a los ojos locos en la hora de lunch?
5: Pues si no sé yo, pues que vaya.
0: Pero si
4: pero me donde me entere, hijo de tu... donde me entere que te andas yendo a tragar para allá, perro desgraciado.
0: Oye, compa, entonces, ¿por qué vienes y dices aquí que eres macho si no es cierto la que manda? No.
4: Porque hocico sí le sobra, ¿verdad? Pero bueno,
3: no hace trae. Nada, no hace nada, puro pedo. No hace nada.
4: Ay, perro,
5: es que
4: la...
5: Es que como me ando chiflando, pues tengo que poner de mi parte.
0: Claro, mi reina.
4: No, hombre, ¿cómo se llama este güey?
0: ¿Cómo te llamas, mijo?
3: No, ya se me olvidó.
4: Ah, ya no le ¿cómo se llama tu esposo, Diana?
5: ¿Mane?
4: ¿Cómo se llama tu esposo, Diana?
5: Mi rey.
0: Ay, no quiere decir porque le está escuchando a la novia, seguramente.
4: ¡Quémalo!
5: Es... No, y luego que está el que dicen, ah, yo quiero ese, y lo empiezan
0: yo
5: a buscar.
0: Yo tengo el nombre, se llama Silvano Barrios Ontiveros.
4: No, hombre, no. Silvano Barrios Ontiveros. Ladras mucho para los perros que te sientes, compa.
0: Adiós, voy a cortar esta llamada. El general Francisco Villa está llorando. Silvano, gracias a ti.
4: Ay, no.
0: Chico, tota madre.
4: ¿Otro, no, pues, otro de esos.
3: No pasó el test.
4: No, no, no lo pasaste.
5: No pasé.
4: Bye, chicas. Adiós, bye, bye, muchachas.
0: No, hombre, Silvano, con mucho miedo. No, para decirte que es que íbamos a ir.
4: No, ya. ¿Ahí dónde ves? Ahorita ya le está marcando vieja, perdón. Pues es que tuve que cotorrear.
0: La morra. ¿Vamos quiénes?
4: ¿No? ¿Vamos quiénes? Sí, sí, él manda. Ándale, sí, tú di que tú mandas.
0: ¿Qué dice el público?
4: Sí, lo voy a mandar.
6: No creo que con ese nombre manden la casa, Silvano.
0: Silvano. ¿Qué?
4: ¿Y tú qué,
7: Doña
4: pollo?
7: Caro, ¿ya lavó los trastes? ¿O en la tarde el marido le ayuda? Ah, pues no tiene, ¿verdad?
0: Hola, Silvano.
7: Ese camarada, el señor Soplatraseros, no es nada macho. Nada, cero macho, no se merece los boletos.
0: La neta, ¿no,
4: Silvano? Sí, para que se altere.
8: Nombre. Su papá se desvelaron 9 meses pensando ese nombre. Silvano.
0: Buenos días.
7: Es que este compa es de Zacatecas. Este compa es de Zacatecas. Lo que pasa es que el machómetro se quemó cuando escuchó la voz.
4: Sí, ya no.
7: El macho que es.
4: Tronó.
7: El machómetro se quemó. Se quemó la maquinita. Así somos los de Zacatecas. No, no. No hay machómetro que nos pueda.
4: ¡Ay, cállate!
6: No, hombre, ese pobre culo chiflador que va a mandar.
9: Saluditos, saluditos. No, con ese nombre no manda en su casa. El culo que chifla. Necesita cambiarse el nombre para que más.
7: Se quemó cuando escuchó la.
10: Chila Chavi. Sí, sí se los merece, nada más porque tiene una esposa bien a toda madre.
0: ¡Por la esposa! Mira nomás, Chila.
4: Porque la esposa le dio esquina, la neta no lo dejó abajo.
0: Ganaste por tu esposa, sí. No por ti.
4: Qué machote.
11: Bueno, y sí va a ir el señor sin aire al baile de los inquietos.
4: Sí, sí va a ir.
0: En peligro iba la señora con sus amigas.
12: Yes. Para mí que los de Zacatecas son bien zacatones.
0: Se me hace que sí.
13: Macho que se respeta, no pide permiso. Se va a donde uno quiera sin permiso.
0: ¡Oilo!
14: Muy buenos días, socias. Ese muchachón le tengo una canción. Lava la ropa, tiende en la cama, lava los trastes y de pilón. A su mujer le hace la comida pa' que ella mire televisión.
0: ¡Ay, hay una
14: no sí! ¡Ahí está, ahí está su canción! ¡Pa'l macho, macho, macho, men!
4: No es la del pichoncito.
14: ¡Y arriba las socias, Chihuahua!
4: Oye, como descompuso el aparato machómetro, voy a tener que cambiar. El machómetro lo va a determinar ahora cuando me ponga la piel chinita así de tan machos que sean y se oigan. Ahí, ahí sí.
0: Ay, no más. Oye, ¿cómo se llama esa rola?
4: A ver, vuélvela a poner.
15: Ese compa es de San Luis, así son los de San Luis. Hoy están impuestos, así les gusta, así les gusta a ellos.
4: A ver, ¿cuál era la rola? ¿Cómo se llama?
0: ¿Para qué? Ya vea la televisión. ¿Pero cómo se llama? Bueno, buenos días.
16: Dénselo, sí, ya dénselo. Lo más por el puro nombre ganó. Ay, qué chibla por atrás, hijo. ¡Arrasa, ánimo, raza!
0: A ver, aquí me van a decir cómo se llama la rola. ¿Qué onda, amigo? ¿Cómo se llama la rolita?
4: Buenos días.
17: La canción del mandilón. Con de... Industria del Amor.
0: Ok, ah, ok, ok, de Industria. Oye, ¿de dónde Dígame. Eres tú, amigo?
17: Yo soy donde se dan los hombres.
0: No, no me
4: los
0: digas.
4: Los unos a los otros, de Juárez.
17: No me fríe, yo no fríe.
0: ¿De dónde?
4: De Guadalajara, ahí sí hay puro Gary.
17: Pues dicen que soy de Michoacán, Bali.
0: Hola, pues, Bali, ahí está tu rola. ¿Qué diga? No, la rola del vato que andaba pidiendo permiso.
17: Ya está, ya dijo. ¿Y qué las quiere? ¿Qué las quiere? Su chilaquín, mi mamá, mamacita.
0: Ese es mi chilaquín.
4: Mi mamá.
0: Dice, mira.
18: Le dice socia, buenos días, socia. Ese chifla fundillo ya no tiene remedio ni con un Cristo de oro, vale.
0: ¡Ay, nomás

0: Días, mi querida socias, no cabe duda que entre ustedes y el Temach, todos los hombres nos estamos quedando solteros, nos estamos quedando viudos y dejados y de todo. Entre el Temach y la socia, ya no hay hombres casados.
1: No, hombre, pues ¿de dónde es ese vato que nada más no?
2: No mames.
1: Hijo de su. Para traer un camionado lleno de esos carteles para comida para millones. Neta, que es el que se pone de cuatro, es él, y la señora le da para los chicles, la neta. Ah, hasta me dieron ganas de pistear.
2: ¡Ay! ¡Arre! ¿Por dónde? ¡Por Silvano!
3: Yo sí soy bien macho. Yo mando en mi casa. Mando dinero para México. Mando la ropa a la editorería.
4: Esa Michila quiere conocer un verdadero macho. Que lo olvide, que la haga, que se olvide del Diego.
2: ¡Ay!
4: Aquí está, mija, ahí tiene el número de teléfono. Usted nomás diga dónde y cuándo.
5: Ya cállense todos, bola de envidiosos. El Silveriano, como quiera, se va a ir.
2: Silveriano, ya déjame. El tostada Siberia del Chique Pullita. Silveriano.
6: Chávez, ¿cómo estás por ahí, mi Chávez? Hace de terror con el pollo. Ey, denle los boletos al compa para que vaya. Aventar cerveza de madre. 10-4. Ya se los ganó el batito, ¿eh? Ya, ¿sí? Pidió permiso.
2: Va a aventar cerveza siempre y cuando su señora le dé permiso de aventar. La que va a aventar cerveza va a ser su vieja junto conmigo, abrazadas, gritando y haciendo las puertas del infierno. Oye, va a aventar pero cerveza procesada, la Chila.
7: Para machos, el ojito de oro. En la casa yo siempre doy la última palabra. Siempre soy yo. Cuando mi vieja me manda, le digo, sí, mi amor.
2: A ver, al volver te marcaremos, loquito de oro. Tenemos el machómetro aquí en el show de las socias. Al volver, a ver si es cierto que muy acá. Si entra o no entra. Regresamos. No, de que entra, que entra. Chila, escúpale, verá cómo chila. Entra.
8: Buenos días, socias. Hey, todos bien bravos por teléfono, pero a ver, pídeles. Pídeles la prueba de que le hablen a la mujer, a ver si también así se animan.
2: Como el Silvano.
9: A ver.
2: Nos estaba acá bien gallo por mensaje, le marcamos a la vieja. Pues vieja, no me esperes. El sábado 10 de octubre, no me esperes.
9: ¡Ah, hijuela!
2: ¿Por qué, viejo? Porque no me esperes. Es que... me equivoqué poquito. Era como si ya fuera el sábado, ¿verdad? Ajá. Y que llegó el Silvano y le dice, vieja, hoy no me esperes. ¿Por qué? Pues van a estar los inquietos y Pepe Tobar allá en Plaza México y no me esperes. ¿Ah, sí? Que no te espere. ¿Por qué? No me esperes porque ya llegué y no voy a ir a ningún lado. Porque no te gusta que salga.
9: Así merito. Esos son hombres que cuidan a su mujer. Y los que no, ya los dejamos. Regresamos al show de las socias.
2: Ya se los
9: la raza 93.7.
2: Están amarrados con un hilo y se le están secando. Ya se le van a caer pronto.
9: Le hicieron el amarre egipcio al Silvano.

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2: Chila, esos que dicen que son bien machos, que pongan a su señora que les haga lonche de perdiz, porque ves, son machos y ni les ponen lonche.
3: Buenos días, buenos días. Ahí ponte la del mandilón con los Tucanes de Tijuana. Un saludo para el Escuadrón de la Muerte. Cambio y fuera, 2, 3 y 4.

0: machómetro el día de hoy. Dice por acá, buenos días, socia. Yo quiero participar en el machómetro el día de hoy. Vámonos, recio. Ahí está el primer macho. Quiere participar en el machómetro. Se llama Don José. Y dice...
1: Bueno, bueno.
0: Bueno, buenos días, José. ¿Cómo estás?
1: Muy bien, gracias a Dios.
0: Ok. ¿Quieres participar en el machómetro?
1: Claro que sí.
0: ¿A qué te dedicas?
1: En la construcción, en las casas.
0: ¿Qué es lo que haces ahí en la constru?
1: La cornisa, ponemos aire, las bandas, todo eso.
0: ¡Ah, perro! O sea, hacia arriba.
1: Arriba, en las alturas.
0: Eso sí es de hombres, para que veas. Vas bien, hasta ahí vas bien. Ok, me has mandado el número de tu esposa, ¿cómo se llama ella?
1: Ella se llama Alicia.
0: Alicia, ¿quieres pasar el machómetro?
1: Claro.
0: ¿Quieres pasar el machómetro si le marcamos a... ¡Ay, hijo de su madre! ¡Ay, vamos a unir a Alicia en la llamada en este preciso momento! Si no pasas el machómetro, mijo, discúlpame, pero vas a quedar en ridículo. ¡No hay problema!
1: No, fierro.
0: No tienen...
1: Vamos al tiro.
0: Ok, ¿no tienen miedo?
1: Nada, cero miedo.
0: Ok.
2: La verdad, sí tiene poquito, yo lo huelo el miedo.
0: ¿Huele a miedo?
2: Ah, no, huele a miedo.
0: Pues a eso huele el miedo, chila. A eso
2: Ay,
0: huele el miedo.
2: Ya me miedo.
0: No, ya me.
2: En miedo.
0: Ok, vamos a marcarle a Alicia en este momento para ver si eres o no eres macho. Bueno, buenos días. Alicia.
3: Bueno,
0: buenos días, Alicia, ¿cómo estás?
3: Bien.
0: Qué no, bueno, te estamos hablando en la radio. Está.
2: Mira, la vocecita de Alicia son de las que a mí no me hables así de tierno, mejor grítame, pero no seas canija. No, hombre.
0: Alicia.
2: Pobre hombre.
0: Existe un evento al cual José quiere ir con otra mujer que es compañera de trabajo.
3: Ajá.
0: Es el sábado.
2: Se le está volteando la cabeza.
0: Se hace
2: Alicia ya tiene la nariz en la espalda.
0: Como el exorcista. Alicia.
2: Ya se ríe porque la conoce, sí es cierto.
0: Es solamente una entrada para José y la otra entrada es para una bella señorita que lo acompañe.
3: Ajá.
2: Cabe destacar que que ella tiene novio, a lo mejor su novio compra su ticket y la vean allá. Simplemente así es la dinámica, es un par de boletos para compañeros de trabajo.
3: Ah, sí.
2: Ajá. La cuestión
0: adelante,
2: es...
0: Alicia. Esperamos.
2: ¿Tiene?
0: Dame contenido, Alicia. ¿Tiene? Dame rating.
2: ¿Tiene permiso José de asistir a este mágico
0: ¡Claro!
2: evento?
0: ¡Claro! ¡Que no! ¿Le das permiso? Tú pídele permiso, José.
1: Chaparra. Me voy a ir al baile el sábado.
3: Ah, ya lo tienes decidido.
1: A huevo, ya sabes cómo soy yo. Yo no pido perdón, yo pido permiso. Ah, no, yo pido
0: yo pido piedad y clemencia. Piedad, Dios mío.
2: Yo quién soy.
0: Te dio miedo, José, te dio miedo.
1: No, cero
0: José.
1: Cero miedo, nada.
0: Pídele permiso,
1: ni
0: José.
1: Ni madre, voy a ir al baile.
0: Dile cuándo es.
1: El sábado 10 de octubre.
0: Dile dónde es.
1: Forward.
0: Dile quién va a tocar.
1: Inquietos del Norte.
2: No, tú a tu compañera, no te hagas güey. Eso nos dijiste ahorita. Le dijimos, ¿quién
1: voy
2: va a tocar?
1: Voy a ir al baile, chaparra.
2: Calicia dijo, no, si el que va a andar tocando soy yo y que no sé qué. Eso
1: no,
2: dijo.
1: No, nada de eso.
0: Dile, Alicia.
1: Yo no voy a llegar ese día, hasta el día siguiente.
0: ¡Ay! Alicia, por favor.
2: Adelante, Alicia.
0: Si no hubiera público, si no estuviéramos aquí, están ustedes dos arreglándose la salida. ¿Qué rollo?
2: Ya escuchamos a este tonto hablar.
0: Dile, Alicia.
3: Este tonto.
2: Este idiota.
0: Iluso, ingenuo.
2: Ándale, Alicia, dile como si estuvieran en la casa. Aquí no hay nadie, están ustedes
3: solos. No hay nadie. No, está bien que vaya, no pasa nada.
0: ¿Alicia?
3: ¿Mande?
0: No seas falsa, Alicia, como en la casa.
2: ¡Macho, macho,
1: macho! ¿Cómo es? Lo que es, hombre.
0: Como en la casa, Alicia.
2: Ni un sartenancito ni nada.
3: ¿Ni un qué?
2: Ni un sartenazo, ni nada, ni un agarradón de...
0: Ni una así de que, ah, vete tú, ¿sí? Pero no, cuando llegue no voy el a agarra- estar yo.
1: El agarradón sí, el agarradón sí.
0: ¿Lo vas a esperar, Alicia?
3: ¿Cómo dice?
0: ¿Lo vas a esperar en la casa?
3: Pues sí.
0: ¿Qué lleva? A ver, ¿qué lleva de lonche, José?
3: A ver, ¿qué lleva de qué?
0: De lonche, ¿qué lonche le pusiste?
3: Frijoles.
2: Y no manches, la compañera no come frijoles, Alicia, que es considerada.
3: No le gusta.
0: Alicia, la verdad,
2: yo siento que te está hirviendo la sangre y lo quieres disimular. Te da vergüenza mostrarte con tu verdadero yo. Está bien,
0: está bien.
2: Así son las víboras, esperan el momento correcto para atacar.
0: Participante número uno, José y Alicia, adiós. Ahorita les decimos si ganan. Adiós.
1: Gracias, gracias.
2: Gracias.
0: Este es el participante número uno,
2: me
0: socia.
2: Estoy dando cuenta que ladran muy bajito para los perros que se sienten.
0: ¿Qué dice el público?
4: Ese güey, me voy a ir al baile y no va a llegar hasta el siguiente día. Sí, pues vas a llegar a las 12 de la noche, güey, ya es el siguiente día.

0: Sin miedo, mijo. Ah.
1: Me mandó a buzón.
0: ¿Y? Ah, no, qué muy bueno, macho. Están ladre y ladre y ladre. Dice el Ramón Pérez, todos son puro flatulencia. Saludos para Seattle, Washington, mi compa Noé. ¡Macho, macho! ¡Aquí no hay macho! ¿Dónde están los machos?
1: Socia.
0: Digo, no somos machos, somos muchos, mensa. ¡Deme una M! ¡Deme una!
1: Socia.
0: ¡Deme una C!
1: Socia.
0: ¡Deme una H!
1: ¡Socia!
0: ¡Deme una U! ¡Socia! ¡Deme una S!
1: El loquito Alfaro dice, una disculpa, ya no puedo responder la llamada, lo que pasa es que ando con el patrón.
0: ¡Ay, pásame al patrón! ¡Un macho
1: ¿y
0: no!
1: ¿Y qué tiene de malo?
0: Un macho no nomás es en la casa, ¿eh?
1: Exacto.
0: Un macho es en el trabajo de... Espérame tantito, patrón.
1: Espérame.
0: Voy a atender una llamada. ¿Qué? ¿No, era
1: ¿no le gusta?
0: No era en your business.
1: ¿No le gusta?
0: ¿Eh?
1: Pues me voy.
0: ¿No era en your business?
1: No era en your business. A ver.
0: ¿Eh? El business, suyo no es el business
1: no,
0: mío.
1: No quedes mal, compa.
0: Saludos para Sammy y Priscila, un saludo.
1: Felicítense a mis hijos por el día de su cumpleaños. Se llama Anthony y Alexander, cumplen 7 años.
0: Ay, están bien grandotes, Anthony y Alexander, los doble A.
1: Bueno,
0: Anthony y Alexander.
1: Bueno, buenos días.
2: Me van a regañar, socias. Me van a regañar. Ya no caen en jale, en chinga.
0: Dile, Mr. Johnson, none of your business. Ok, es
2: si, si no me regañan en la casa, me van a regañar acá.
1: Pues que no eres macho.
0: Hay que ser pero... macho en todos lados, güey. No, pues, ay, aquí voy a ser macho hoy y acá no. Un macho, macho Gabino Barrera, güey.
1: ¿Eres macho, macho, macho?
2: Necesito seguir los consejos de la socia para ser macho en los dos lados.
1: ¿Eres macho, macho, macho, sí o no?
2: Pues necesito a ver el machómetro, a ver cuántos puntos hago.
0: El nachómetro.
1: En este momento va a entrar al machómetro, chila.
0: A ver, loquito Alfaro, ¿usarías una camisa rosa, sí o no?
2: Claro que no.
0: Ok. ¡Tling! Respuesta correcta. ¿Las mujeres que fuman se ven bien o se ven mal?
2: Malísimas, mal, pero muy, muy mal.
1: ¿Esa es su respuesta correcta?
0: ¿Las mujeres deben tener instinto maternal por naturaleza?
2: Siempre, siempre, así ha sido por los siglos.
1: ¡Súper!
0: ¿Los hombres son mejores para manejar que las mujeres?
2: ¡Comprobadísimo!
1: ¡Cállate, espérame! ¡Ya, yo
0: este
1: estoy,
0: sí
1: muy,
0: es bien macho,
1: estoy muy enojada!
0: ¡Sí es bien macho! A ver, las mujeres saben... ¿Cómo fregados funciona la tubería, la plomería? ¿Por Naya, dónde se va el agua?
1: Tengo una buena.
0: ¿La fría, la caliente, sí o no? ¿Tienen mínimo?
2: No saben nada de eso.
0: A ver.
2: Ni idea a tienen. Ver.
1: Muy macho.
0: ¿Creen que desaparece?
1: Espérate.
0: Y dijo, y la papá ya se fue. ¡Magia!
1: Menciona 3 mujeres sexys de Instagram para ver si eres macho.
2: No esta... tiene. ¿Cómo no?
1: La no que, tiene,
0: la
1: no
0: que
1: tiene.
0: Canta, la Mia Khalifa.
2: No, esta... se me fue el nombre. Jailin Ojeda, la maestra Marlene la Pitona.
0: ¡Oh!
2: ¡Hombre, ahí viene hartas!
1: ¡Si te si dejan macho. Tener redes sociales!
0: ¡Qué
1: si
0: macho! Ya con Marlene la muñetona.
2: La Sheila.
0: Con... ¡Cállate! Dijimos mujeres.
1: Oh. Si es macho, si eres macho, si eres macho. Ya.
0: Bueno, te voy a hacer otra pregunta
1: ya,
0: rápida.
1: Chavi, si es
0: no,
1: macho.
0: Otra pregunta
2: suéltala,
0: rápida.
2: Suéltala.
1: ¿Cómo se hace una limonada?
2: No, pues esa pregunta es para mi mujer.
0: ¡Ah! ¡Macho, macho, macho!
2: Machísimo. No, ya sabía que iba a pasar ese machismo.
1: Quiero que me digas, ¿qué detergente utilizas en tu ropa?
2: No, pues es que esa pregunta pues también es para mi mujer.
0: ¡Ah! ¡No
1: sabes! ¡Bailale,
2: un macho alfa, mira, un verdadero macho no sabe ni cuánto cuesta el 12 de huevo porque no va a la tienda.
0: ¡Ah!
2: No sabe cuál jabón se usa.
0: ¿Y si te ponchas en el freeway? ¿Tienes el número del triple?

0: play? Claro.
1: No, porque un macho alfa la cambia uno mismo. Qué mal que no estoy en vivo para ver las marometas.
0: Ay, Dios. Qué bárbaro, no sé qué regalarte de tan macho que eres. ¿Cuánto? Una de 1500 algo. ¿Cuánto dura el paquete de tortillas en tu casa?
1: Pues tampoco, no sé, pues yo no caliento tortillas tampoco.
0: ¿El de condones? Ay, cállate, chila.
1: Depende, cállate, el de condones depende la edad que tenga la persona, porque hay de 12, hay de 3 y de 24.
0: Un verdadero hombre, no, usted, no, no te creas, no, no te creas. No, no te creas, no te creas.
1: Si es uno que ya tiene muchos años de casado, pues es de 12, uno cada mes.
0: Uno cada mes. Pero ¿y con la novia, gacho?
1: Tres, por eso es de tres.
0: Oye, mi tremendísimo, la neta, has pasado el machómetro. Vamos a ver qué dice. Rescataste el show porque todos han sido bien mansitos el día de hoy. Gracias.
1: Voy a ver cómo me califica la gente.
0: Vamos a ver. Si es no más, dime, ¿de dónde eres, pa?
1: Puro Michoacán, ¿vale?
0: ¡Ah! ¡Una bola, hijos del corcho! ¡Ahora rápido! Ahí regresamos al show de las socias. ¡Adiós, amigos!
1: ¡Socias!
0: ¡Adiós, adiós! Mira.
2: No sé si está bien nuestro programa, está mal, pero yo ¿cómo creo me divierto?
0: Yo creo que está mal. Yo creo que está mal el programa. Ay, ¡mucho grito!
3: ¡Hombre! Para mí que ese compa recoge las coras con los codos.
4: ¿Cómo no vas a ver cómo se hace una limonada? ¿Cómo no vas a ver cómo se lava la ropa? Pues cuando llega uno aquí a Estados Unidos, llega uno solo, no llega con mujer. Aquí uno aprende a hacer todo eso. Saludos, social. Yo soy mandilón, a mí no me da pena eso.
0: Sí, se le nota.
2: Un verdadero macho se trae a la vieja consigo y la carga en el lomo cuando viene cruzando. Ay, cállate.
5: Uno que se los den al pedorro que chifla.
0: Al pedorro que chifla. Regresamos al show de las socias. ¡Sigues tú, pollo!
2: ¿Qué?
0: ¡Sigues tú, pollo!
2: ¡Pollo no es mandilón!
0: ¡Má que no, no es!
2: ¡Má que no!
0: ¡Es bien macho! Ay. ¿Tú crees? Uno de 2 metros, barbón, que maneja maquinaria pesada.
2: ¡Trae la cara de Oki!
0: ¡Es re macho el vato!

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0: dicen que las socias son albureras.
1: ¡Ah, pues que vengan! ¡Y me lo prueben! ¡Ay, socia! ¡Oh, por Dios! 7:31 y nadie hace nada.
2: ¿De qué?
1: Oye, antes de irme con esta nota, me pregunta José, el esposo de Alicia, que si él ganó los boletos. ¡No, mijo!
2: ¿Cuál es José?
1: El primer participante, mira, me manda por acá, oiga, disculpe, para saber...
3: Le va la contestación, pues, que dicen que pinche mandilón. Los invito a pistear, compas. ¡Ay! Recio. ¡Ay! Sean culos.
1: ¡Ay, ay, ay!
3: Cálanos, se aprietan. ¿Cómo ven? El sábado, vámonos riendo. ¿Quién dijo yo? Cierto que muy...
1: A ver si siento que...
2: Hasta amor. Fecha puso y
1: ¿cómo
2: toda...
1: ¿Cómo lo ves, Gina?
2: Hasta fecha puso y toda la cosa.
1: Es el esposo de Alicia, el que fue el primer participante.
2: ¿Que no era Silvano?
1: No, Silvano todo el mundo dijo que sí se los ganara porque él no puso de acuerdo a la señora.
2: Sí.
1: Silvano sí dijeron, aquí
2: ese
1: sí dijeron.
2: Ese es el que se va a ir.
1: Mira.
4: No trae chiste, todos esos pusieron de acuerdo a la esposa y el primero no.
1: El primero es Silvano, todo el mundo dijo que se iba a ir a Silvano.
2: Ya ganó Silvano.
1: Ganó Silvano, ay, discúlpame.
2: Porque machos ninguno.
4: La mitad de las preguntas del machómetro no me las sé.
1: La mitad de las preguntas del machómetro. Entonces eres macho, amiga, ¿eh?
3: Y a esa que dice que puse de acuerdo a la mujer, también la invito.
1: ¡Ay, ay, ay! A ver, ¿aceptas la invitación?
3: Y a esa que dice que puse de acuerdo a la mujer, también la invito. Vámonos riendo.
1: Hijo de su madre.
2: Déjame, le vuelvo a hablar a tu esposa para decir, para mandarle ese audio. ¡Mándaselo a la esposa! ¡Mándaselo a la esposa! Ya nos dio el número.
1: Aunque sea casada, la invita.
3: Para mí que ganó el jundillo chiflador.
1: A todo mundo dijo que Silvano.
5: El jundillo alegre.
1: Ahí está.
2: Mándale ese audio a la esposa de José, güey.
5: Esa que invitó a pistear, nomás le faltó decir, pero en mi casa porque mi esposa no me deja salir.
6: Como quieras, güey. Ahí nos vemos y tú las vas a pagar después de que andes todo tirado. Te voy a quitar la cartera y voy a pagar con tu propia tarjeta, güey.
2: ¡Ey, no se caliente! ¡Cálmese! ¡Separe los oficiales!
1: ¡Es que ahí te va!
2: ¡Seguridad! Yeah. ¡Seguridad!
1: Cuando hay alcohol de por medio, las cosas se calientan, ¿ok? Y eso sí le pasa a todo mundo. Ahorita vamos contigo, amigo Bravo, el esposo de Alicia.
2: Sí, yo con mira alcohol me caliento más fácil.
1: No, de esa calentura no estoy hablando.
2: De como me la pongas, no me roces porque si sí te aviento un derechazo.
5: Para mí ganó. Se plafundió.
1: Ahí está, gracias. Oye, Chila, pero dice este vato.
2: Si me pongo chacortita.
1: Les pago hasta la risa, les invito un pisto, todo. Así que, ok.
2: ¿Quién me andan hablando como si me aguantaras un derechazo?
1: Todo momento que el alcohol está presente, puede haber bronca.
2: Porque y no uno... me acuerdo quién me lo dijo, pero... Ah, nuestro papiringo, el bichotrón, nos dijo... Cuando salgan al pedo y que esto y que el otro, ya vi que les gusta el traguito... Pero siempre antes de las 12, pelen gallo. Porque después de las 12 ya empiezan los desmadres, las peleas, el que vi, que te vino y luego ya terminas en motelá. Entonces, antes de las 12, pelen gallo. Casa.
1: Aunque estés muy a gusto.
2: Porque después de las 12, pura basura es lo que pasa.
1: Pues ahí te va, que
3: buenos
1: fue lo...
3: Buenos días. Y creo que es malo estar presumiendo eso de que yo les invito eso. A ver cuántos años puedes estar sin trabajar y vivir la vida y viajar. Y tener todo pagado por cuántos años, a ver.
1: A ver si traes con queso las papas. Pues, ¿qué? ¿Te vas a casar con él o qué? Nomás te invito una peda.
2: A ver si me conviene.
1: Pues ahí les va. Hay un chavo que se llama, y es cantante, que se llama Yossi Cuen. ¿Ok?
7: Ah, pa' nombrecito. Nomás porque tiene el nombre bien macho. Ese era no.
1: Silvano ganó, ya ven, todo el mundo dice que Silvano.
2: Yo no me llamo así, pero tocayos sí somos.
1: Ay, Dios, Chila. Yossi Cuen, este cantante regional mexicano. Yossi Cuen, ¿qué creen?
2: Mira.
1: Gracias.
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1: Gracias al alcohol. Le fue gacho a Yossi Cuen. Lo voy a decir.
2: Su vieja lo regañó.
1: Yo sí cuento. No.
2: No es macho.
1: Tengo el video, váyalo pidiendo. Váyalo pidiendo por acá, ya lo tenemos listo el video. Chila.
2: ¿Y qué fue?
1: Ahí te va.
2: ¿Y qué pasó? Para hacerle bambi rapping bambi.
1: Para que conozcas a Josie Cuen, es el que está cantando ahí featuring. ¿Quién está? ¿Con quién está? Perdón. Con Jorge Medina, ¿verdad? De hecho hacen.
2: Ah, ok.
1: Me gustas porque eres naturalitas. Aquí voy a mandar ya el video a las personas que lo estén pidiendo. ¿De qué se trata esto, Chila?
2: ¿De qué se trata, licenciado?
1: Se trata que cuando hay alcohol presente...
2: Dijo Pancho Barraza, el alcohol nos vuelve mensos.
1: No, ese es el amor, güey.
2: Pues es lo mismo, güey,
1: nos amensa. Es lo mismo, bueno, nos amensa. Pues ahí te va, Chila. ¿Qué fue lo que sucedió? Pues a este vato cantante, se llama Josie Cuen. Él estaba presentándose en las fiestas de dónde mero.
2: Creo que sí es Guadalajara.
1: En el concierto en las fiestas de octubre. Las fiestas de octubre son en Aguascalientes.
2: Aguas.
1: En Aguascalientes, si no me equivoco.
2: Pero no es la feria de San Marcos.
1: No, Sheila, es en pleno concierto
2: para los gringos.
1: Pues estaba el vato, aquí tengo el video. Dando el concierto, ¿y qué empieza la gente? ¡Shot, shot, shot, shot! Este vato se mete entre el público.
2: Yo nomás espero cuando estoy de escenario ese momento que empiecen con... Porque es pisto gratis pa' uno.
1: ¡Espérate! En el VIP, morra. En el VIP...
2: De Very Important People.
1: Sí, donde está la gente VIP, pues este vato se va por la parte de... Como... Hay como mesitas, ¿no? Ajá. Era un palenque. Ajá. Se va por la parte de arriba y empiezan que shot, que shot, que shot. ¡Órale, pues! Ajá. Agarra una botella de la que me gusta a mí. Por si tienen duda cuál es la botella que me gusta, Don Julio 70 del Blanco.
2: Del Julio viejito.
1: Las fiestas de octubre son en Guadalajara.
2: Sí, es que son en Guadalajara, está Julión.
1: En las fiestas de octubre, dice... Pues entonces son las de Guadalajara. Uh-huh. Bueno, pues ahí
2: todos
1: les va.
2: Todos sabíamos, Chavi, pero no queremos tener esa discusión contigo.
1: Ok. ¿Se va entre los VIP, socia?
2: Pues está bien, es su show.
1: Y da... Ok. Te lo voy a pasar.
2: El show es el show.
1: Bien bonito, él con una botella de las que me gusta a mí, Don Julio 70 del Blanco. O el Silver también me gusta.
2: Ya deja de decir eso porque van a pensar que estamos promocionando, Julio,
1: entonces,
2: y no nos está pagando.
1: Entonces, shot, shot, abre la boca, te voltean la botella y... ¡Ea! El que sigue. ¡Ea! Abre la boca y ahí te va. Pues a un vato que le da shot, el vato contento.
2: Así me la vio en el rodeo, güey, los sábados, dando shots a todo mundo.
1: ¡Contento! Abriendo la boca, échamelo todo en la boca, vato.
2: ¡Ah, préndele, Chavi!
1: Y le dijo, ¿te quieres llevar? Pues yo sí, Cuen estaba arriba de una mesa, ¿verdad? Dándole el shot.
2: Ah, claro. El shot y el show.
1: Pues el vato le dio un toque de marcha. ¿Por qué? Porque hay video. Josie Cuen.
2: Para pagarle el show.
1: ¿Por qué? Josie Cuen se calentó. Se no, calentó, pero...
2: ¡No manches!
1: ¡Mira nomás, Chila!
2: ¡No manches, güey! ¡Qué bueno que no traía uñas! ¡Qué bueno que fue vato!
1: ¡Chila, pero mira!
2: ¡Ah, caray, qué relojote!
1: ¡Qué anillote! ¡No es anillo, es el reloj! ¡A ver! ¡Mira, súbele por no, acá, compadre!
9: Traes pero puro sueño, Xavi.
1: ¿Por
9: ¿No
1: qué?
9: ¿Te gusta nada?
1: La Don Julio 70 de La Blanca. Ahí estoy mandando yo el video a la gente que lo está pidiendo.
2: Ya pasó, señora, viene el mío.
1: Pero en el cumpleaños de la Chila puedo tomar eso también. A
2: puro
1: ver.
2: Clase azul.
1: ¿Le dieron toque de marcha? Saludos al señor Silvano. ¿Pero por qué?
2: O sea, todo el programa ha sido de Silvano el día de hoy.
1: O sea... Ahí te va, vamos a hacer representación.
2: Unos lo silban, otros lo tocan.
1: ¿Por qué? ¿Por qué se lo agarró? Miren, voy a poner el video en este momento para que nuestro compañero, ahí va arriba de las mesas, Josie Cuen, y el señor, échame el shot, bien llevado. ¡Y órale, compa!
2: ¡Míralo!
1: ¡Chamoy!
2: Hasta el yeyo saltó de la silla.
1: Pero se enojaron. Ya
2: sí,
1: se iban a...
2: ¿Sí oye, te llegó? ¿Sí te
1: ya, llegó? Ya se iban a pelear estos dos.
2: Pues oye, es que eso calienta y luego lo dejas así.
1: ¿Pero por qué?
2: Ya cuando tocas el timbre es porque vas a entrar.
1: Josie Cuen, muy enojado, se quería pelear, le mordió la uña. Ay, no, ¿cómo? ¿Qué título le van a poner a este video?
2: Deja tú el título, güey. ¿Usted qué haría, güey?
1: ¿Usted qué haría?
2: O sea, que llegue. O sea, más de cuenta que aquí que nos llevaron.
1: ¡Pues me tomo el shot!
2: Que llegue el yeyo y te dé el oro. Te traje un café.
1: Pues yo creo que, la verdad, sí te reporto, güey. Sí te reporto. Pero si estamos así en la peda,
2: también.
1: Pues le hablo a la seguridad. Oye, él me tocó el lado oscuro.
3: A ver, entonces, ¿yo sí fue o yo sí no fue? ¡Ay, qué payaso! Ya fue el viernes.
1: ¡Oh, que la
2: ya mañana es
3: que
2: viernes!
3: Le dijeron, le iban a hacer chamoy, pero le dijeron, a ver, ¿dónde están los cucunitos, los cucunitos?
10: Mi Xavi, pues si de esta te gusta, yo te disparo la blanca.
1: No, o sea, sí me gusta que la, tomarme la blanca. Ay, Dios, me alburé sola. ¿Usted qué haría?
11: ¿Cuándo? Xavi, pues cómo no se va a enojar. Pues si con una, así con un dedo le agarra los kiwis y con el otro dedo le pone ahí el starter.
1: Le hice pues, el Spider-Man.
11: Mira cómo brinca.
1: Mira cómo
11: al
1: brincó.
11: Al momento de sentir el piquete.
1: Le hice este Spider-Man al
12: el
1: revés.
12: El claro ejemplo de todos los que quieren ir con el vato que los está invitando a pistear. Así van a terminar todo.
10: Yo le pagué pues, la está pista. Está muy mal. Está bien que toquen, pero no que escarben. Quieren sacar petróleo.
1: ¿Qué? Está bien toquea. Ay, Dios.
2: Oiga, pues si ni que fuera raspadito del cebo.
13: Gracias. El vato quería tequila con gusano. El gusano quería ahí incluido.
1: Ay, Dios mío, ahí está el video.
13: Ese camarada se pasó de lanza. Ese no fue mal, no le dio marcha, más bien le hizo un rascagüele.
2: Oye, deja tú y el vato. Traía las uñas bien limpiecitas, de parecía. Le quedaron de mecánico, güey.
1: Chila.
14: ¿Usted qué haría?
1: Dice, buenos días.
13: Se pasó de lanza el artista, la que vendó la botella. No, hombre, yo le meto la botella de la corona en la cola. ¿Cuál? Ya vi el video, ¿no? Creo que sí le da cosquillas donde le remolinea el cuerpo.
1: Ay, güey.
15: Ay, malísimo, no se ven bien.
1: No se ven bien. Ambiten. No se ven bien.
15: Ay, malísimo, no se ven bien.
1: Ambiten. Dice por acá, buenos días, socia. Ok, si yo fuera el artista, dice por acá, ¿usted qué haría?
14: ¿Usted qué haría? ¿Usted qué haría?
2: Si le brindan un piquete de marcha sin solicitarlo.
12: Me voy a ir bien vulgar, pero dice que
1: ¿cuándo?
12: Sí.
1: ¿Cuándo? Me voy a ir bien vulgar, dice. Pato,
12: el doctor hace los exámenes de próstata. Ya está checado, que está muy sano ese pelado.
1: Fue a checarlo.
2: Dijo, y dijo el doctor.
1: Sí.
11: El coraje que le dio al cantante no fue que lo haya estareado o que le haya dado el rascahuele. El problema es que no le avisó y lo pescó con la boca abierta.
1: Oye, sí, tenía una pierna en una mesa.
3: Sacarle más tequila, dijo, por atrás se le empuja la válvula de sacar tequila y enfrente despacha.
1: Toma la botella. Tenemos el video, pídelo en el WhatsApp.
2: Sabía que nuestro público no nos iba a dejar abajo.
1: 469-870-1264.
2: Quiero agradecer que no se ofendan y que cotorreen con este tipo.
1: ¿Cómo se van a ofender si al que se lo pide? Yo sí fue.
13: Ustedes que les gusta ir a los bailes a pistear. Ándale. Ahí. No les vayan a hacer lo mismo.
1: Vésila.
2: ¿Por qué no?
1: Dios no quiera.
2: ¿Por qué no?
1: Dios no quiera. Pero ojalá sea la viejita.
16: Dicen que después de ese pinche estareada, ahora canta como Cepillín, Dios mío.
1: Le cambió la voz.
13: Si yo fuera artista, le digo, ya, porque nos ven. Espérate.
1: Si yo fuera el artista, le diría, tate, en público no. Buenos días, si usted fuera el artista, ¿qué haría?
10: Imagínate que el vato trabajara en la construcción con las manos todas llenas de cal y cemento hasta las almorranas de seca.
1: Regresamos.
17: Le quiso hacer la colonoscopía desde antes al Josie Quinn.
1: Regresamos. vamos rapidito. Nos quedamos enviando el video del concierto de Josy Cuen en las fiestas de octubre. Le faltaron el respeto. Se mandaron y se sirvieron con su propia mano.
2: A ti te hace falta una estareadita así. Se
1: agarraron con la boca abierta. Y luego ahí...
2: ¿Te imaginas bailando allá con los inquietos en la Plaza México?
1: ¡Ya, chila, chila!
2: Hay que llevarnos vestidos. Para que no batalle.
1: Regresamos, gente alterada. Ya mañana es jueves, ¿eh?
2: Mañana es viernes.
1: ¡Jueves!
2: Señor. Ya mañana es viernes. Usted, hombre, no pite hasta que choque 7:45.
1: ¡Arriba la compañía!
2: ¿Y quién anda más así como la rola con ganas de progresar?
1: ¿Y quién anda con la boca abierta como yo sí puedo? Tenemos el video, qué fea falta de respeto, ¿eh? Qué feo.

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y pues reaccionó de esa manera. No mames, te sentí enojete ese pedo. Precisamente anoche estaba limpiando el closet con mi señora y me subí una escalerita, ¿verdad? Porque estoy chaparrío. Pero qué feliz, chingado. Y hija de su pinche mamá me picó la o sea, bromeando, ¿no? ¿Crees que está padre?

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3: Sí, ganó él. 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

0: Se dice que ellas son amantes.
1: ¡Sí, semos, sí, semos! Amantes, pero del cafo.
2: ¿Usted qué haría?
1: En este momento. Y él, porque es cantante, pero usted. En el taller.
3: A ver, Sheila, te voy a
1: decir. En la yarda, en la construcción, en la fábrica, en la bodega, haciendo su trabajo y que lleguen y le hagan.
3: ¿Por qué estamos hablando de esto si apenas te vas conectando en el show de las socias? Te platico.
1: ¡Bienvenido, pásale!
3: En las fiestas de octubre.
1: ¡Bienvenida!
3: Que me dice que son en Guadalajara.
1: Simón.
3: Josie Quen y. ¿Cómo se llama el chaparrito este? Medina. Jorge Medina estaban en un palenque en las fiestas de octubre y Josie Quen se fue arriba de las mesas dando shots en el VIP.
1: Show es show.
3: Y alguien que le estaba dando shot, Josie Quen le está echando el shot y el vato le hace chamoy.
1: Dan ganas de empezar a cantar, fíjate.
3: Se enojó Josie Quen y después se enojó el vato.
4: Ah, pues ¿por qué te enojas?
1: Pues el que se sube.
3: Se pasea, ¿no?
1: Eso lo hemos venido diciendo desde 1930 en el show de las socias. El que se sube.
3: Se pasea. Pero
1: andásela. A ver, que no. Le hubiera dicho el cliente. ¿Sabes? Ah, porque es su cliente.
3: El que está ahí.
1: Y le he dicho, no, güey, que estás loco. No, yo no me des de tu pisto. Ah, ¿verdad?
3: No, el pero que no, se no sube. No le da permiso de agarrarle el cuerpo a la otra persona. Disculpa.
1: Ni a él de alcoholizarlo.
3: Ay, Dios, vámonos con los audios. Bueno, buenos días.
2: ¿Usted qué haría?
5: Todos. A eso quieren ir solos. A ver qué agarra.
1: A los conciertos ya veo el güey.
3: Vámonos solos a ver qué agarramos.
6: Hay dos cosas. Lo veo muy apagado y lo quería prender con el arrancador, pero no funcionó. Lo puso en modo agresivo. O otra que quería saber qué había cenado. Y pues le picó por donde sale la comida. A ver.
7: Sheila, ¿a quién es el que le metieron el dedo?
3: A Josie Quen, amiga. A tu jefe. A ti no, Macarena. Ay, Dios. Bueno, buenos días.
8: No, hombre, el vato no se fijó que traía micrófono inalámbrico y se lo andaba volviendo a enchufar.
3: Ay, Dios santo.
6: Es que ese vato le dijo, hey, primo, invítame un piquete. Y pues aquel vato pues no sabía que era el piquete y pues se lo invitó con mucho gusto.
3: ¡Invítame un piquete! Pero
9: además. Ah, Chavi, ya lo pusiste. Y lo van a echar carro a la raza, y lo vas a querer hablar, y lo vas a querer evidencia y.
3: Ahorita, a ver.
1: Es que entre pareja, pues, es diferente. Entre pareja tiene que haber.
3: Mira,
1: tiene que haber piquete de marcha entre parejas, sí o sí.
3: Dice por acá este vato.
1: Y de ida y de venida.
3: Dice por acá este vato, Dice.
9: Pues sentí enojate ese pedo. Precisamente anoche estaba limpiando el closet con mi señora y me subí una escalerita, ¿verdad? Porque estoy chaparrío. Pero qué feliz, chinga. Y. Hija, su pinche me picó la cola.
3: ¿Ves? Entre jugando entre pareja. Él arriba de la escalera y la señora.
1: No, hombre, te lo he puesto que el closet valió madre y terminando haciendo chamacos. No, la neta, Chavi.
3: ¿Por qué?
1: Pues esto es.
3: Dice ¿cómo? El vato que se sintió bien feo.
1: Se abrieron las puertas del infierno.
3: Dice el vato.
1: ¿Qué haces afuera? Métese para adentro.
3: Dijo el vato que se sintió bien feo. Le digo, ¿te puedo hablar?
9: Y mi señora está dormida. Y lo.
1: No le preguntes, Marta.
3: Pues dice que no, que porque lo van a agarrar a carril.
1: Claro que le emocionó.
3: No, Chila.
1: Mira.
3: El vato no quiere
1: no
3: que
1: quiere le hablemos. Hablar mucho, ¿por qué? Porque luego van a empezar a decir que la Chila, que es una maníaca. Y que, buenos días. ¿Te emocionaste o no te emocionaste con el piquete de Marta?
3: Espérate. Ayer.
9: No.
1: Cállate, mentiroso.
3: Ayer estaban limpiando el closet tú y tu señora.
9: Sí, mi esposa estaba sacando ropa porque llegó familia de México y de que, pues ya sabes, hay que limpieza y todo eso. Entonces, sí. Le andaba ayudando a bajar cosas y luego de repente sentí pues, hasta los pelos de la nuca se me pararon bien feos.
3: Tú estabas arriba de la escalera.
1: ¿A dónde terminas?
9: Estaba arriba de la escalera, y también me agarró con la boca abierta porque estaba un pie en la escalera y otro pie en el mueble de que está abajo de donde se cuelga la ropa.
3: Mira, te voy a decir una cosa.
1: Niega, no, tú no eres vato. Niégame
9: me faltó
1: que...
9: para una patada en el pecho, quítate la chingada.
1: ¿No te dieron ganas de terminar haciendo chamacos? La neta.
3: No, chingada. No.
9: No, no, no. Manuel me la quebré, pues ya después de que vimos el Juego de México, pero en ese ratito se sintió feo.
1: ¡Te dije, Chavilla!
3: ¡Sintió feo!
1: ¡No, hombre! No, es que no lo hizo bien.
3: A ver, ¿cuál es esa maña de las mujeres de hacerle eso a los hombres, verdad?
1: ¡Ay, si bien que les encanta!
9: No, pero siempre, o sea, es jugando, ¿verdad? Pero así ya cuando estamos acá, teniendo relaciones sexuales placenteras, que ni se le ocurra porque... Más que no.
1: Así nomás alrededor.
3: Se me hace.
9: Es que tengo el cabello demasiado corto, pero se me pararon los pelos de la nuca, ¿en serio? Así un desentín. Ay, pues.
3: Pero te voy a decir una
1: eso
3: cosa.
1: Eso es emoción, déjame te digo, no sabe canalizar lo que siente su cuerpo. Pero créeme
9: así
1: que eso es.
9: Puro, sí, donde me contracturé la garrita y donde no es su fin ya.
1: Pero amigo, es como cuando le das el trago.
9: Sentí como cuando, ¿te acuerdas cuando doña Clotilde abrazaba a Ramón? Así crecí en gacho, así sentí.
3: Ay,
1: ¿qué es lo que te pasa, Chavi Caballero? Cuando le das el primer shot al tequila puro así.
3: Se te eriza la piel.
1: Y te sabe feo, sabe feo. Es el primer shot, es lo mismito.
3: Pero el segundo.
1: Pero te encanta y se te va endurmeciendo el cuerpo diciendo, guíchame otro.
9: Esa tú, espérate. Yo sí he perdido, traía pantalón, yo ando en pijama.
1: Oh, pues más chidote.
3: A ver, mi amigo, pues eso te ganas por andar limpiando

0: le gusta. Nomás escucharlo.
1: Ese vato, para estarlo platicando y riéndose, le gustó.
2: No, ustedes no saben, socia. Lo que pasó ahí es que yo así preguntó, ¿quién quiere un shot? Y el vato, como los niños de primaria, levantó la mano así con el dedito para arriba. Yo. Por eso le dio como 3-4 piquetillos.
3: Dice.
4: Hombre, le tocó DOT Inspection y le estaban checando el aceite.
3: Dice, así empieza uno, checando el terreno y al último pides escrituras.
2: Te digo, de que los hay, nomás es cuestión de que le rasquen.
0: Guay, nomás le dijo, yo quiero un shot, pero con piquete.
3: Pónganse a limpiar el closet todos hoy para que se reaviva la llama de su matrimonio.
5: Si es... Socia, socia, te aseguro que ese vato está diciendo así, que ay, que sintió esto. Pues te apuesto lo que quieras. Que les escupen el botamay y les gusta que les...
3: Sí.
6: No, es que el vato estaba limpiando el closet, la señora que quería limpiar el Anuel.
7: O sea, una cosa es que te den ahí a tomar poquito tequila. ¿A poco cuando tú vas a una fiesta y que te den, te vas a querer que te metan el dedo chila?
3: ¿Chila? ¿Sí? ¿Qué tengo que contestar? ¿Que no? ¿Que no?
8: No, ese compa ya...
3: ¿A poco tú no, Macarena?
8: Este diario quiere limpiar el closet, nomás llega del jale y luego se mete al closet.
3: Oye, ya salió del closet. Pidió días en el trabajo, ¿no? Oh, es que mi vieja quiere limpiar la casa.
2: Socias, ese guato debe ser de Guanajuato. A esos guatos les gusta que les esculquen la cazuela. Solo para mi compa Pitoretas.
3: Digo, qué bueno que la señora le revisó las lombrices.
9: No, hombre, ese vato se le ensuciaron las uñas, qué bárbaro.
3: Ay, Dios.
10: Mira, dile a tu mamá que tengo un esposo que limpiar, necesito alguien que me suba las escaleras.
3: Mi esposa necesita alguien que se suba a la escalera, buenos días.
5: O sea, te apuesto que ese vato así sintió raro, sí, pero no, hasta el acordeón le han de hacer.
3: ¿Qué es el acordeón? A ver, ¿tú qué conoces?
11: Chirrin con ching.
5: ¿Cuál es el acordeón? Sí, sintió raro, sí, pero no. Hasta el acordeón le han de hacer.
3: ¿Cómo tocas un acordeón, Chay? El acordeón así, chiqui.
11: ¿Nomás lo abres y lo cierras?
3: No, sí. Hay que picarle las teclitas, mija. ¿Pero cómo?
11: Los acordes, para que salgan las notas perras.
3: Le estoy llamando al señor que abrió la boca del acordeón. Explíquenos qué es tocar el acordeón.
11: Hombre, no, Chavi, de veras, a veces sí me da vergüenza que más que compañeras seamos...
5: Hasta el acordeón le han de hacer.
3: ¿Qué es el acordeón, señor?
11: Un instrumento musical.
3: ¿Qué es el acordeón, señor? Aquí tengo su fotografía.
11: El que le van a hacer, dijo.
3: ¿Qué es?
5: Hasta el acordeón le han de hacer.
3: Señor, mándeme un audio
11: explicándome. Bueno, van a venir a explicártelo, no, Chavi, no, y no. Vas a estar llorando.
12: A ver. No soy contexto porque por mala suerte recién me levanto. Estos son la gente que son empresarias. No, mentira, me levanté tarde. ¿Cómo se llama? Pero cuando uno toma, como dicen en mi país, en Ecuador, culo dormido no tiene dueño. Y segundo, si estamos hablando de los hombres, ¿ustedes sabían que el punto G de los hombres a dónde está?
3: ¡Ay, mero! ¡Ay, mero!
11: ¿En el acordeón?
3: ¿En el closet?
13: ¿Qué pasó ahí, Chavis? Tantas administraciones y no...
3: ¿Nunca?
13: ¿No sabes nada? ¿Qué rollo?
3: ¿Qué? A ver,
11: ninguna administración dura, porque mira, ¿qué es lo que pasa?
3: Explícame cuál es la posición del acordeón.
11: En las administraciones, ¿qué es lo que pasa con la empresa? No, ojalá la administración, vámonos, cambiamos. No me sirven los elementos.
3: Como aquí, ¿ven?
11: Como a ti te han cambiado. ¿Cuánto?
14: Más bien, dijo su señora... Te voy a ir entrenando para cuando vayas al examen de la próstata, ya no sientas nada.
3: Para cuando seas cantante, buenos días.
15: Chichonas, buenos días. Ay, me le mando un saludo a mi amigo Julio y a Bastardo, como que también les gusta eso.
3: Oiga, no podemos decir esa palabra.
2: Del closet, ese güey le rascaron del closet.
16: Ese compa cuando la esposa le picó el sisirisco, sintió cosas de mujer.
15: Ay. No, déjate el acordeón, el toro mecánico ese está perro, pero bueno, digo, hay de gusto, ¿no? Tampoco es de que te pesquen así de prevenida.
17: Échale, socia, ya pon una rola, hombre, para que el cerebro se descontrole.
3: No te dé miedo, Chucky. No te dé miedo.
11: Que se descontrole,
3: Chucky.
11: El cerebro, porque la nalga ya está bien descontrolada, hijas de su.
3: Que no te dé miedo.
6: Pregúntale a ChatGPT qué es el acordeón y para qué se usa.
11: Toma, Chavi,
3: ok, voy a preguntarle aquí.

0: ChatGPT en este preciso momento. Dice, ya fuera de juego, sí me enojé con mi señora, ya, denle calmado.
1: No, ¿por qué? Porque lo dejó ahí. Ay, no más, hijo, pues dale bien.
2: Al vato le gusta que lo escuelen.
0: Que no, que sí se enojó.
3: Lo que pasa que parece que quería sentir el poder.
4: Ese pitoreta le gusta que le esculquen la cazuela. Ya. Le andan lavando la cazuela todos los días.
5: No, pues chale. Chale, la mera neta, que yo por eso no quiero ser cantante, porque peligra uno mucho. Yo por eso ando acá de rufero, porque nosotros los ruferos sí nos respetamos.
0: ¡Ay, cállatelo! Apenas ya, si los ruferos son los que más piquete de marcha se dan, pues se la viven arriba en la escalera.
5: Andamos haciendo estas cosas de chamoy.
0: Si quieren que suba rápido la escalera un rufero, suba uno tras así. Píquele la velocidad máxima. Pero, como los elefantes.
5: Que la fregada. Si ese compa anduviera acá jalando en la construcción, no, pues no aguantara. Ese es el pan de cada día. Es más, ya a veces como que hasta extrañas cuando no te hacen chamoy.
0: Oye, pues sí, está enojado, compañero, conmigo, porque regresamos rapidito al show de la
1: excelente ambiente laboral.
6: ¿Qué, Chavis? ¿A poco nunca usaste una máquina de escribir allá en México o qué?
0: ¿Qué es el acordeón? ¿Qué es la máquina de escribir? Por favor, explíquenmelo.
1: No, hombre, Chavis.
0: Sin video porque me traumo. Regresamos al show de la socia. No le cambien.
1: Recomendación para que su matrimonio no caiga en un divorcio: haga piquete de marcha.
0: Limpia el closet.
7: Échale,
1: tu vato te lo agradecerá.
7: Una rola, hombre, para que el cerebro se descontrole. Puro bla, bla, bla, bla, bla. Ánimo, Chucky, Luzbio.
0: Échale, Chucky, sin miedo, Chucky.
1: Ahí denle uno de esos al Chucky para que se aliviane.
0: Para que trabaje rápido, mi Chucky, como allá en la comarca. ¡Ah!

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17: También el vato se pasó de lanza, porque si te guachas, el vato le hace con el dedo así como cuando estás comiendo algo en un frasco, que ya queda lo del mero fondo, o sea, como que le metes el dedo así como para rascarle así para abajo. No, mijo, pues como dijo aquel, ey, con cuidadito.
18: Se rumora que ese vato, Roshi o Yoshi, que... cuando le hicieron eso, le cantó al oído al otro agarrón. ¿Quién?

0: Porque de veras. De veras. Que los audios no han parado de llegar. Mira.
1: Esa piqueta de marcha en la construcción es como cuando andas caído de agujas, que andas ahí flojeando, bostezando. Te dan el piquete de marcha y vámonos, y alivian a la persona.
0: Súbele, por favor. Sí.

0: ese rufero no respetamos. ¿Ustedes han visto las señas de los ruferos? Mi madre, tienen un lenguaje pero de señas. Que vaya a dar por allí, que todo por ahí, que todo.
1: Se me hace que el vato le entendió mal a la vieja. Le dijo, vente, te voy a sacar del closet.
2: Te voy a sacar del closet.
3: Ahora ese vato ya tiene acostumbrado todos los días llegar y subirse a la escalerita al vato.
4: Sí, yo también para que ando ahí de pinche panochona.
2: Dice, ¿para qué les platicaba mi anécdota? Ya,
5: que suben, se pasea.
2: Ya, hombre. Miren.
4: Me escuché como Macareno, ¿no?
2: Sí, aguántela, mi amigo. Les voy a decir algo, normalicen eso en una relación, ¿ok? Y me encanta que la esposa de él haya sido quien tomó la iniciativa. Me fascina, más mujeres como ella.
5: Ya,
2: y no den ni nombre ni nada porque todos la van a querer a ella de esposa, ¿ok?
5: Ya, chila, hombre.
2: Porque esto pasó en las cuatro paredes, en la comodidad de pareja íntima de su hogar. Y así tiene que ser. Tienen que ser unas locas en su casa y unas damas de la puerta para afuera.
6: Ya, ¿qué dice el compa? Y eso que le acabo de poner las uñas. Y se me pararon los pelos de la nuca. Primo, así le pasó a una burra que tenía yo en México. Se le paraban los pelos de la nuca cada que le agarraba el... Ahora sí, que si el chavo lo saca, no, la chingona va a decir, ¿y yo cómo le hago?
7: Buenos días, o sea...
2: Pues el pie también tiene dedos.
5: ¡Chila!
2: ¿Y la lengua que la trae de Oquis? El día de mañana.
7: Buenos días, socias.
2: No, ahorita.
7: Todo va muy bien, nomás que no se parezca a la Macarena.
5: Señoras y señores, el día de mañana.
2: No, todavía no termino, Chavi.
5: Permítame, Chila. El día de mañana, señoras y señores, hay un reto, lo vamos a decir reto. Le están enviando dinero a Doña Chingona. Me han pedido varias personas su número.
2: Mañana vamos a cocinar con ella. Vamos, güey, tú me vas a ayudar.
5: ¿Quién es Doña Chingona?
2: ¿Eh?
5: ¿Quién es Doña Chingona? Ayer salió aquí en el show.
2: Oye, mis abuelos, los chicharrones de Chihuahua, ya le mandaron también. De chicharrones no podemos mandarles por cuestiones de la frontera, pero le vamos a hacer una aportación.
5: Island Transmission, de aquí de Irving, le mandaron $100.
2: Todos los que empezaron a apostar ayer, ahí están las apuestas.
5: Yo le mandé a la señora, ahí le mandan. Dijo, ya me llegó, gracias.
2: Bueno.
5: Me mandaron el comprobante los de Island Transmission, aquí está, mira.
2: Y habían dicho 50 y metieron 100,
5: No, pues ya metieron 50.
2: Mañana no.
5: Mira,
2: se pierdan.
5: Muchas gracias, amiga, ya me llegó. No, si alguien quiere todavía el cel, este cel es para nuestra amiga María Pérez.
2: Mañana la vamos a conocer.
5: El reto
2: mañana.
5: A la Chila.
2: Mañana. La vamos a conocer.
5: Mañana la vamos a conocer, a ver quién cocina mejor.
2: Mañana voy a cocinar.
5: Si esta bocona habladora va a ser a través de TikTok Live, por ahí de las 10, 11, como a las 11, yo creo.
2: No, más tarde.
5: A la hora que usted diga. Ah, bueno, entonces.
2: Como a las 3.
5: ¿Neta? ¿Tan tarde?
2: Sí. Como a las 3.
5: A las 3, pues, Chila.
2: Más o menos.
5: No, pues mejor a las 6.
2: 4.
5: A las 4, ni tonero. A las 4.
2: Porque es hasta forward, ¿verdad?
5: Y si alguien quiere ser de todos los que quieran apoyarle en este reto.
7: Imagínate si la Doña Chingona le hiciera eso a ese Manuel. Vato del closet. Hombre, se casan de volada.
5: El pie con pie.
2: Ahí les va. Yo no
5: ahí te va el cel, hablador, ahí te va el cel, hombre.
2: Yo no estoy casada y muy supero si me quiere hacer caso o no, pero.
8: Yo quiero ser el dueño de tu amor, dueño de tus besos y tu pasión.
2: Para que la pasión del matrimonio
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2: Si el matrimonio anda valiendo madre, aplique la esposa de este güey.
5: No.
2: Un piquitillo de marcha, un lengüetazo de marcha.
5: Ey, ey, mejor aplique el de Doña Chingona.
2: Y usted,
5: cocínele.
2: Y usted como mujer, coopere, ¿verdad?
9: Ey, pero ella no va a poder en la tarde porque acuérdense que dijo que iba a salir.
5: El viernes.
10: Ay, raza, muy machos, muy machos. Todos los que estamos casados, alguna vez nuestra esposa nos ha dado algún piquetillo ahí jugando, hombre.
2: Y ni
10: que
2: se
10: hacen güeyes.
2: Ni se descuiden que se atraviesa la lengua. Y usted como mujer lo que tiene que hacer es ponerse de acanino para que el vato vea que son dos corazones los que laten por él.
5: ¡Ay, barranas, barranas, Chila! ¡Súbelo! ¡Sí!
2: No,
5: ¿por qué nos quieren con...? No,
8: papá.
2: pónganse de acanino para que el caballero vea que son dos corazones los que laten por él.
11: ¡Cállate! El dueño de tu amor, el dueño de tus besos y tu pasión.
2: ¡Dos corazones!
5: ¡Pum, chiqui, pum!
2: ¡Cómo dos corazones!
11: ¡Que eres mía! ¡Mi corazón!
2: Ponte a Canini.
12: No habla. Así es, así debe ser el matrimonio.
2: ¿Qué? ¡Eso! No esperaba menos, radio.
12: Así
2: escucha.
12: Es, así debe ser el matrimonio. Flojitos y cooperando. Uy. Para que sean felices.
2: ¡Hola, nomás!
5: Gente conocedora, Chavi.
13: ¡Guácala, qué rico!
2: Chavi.
14: Ahora sí, como dijo Don Cheto, ese vato, si no le gusta, la ve con cariño.
13: Pregúntenle al pollo que todo le ha pasado. ¿Cuántos dedos le han metido al pollo?
2: Al pollo ya le metieron.
15: No está casada la Chila, pero sí tiene razón. Tiene mucha razón en lo que dice. Luego me preguntan la gente, ¿por qué? ¿Cómo le haces para tener tantos años de casado? 35 años tengo.
2: No
15: me pregunten,
2: señor,
15: por qué.
2: No.
15: Tienes razón, Chila. No. Mucha razón en lo que dices.
2: No me digas.
5: Este güey dice un dedo, el guante completo.
16: Nomás piensa en mí, ojitos, para que te salgan bien bonitas y bien ricas esas tortillitas.
2: Mañana.
9: A mi compa Pitoretas le gusta ponerse de canino. Ahí pregúntenle para que vean.
17: Buenos días, momos. Tortillitas hermosas.
2: ¡Hola, hola! Ay,
17: Dios mío, Chila.
2: ¡Quieta,
17: no,
2: quieta!
17: Por favor, contrólate. ¿Qué almorzaste hoy?
2: Ya mañana es
17: apenas
2: viernes.
17: Apenas es miércoles.
2: Chila, cálmate. Ya mañana es viernes.
9: ¡Tra! Chila, márcale a Carolina. Hacerle la pena lo que anda haciendo conmigo. ¡Márcale!
2: ¡Ah, esposa! ¡Amor, ¡oh, Dios! Show, le vamos a marcar a la mecánica. Porque anda con la marcha picando.
5: Espérame tantito. ¿Quién es Carolina? Carolina es la esposa del señor que andaba limpiando el closet. Mándame el número de Carolina en este momento.
2: Este es un recapitulación. Si usted acaba de sintonizar el radio, un caballero nos mandó una plática donde el día de ayer se encontraba limpiando el closet junto con su esposa, y al estar él en una manera, en una posición,
5: una posición puede ser
2: incómoda.
5: No, en una
2: no muy cómoda.
5: No, en una posición donde
2: con la guardia abajo.
5: Indefensa.
2: Se encontraba en una posición indefensa, trepado en una escalera, ayudando a limpiar el closet a su esposa. Ella tomó la sabia decisión.
5: ¡Sabia decisión!
2: De con alguno de sus extremidades realizar un toque de timbre.
5: Un examen colonoscópico.
2: En la parte
5: última del intestino grueso.
15: Es como dice
2: por
15: Don
2: donde
15: Cheto,
2: descomemos.
15: Un tiene que dar una buena escarbada de piñata para que. Esté con tenis, de bien a bien, dijo Chuchu.
18: Aquí nomás surge una pregunta. Pollo, ¿y tú ahora qué experiencia tienes con esto? Digo, porque todo tienes experiencia para todo.
2: Mejor se quedó callado.
13: Esa voz cachondota me excita.
2: Casi.
13: Mándale mi número a Carolina. Es para unas clases.
2: ¿Qué? Ocupo limpiar mi closet, dijo. Ocupo limpiar mi closet, yo también.
5: ¡Tenemos el número de Carolina!
2: Vamos a contratarle el servicio de limpiar closets.
5: Mira. Pero díganle que le van a regalar un boleto o algo, si no se me va a armar con mi señora, dice el
2: ¿un
5: comar.
2: Boleto le va a regalar? No, hombre, para un certificado para que te la lleves a comer marisquitos y de regreso a limpiar el closet.
5: Carolina. En la línea.
2: No, sí. Y el certificado de la marea que lo use en el 25 de octubre en mi. Espérame Chila tantito. Marea.
5: Ay, ¿dónde está? Perdón. ¿Es esa? No. Ay, discúlpenme. ¿Carolina?
19: Sí.
5: Hola, buenos días. ¿Cómo estás, Carolina?
19: Bien, bien. ¿Quién habla?
5: Ah, hola. te estamos hablando.
2: Carolina, te estamos contratando para que nos ayudes con tus servicios de limpieza de closets.
5: Carolina, en este estás en el aire en La Raza 93.7 y tu esposo está participando por un par de boletos.
19: Ok.
5: Ok, nos dio tu número. ¿Quieres participar, sí o no?
19: Sí.
2: Ok. Ok, tienes que contestar como en el jurado, con la verdad y nada más que la verdad.
19: Ok.
5: No se vale contar mentiras. ¿Ok?
19: Ok.
2: Y entre más sincera te pongas, más opciones te voy a dar hasta elegir el baile que quieres ir o el regalo que te vamos a dar, ¿ok?
19: Ok.
2: Muy bien.
5: Pregunta número uno.
2: ¿Le pica la marcha a tu marido?
5: Pregunta número uno. ¿Últimamente has limpiado el closet?
19: Sí.
2: ¿Y le has limpiado por donde descome?
5: Espérate. Pregunta número dos. ¿Va a venir tu familia de México en próximas fechas?
2: No, ya llegaron.
5: Sí. Ok. Ahora sí. Pregunta número tres.
2: ¿Es de tu agrado? ¿Te emociona realizar el toque de timbre a tu pareja?
19: Sí.
2: ¿A él le gusta y le emociona que usted le toque el timbre?
5: Lo que...
19: Sí.
2: ¿Ha utilizado más que los dedos para tocar el timbre?
5: ¡Ya! ¡Manuel!
2: ¿Sí o no?
5: ¡Manuel dijo lo
2: ¿sí
5: siguiente!
2: ¿Sí o no?
5: Déjala que...
2: ¿Ha utilizado más que los dedos para tocar timbre?
5: ¡No contestes,
2: sí,
5: amiga!
2: Él ya nos dijo.
5: ¡No contestes, amiga! ¡Ya los boletos son
2: cállate,
5: tuyos!
2: ¡Cállate, Chavi! ¡Apágale el micrófono!
5: ¡Ya son tuyos los boletos!
2: ¿Has utilizado alguna otra parte de tu bendito cuerpo para tocar el timbre de tu
5: ¡Carolina!
2: Marido?
5: ¡Carolina!
2: Voy a tomar eso como un sí, ¿eh?
5: ¡Carolina!
2: A ver, saca la lengua.
5: ¡Y adentro! ¡Carolina!
2: Si pusiera la luz negra en la lengua,
5: hija de tu madre.
2: Carolina, te vamos a poner un altar, mija.
5: Carolina. El Manuel dijo que sintió miedo hace unos días donde lo agarraste en una posición donde él no dice se podía defender.
2: Dice Carolina, tengo otros datos.
5: Y que le dio miedo.
19: Sí.
2: Pero le pregunté, ¿terminaron o no haciendo... Haciendo chamacos, hijo, sí. ¿Sí o no? Sí. Es totalmente sí. Prender el boiler, hacer esa actividad que tú realizaste.
19: Sí.
2: Incluso cuando no se ha solicitado. Aunque no sea solicitado por la otra parte, se debe de realizar, ¿cierto o no cierto?
19: ¿Cierto?
5: ¡Ay, no, Carolina!
2: ¡Carolina, te voy a poner un chaltar!
5: ¡Estás enferma, Carolina, como mi compañera!
2: ¡Quítenme la estatua de quién hay estatua! ¡De Diana la cazadora! ¿Qué?
5: Carolina, tú estás enferma como mi compañera. No. O sea, no. Aunque el vato no te lo pida.
2: Es la clave del matrimonio feliz.
5: Pues chale. Qué fijación de las mujeres de...
2: ¿Verdad que sí, Carolina?
5: De agarrar...
19: Sí, claro.
2: Déjala hablar. Deja hablar a la señora.
5: ¡Señor! ¿De veras?
2: Mira, esta está divorciada, dile por qué la divorciaron. ¡Tres veces!
5: No,
2: ¡3 veces!
5: Yo no agarro por ahí.
19: ¿No se puso atenta?
2: No lo pusiste a limpiar el closet, súbelos a la escalera, para que los agarres con la boca abierta.
5: Mija, pobre de tu vato, ¿eh?
2: No, hombre, vieras qué felizote.
5: ¡Se van a ir al baile! ¡Escoge cuál baile! Tú vas a escoger cuál baile, porque ya veo que tú mandas. Ya veo que claro. Manuel es el que anda en falda y tacones ahí en la casa.
2: Mira, ¿los puedo mandar a la Plaza México con los inquietos del
5: pobre
2: norte?
5: Manuel, mi pobre Manuel.
2: Pepe Tobar y los Chacales, este sábado.
5: A Plaza México de Forward.
2: ¿Puedo mandar al Rodeo West de Dallas con banda Los Costeños este viernes 9 de octubre? ¿O les puedo regalar un certificado de $50 para que se vayan a Mariscos La Marea en el 985 North Cooper Street de Arlington?
5: ¿Cuál quieres?
2: Tú eliges.
19: Yo creo que los mariscos.
2: Los mariscos, nos vamos a los mariscos. Ok, mi amiga.
5: Que me ocupa mariscos para echar a andar el vato, esta morra.
2: Te voy a poner también para el Banda Fest este 18 de octubre. Tendremos banda, la entrada es gratis, solamente tienes que tener tus boletos. Recógelos en cualquier sucursal de
5: Gómez.
2: De Gómez West Somewhere. Ok, mi amiga. Okay. De veras.
19: Gracias.
2: Bye, amiga.
5: Te amo. Tan gracias loca por existir.
2: ¡Estás loca, Carolina!
5: ¡Dios te bendiga!
19: No.
2: Carolina, te vamos a exorcizar.
5: Haz una
2: Carolina
5: conferencia. Okay. Una conferencia de matrimonios felices, por favor.
19: Muy bien.
5: Gracias. Oye, Dios te bendiga, hija mía.
2: Carolina.
19: Dígame.
2: Dice tu vato, no le crean nada.
19: Ah. No. Todo es verdad, todo es verdad.
2: ¡Ay,
5: oye, dice tu vato que pa' cuándo la otra tocada de timbre.
2: Ahí está Manuel, chila, rápido.
5: Va
2: rápido
5: a pedir un día en el trabajo para ir a limpiar el closet, ¿cómo la ves?
2: Dice Manuel que no le hagan caso a Carolina. ¿Qué pasó?
20: Bueno.
2: ¿Qué pasó? Ya escuchamos la versión de Carolina, Manuel.
20: Es que está modorra, yo creo, pues no dijo puras babosadas.
2: Más despierta que nunca. Ándale, que ahí vas a que te limpien el closet otra vez a ti. Y ahora con todo y lengua, pa.
20: Ahí me está marcando, ya valió madre.
2: Aquí le voy a dar los certificados porque ella te va a llevar a ti, así como ella te trae. Mira. Te va a llevar a ti a la Marisco La Marea en Arlington, 985 North Cooper Street, un gift card de $50.
5: Dile, gracias, mujer.
20: Gracias, mi amor.
2: ¡Míralo!
5: Y gracias por la de ayer también, vieja.
2: ¡Ay, ya lo va a colgar!
5: Híjole, se me olvidó decirle a Carolina que se pusiera de acanina para que él viera que también tengo como 450 audios, pero nos vamos con rola. Regresamos a despedir rapidito aquí en el show de las socias.
2: Lo que no tenemos es tiempo, hombre.
5: ¡Ay, Dios
2: una
5: mío!
2: ¡Una hora más! Recuerda que 18 de octubre va el Banda Fest en la Plaza
21: no,
2: Maloy.
21: Carolina, a mí ya hasta me anda dando comezón. Ay, ¡qué bárbara con esa plática!
2: ¡Ay, Carolina! Recoge sus boletos para el Banda Fest.
22: Manuel, límpiame el closer y juega con él.
1: Socias, si eso dan por un dedo, ¿cuánto dan por un pepino para que le hablen a mi vida?
23: Lo único que sé es que la Sheila es una master en Sheila todo, pues sabe de todo y no.
2: Carolina.
22: Don Cheto está triste, una chicotota más.

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1: ¡Apá!
2: ¿Qué pasó, hija?
1: Ven, por favor.
2: Ay, oh, ya andas muy cariñosita, algo has de querer.
1: Daddy, ¿me das $500 para ir al mall?
2: ¿500? ¡Ay!

0: anunciando.
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0: Aquí estamos, señores, en Islos FM, GTA. No, ¿verdad? Perdón, pensé, no. Pensé que estaba en GTA. Estamos en vivo, señores. Amigo Don Cheto los saluda. Hoy andamos de verde y limón. El Chino al aire, el locutor más guapo del cuadrante, señores. Las mujeres lo ven y les dicen, ¡ay, Chino, estás guapísimo! ¡Wow! Y él dice, lo sé, porque soy locutor,
1: brother. Lo que es.
0: No malo, señores. Una mujer que desde niña ya andaba en las pasarelas concursando, iba a sus clases de ballet, sus clases de piano, sus... ¿Cómo se dice? Las clases de...
2: Etiqueta.
0: Clases de etiqueta, para que acabara aquí diciéndole a Don Cheto, saco, revoloteo, ataco y embodego y empetaco.
2: A ver, no.
0: La Giselle Bravo.
2: Yo lo máximo que le digo es hay un chascarrillo nomás por contenido.
1: Pero no lo oyeran fuera de cámaras.
0: Siempre soñó estar detrás de las cámaras, señores, siempre soñó. Ser conductor y todo lo ha logrado. Es un hombre successful. Said García Soldi.
3: Muy buenos días, señor. Gracias.
0: Con muy, muy, muy mal gusto en la ropa, pero esa es otra cosa, señores. Oye, Said, hoy vienes con esa.
3: Me encanta mi look.
0: Parece soso tú.
1: Si estás de acuerdo, y afuera está 90, 100.
4: Pero aquí está haciendo frío.
3: Aquí está haciendo frío, de hecho, siempre hace frío aquí. Sí. De hecho, el que más se queja del frío eres tú, me sorprende.
1: No me quejo.
3: Sí. Tú te quejas de todo, te quejas si hace calor, te quejas si hace frío, te quejas si no pasa nada, te quejas si pasa algo, te quejas si viene alguien, te quejas si no viene nadie.
0: Don quejas. Sí. ¿Por qué no aprenden a la Ferrari que ella no se queja? Nomás se queja en un lugar, pero no lo puedo decir porque no se cura. ¿Cómo está,
4: Ferrari? Good morning.
0: Írala. Correcto. Papá, ¿cuál es tu siguiente procedimiento? ¿Qué están tus futuros planes estéticamente, Ferrari? Estás en vivo.
4: Ay, maybe next year. Me hago los labios. Uh-huh. Me los voy a hacer un poquito más grandes.
0: Ok.
4: Y me quiero operar.
0: ¿De qué parte?
4: De todo, señor. Cuando digo de todo, es todo.
0: Okay. Yeah, todo un toro y mami makeover.
4: Yes,
0: sir. Bien, Ferrari.
2: Hay algo en mami makeover.
1: El cerebro no se puede operar.
0: Mami makeover, perdón.
2: Pues para las que ya tuvieron sus hijos.
0: Oh, ¿te cae? Todo. Yo pensaba que
1: mami. Pero esta no ha tenido hijos.
0: Por mamacita. Oh,
2: no.
0: A ver, perdón.
4: Entonces se dice
0: programa. Mami makeover no es por mamacita que te ponen bien mami.
2: Mami makeover es porque normalmente las mujeres cuando nos embarazamos podemos perder nuestra figura. Entonces el procedimiento del mami makeover es que te van a hacer tanto las boobies, ya si necesitas levantamiento, reducción o poner
1: para que te dejen bien mami.
2: El tummy tuck, y normalmente también se hacen la lipotransferencia.
3: Y empezó ese nombre de mami makeover porque generalmente las operaban después de parir. Haz de cuenta que parían inmediatamente después de dar a luz. Ahí mismo le hacían el Mickey Mouse.
0: ¿Te puede hacer eso una pregunta que suena a broma, pero no es? ¿No hay papi makeover? Como para que los vatos, ¿no?
2: Ok. Pero es que el vato no pierde la figura con los bebés, la mujer es la que la pierde.
0: También uno en la casa, el casa. Bueno, yo le pondría así como casado makeover. ¿Verdad? Los casados luego se madrean bien feo, ¿vale? Engordan re feo y todo. El otro día me quitamos tomándonos unas fotos, una historia aquí personal. Entonces llegó un momento donde yo traía una camisa blanca detrás, como ahorita traigo una verde debajo. Yo nunca me pongo la guayabera arriba, o sea, sola. Ajá. Y traía una camisa blanca y Saí dijo, no, quítese la playera blanca de abajo porque es todo negro. Entonces yo me quité. Sí.
3: ¿Cómo le dije?
0: Quítese la playera de abajo porque es todo negro y trae blanco
3: ahí. Pero yo no hablo así, ¿no?
0: Bueno, pues entonces me quité la de esa, entonces me tuve que, de alguna manera que no importa, que ver mi desnudo de mi torso enfrente de mis compañeros que ya me han visto mil veces. Sí. Pero la Ferrari no me había visto sin camisa. Y la Ferrari dice, ay, tiene cuerpo de casado.
3: No, de divorciado.
0: De divorciado. Tiene cuerpo de divorciado.
3: ¿Cómo es el cuerpo de divorciado?
0: Yo le dije, no, tengo cuerpo de casado. El cuerpo de divorciado es que se ponen bien perrones.
2: ¿Se ponen perrones?
4: Algunos.
0: ¿Algunos, se da?
4: Sí.
0: Bueno. Bueno, de divorciado deprimido, pues. Bienvenidos a Noticias, señores. Tenemos un gran programa y vamos a llevarle la noticia que le da la vuelta al mundo hoy en Notiche. Señores, Chris Pike habla. ¿No? ¿Cuál era? ¿Aquí? Ah, bueno, perdón. Ahí está el orden. Ok, perdón. Va de nuevo. Hoy en Notiche. Señores, mujer de Estados Unidos sobrevive a inyección letal. Sí. Habla consciente y según la habían ejecutado con inyección letal y anda con como la fresca mañana. Perro de mandón también.
2: Pues hablando de señor, militar será ejecutado en Estados Unidos con pelotón de fusilamiento como se hacía desde la Segunda Guerra Mundial. Les tengo todos los detalles también.
0: Obviamente el presidente Donald Trump da la nota siempre en Notiche. Ahora culpa a Trump al Islam por disturbios en Francia después de que se le ¿Sabían ustedes que las elecciones las puede perder por lo que dijo ayer, antier,
2: sí. Oh, yeah.
0: sobre sure. Los Ángeles
1: y San Diego? Y San Diego.
2: Sí. Sí.
0: Porque mucho americano con hijos que votaron por él, que sí. Tienen hijos, incluso en el ejército salieron a decir que esas jaladas no van.
2: Pues sí. No te estoy diciendo que está la naval ahí en San Diego. Sí. Imagínate. Pero qué rayada de
3: madre. ¿No está ahora su equipo de trabajo diciendo que es hay o que

0: Cheto, les cuento que joven desaparecida en California es finalmente rescatada en México. Les tengo toda la información también.
1: En México capturan al tanque. ¿Quién es esta personalidad? No te Le muevas. Tengo los detalles.
2: Que se quede ahí la cámara, por favor. Que se quede ahí la cámara. No la mueva. No, okay. La mueva.
1: No, mo.
2: Quítate esa mendiga gorra miada, horrible que traes. ¿Por qué tan guapo que estás?
3: ¡Ay! Parece mi tío Carmelo.
0: Es más perra esa,
2: no,
0: ¿eh?
2: Es que esa tarreta mendiga gorra, gorras miadas, este.
0: Es que estaba media sucia, chino.
2: Está bien puerca toda. Mañana me traes todas tus gorras para ir a lavártelas a la casa. Y esa gorra la voy a sacar el viernes. Y nomás tengo 50.
0: Ah, yo sí la voy a querer. Sí, okay. La voy
4: ¿solo
0: a
4: ese color?
2: Esa y la azul.
0: La azul. 49. Dodgers Blue. ¿Dónde está la azul? Ah, ¿la de Dodger Blue?
2: Más tengo 50 de cada una.
0: I know, I like that one. Se me hace más toro.
2: Mira, y tiene al Don Cheto Akira. Está bien perro, estira.
3: Está bien perro.
0: This Friday.
1: Los de Control Room dicen que están esperando sus gorras. ¿Desde cuándo?
2: Shopping. Ah, ¿cuántos son? Oh, estoy esperando a que corran más. Ya cuando queden dos me dicen.
0: No sea así.
1: Ya quedan tres.
2: Vale, sí. Oh, tres. Ok, está bien.
0: Ya estuvo.
2: Ya nomás uno más. Con uno que corra.
0: Ay, no diga eso. Órale, güey.
3: Señor.
0: Que la próxima semana.
2: Se te ve bien chida esa gorra. La horma de la gorra. Es que la mera neta, la mercancía de Don Cheto puede gustarles o no. Pero calidad, tenemos un control de calidad muy perro. Sí. Señores, deje hablarles de esta chica. Su nombre es Krista Pike. A lo mejor.
3: Todavía no terminamos.
2: Ah, no. De los deportes. Ayer nos la dejó Cayetano, Chile. ¿Qué está pasando? Y en los espectáculos.
5: Actores y productores de la serie de Timbiriche la defienden. Integrantes mandan comunicado. Dicen, esa no es nuestra historia. Además, Shakira y Piqué se reencuentran en juzgados en Barcelona. ¿Qué pasó? ¿Ahora cuál es el pleito? Le dice Robert De Niro pedazo de miércoles al presidente Trump. Se hace viral. Presenta a Kenia Oskir en Estados Unidos. La critican por su inglés. She speak very good English. Además, Majo Aguilar hará su primer auditorio nacional sola. Le tengo los detalles. Comenzamos. Esto es Notichet. Buenos días, señor.
2: Muy bien, buenos días, señor Saí García Solís. Ahora sí empecemos con la noticia que ya trae rato queriéndoles decir. Señores, Krista Pike habla y está consciente. Usted dirá que, bueno, ¿quién es esta señora? Pues, una mujer de Tennessee que estaba condenada por asesinato sobrevivió a dos dosis de inyección letal. Déjate nomás, dos dosis le pusieron a la viejona. Zas, zas, dos, inyecciones allí. Fue hospitalizada y anda hablando y toda la cosa. Krista Pike sobrevivió al intento de ejecución. Sus abogados dijeron que su pronóstico sigue siendo incierto y enfrenta a una larga recuperación. O sea, ya habla y todo, pero también le están haciendo la jalada a los abogados porque quieren meter un demandón. Contra todo pronóstico, esta chica, Krista Pike, está consciente y habla y continúa recibiendo atención médica. A pesar del grave daño que sufrió en los brazos, todavía permanece esposada y sujetada en la cama. Su recuperación no tiene precedentes médicos, o sea que no es posible que una mujer haya.
3: No se dice haya.
2: ¿Cómo se dice?
3: Haya.
2: Haya sobrevivido a dos inyecciones.
3: ¿Eh? Inyecciones.
2: ¿Yo qué dije?
3: Indiciones.
2: A dos piquetes, como que era ahí, no quiero que se le entre. Señores, que hoy haya sobrevivido. Haya sobrevivido a dos inyecciones letales. Sus abogados dicen que están agradecidos con los primeros respondedores que cuando vieron que no moría, pues empezaron a tratarla como un ser humano y le brindaron atención. Podrían pasar semanas o meses antes de que sepa exactamente cómo será su recuperación. Lo que sí es que van a ir a los tribunales el día de hoy buscando obtener más información sobre lo que ocurrió y el procedimiento fallido de la inyección letal a esta mujer que estamos viendo en pantalla. Si usted no está viendo en YouTube o en Estrella TV, pues así como la vea la güeyona, sobrevivió a dos inyecciones letales. Ella, debemos de callar, que fue condenada por allá en Tennessee por asesinato y pues fue, ¿cómo se dice? Condenada a inyección
3: letal.
2: Adelante, Giselle Bravo, tus besos, esos sí son letales, baby.
0: Don Cheto, pues con un tema similar a lo que está usted hablando, el Pentágono, pues ya anunció que van a ejecutar a un excomandante del ejército de Estados Unidos mediante un pelotón de fusilamiento. Se tratará de la primera ejecución militar en más de 60 años, así como lo está escuchando a la antigüita. Nidal Malik Hassan mató a tiros a 13 soldados estadounidenses desarmados en Fort Hood en el 2009 e hirió a otros 32. El portavoz del Pentágono dijo el día de ayer en redes sociales que el secretario de Defensa había sugerido el método de

0: ejecución y que el presidente Donald Trump ya lo aprobó. Será la primera ejecución militar por fusilamiento en Estados Unidos desde el final de la Segunda Guerra Mundial. También declararon que el secretario del ejército va a determinar la fecha y el lugar de esta ejecución. Obviamente, pues hay sentimientos encontrados respecto a este modo de ejecución, porque pues como les estoy diciendo, no se había sometido a nadie a un proceso como este.
1: O sea, lo van a fusilar.
2: Lo va a fusilación, pues, fusilamiento.
0: ¿Sí? Pues sí, pero normalmente cuando van a ejecutar a alguien siempre es por la inyección o la silla eléctrica, y ahora pues de fusilamiento, como lo estoy diciendo, ya lo aprobó Donald Trump que sea de esa manera.
2: Wow, que no está muy, es como si volviera otra vez la hoguera o la
0: Es que muchas personas tienen sentimientos encontrados respecto a eso, porque sí, obviamente cometió algo súper atroz, porque sí, sí, pues sí, mató y tuvo muchas víctimas. Pero pues si las personas que dicen de derechos humanos y todo eso, es de que no es una manera.
3: Yo tengo sentimientos encontrados. Por un lado digo, güey, pues si...
1: Tú no tienes sentimientos, sino...
3: Es que
1: ni encontrados ni desencontrados.
3: Sí, Jenny. Es que a lo mejor digo, si es una persona que mató a mucha gente, güey, ¿por qué no? ¿Por qué tienes que tener piedad? Pero si por alguna razón hay una rayita donde él sea inocente, donde a lo mejor no es el culpable y lo fusilan.
0: No, pues sí fue
3: es culpable. Donde tienes que estar, no 100,000% seguro de eso.
2: Pero ahí te va. Pero el fusilamiento en pleno 2026, o sea, había en la antigüedad, había lapidación, que a mí se me hace el peor de todo.
1: Sí, qué horrible.
2: Bueno, no sé.
1: Los enterraban
2: lapidaciones,
1: vivos.
2: Enterraban vivo.
3: Sí, a huevo, sí.
2: De la decapitación, la famosa guillotina, invento de los franceses. Obviamente la crucifixión, así porque no, sí. Pues Cristo no fue el primer crucificado.
3: No, así los mataron.
2: Estaba la quema en la
3: hoguera.
2: La quema en la hoguera, ¿verdad? Ya también en la Edad Media también hubo pues decapitaciones y toda la cosa. En Francia pues fue la guillotina y cosas así. Pero el pelotón de fusilamiento también se empleó por fuerzas militares casi en todo el mundo. A todo mundo los fusilaban, era como un método pues seguro y rápido.
3: Y rápido, y vámonos.
2: Y toda la cosa, ¿no? Entonces, después ya tenían un pelotón de fusilamiento que escogían precisamente a los vatos que no se fueran a echar para atrás. Porque después había muchos que no le tiraban al objetivo. O sea, que de cuenta que a mí me tocaba fusilar, ¿era?
3: Y le
2: porque
3: tiraba la pared.
2: A rifa. Y yo decía, yo no quiero matar a este vato. Entonces yo, mi disparo lo tiraba para otro lado.
0: ¿Se quiere sorprender? Ajá. Dice que 4 estados actualmente permiten el uso del fusilamiento, tanto Idaho, Mississippi, Oklahoma y Utah. Y estoy leyendo que el año pasado se llevó en Carolina del Sur precisamente la primera vez que se aplicaba este método de fusilamiento en más de 15 años.
2: Bueno, en 1920, desde en el 890, casi 1900, se comienza a utilizar la silla eléctrica, que era horrible la silla eléctrica.
0: Sí.
2: O sea, la raza se... Era un modo de morir muy feo, ¿no? Muy de ejecución. En 1920 se empieza a implementar en Estados Unidos la cámara de gas, ¿no? Debemos de acordar, ¿verdad? La inyección letal llega en los 70s, casi 80s. A finales de los 70s llega la inyección letal, que fue de la que salvó la señora. Ahora sí, adelante, Chinel.
3: No va.
2: Aboyó. Señores, Donald Trump culpó al Islam por los disturbios que hay en Francia.
3: Que fue en Nebraska, no fue en Minnesota.
2: Ella el crimen lo hizo en Minnesota. El proceso de su condena y ejecución fue en
3: Nebraska.
2: En Nebraska. Pero ella en Minnesota fue donde hizo el crimen. Ella mató en Minnesota.
3: Ok, estamos hablando de la mujer. Según me mandaron aquí, pensé que era lo que había dicho de...
2: El presidente de Estados Unidos, Donald Trump, culpó los disturbios en Francia. Primero que nada, él tiene que ver con andar opinando por los disturbios en Francia, pero anyway, al Islam que quiere apoderarse. Perdón,
1: nada más para que no haya confusión. La mujer que no ejecutaron fue Minnesota. Sí. Lo que se está refiriendo chino, porque entró como Donald el bar, Trump. Lo de Donald Trump fue en Nebraska.
3: De que dijo...
2: lo de Nebraska.
1: Sí, bueno, las declaraciones.
2: Entonces, me retracto, quiero pedir perdón a la gente de Minnesota, entonces vuelvo a decirlo. Lo que dijo Donald Trump, lo dijo en Nebraska, que es la cantidad de gente que hay, nada más en el Valle de San Fernando, es todo el estado de Nebraska.
1: Sí.
2: Bueno, el presidente Donald Trump está culpando, no sé por qué, al que le importa los disturbios en Francia, a que el Islam se quiera apoderar del país y la inmigración masiva está fuera de control. Lo que está ocurriendo en Francia no es otra cosa que migración masiva fuera de control. Esto no tiene que ver con escuelas, se trata del Islam que quiere apoderarse de un país que antes fue grande. Esto se debe a que los estudiantes franceses salieron a las calles a exigir pues mejoras en la educación pública, en el pago de los maestros, los accesos, las aulas y todas esas cosas. Pero por alguna razón lo están desviando hacia una cosa que tiene que ver ya con religión. El Islam es una religión, debemos de acordar, profesada por musulmanes y es la segunda más extendida del mundo. Y Francia, sí, es una de las mayores poblaciones musulmanas de Europa. De hecho, muchos de los seleccionados nacionales son de, profesan el Islam. Trump suele vincular inmigración musulmana y con cambios demográficos y políticos. Por eso está como que diciendo que esto tiene que ver con el Islam. Nada que ver. Tú ves a los manifestantes allá en Francia y son franceses, franceses que son ahí de cepa y también obviamente también franceses de padres inmigrantes. No tiene nada que ver con el Islam ni con la religión. No cambiemos una cosa por la otra. Estos son, exigen mejoras en la, los métodos y las aulas y los sueldos de los profesores. Adelante.
0: Don Cheto, pues, una adolescente de 14 años reportada como desaparecida en el norte de California fue rescatada a salvo en México. Eso es lo que acaba de informar la oficina del sheriff del condado de Monterrey. La desaparición de la joven identificada como Diana Gálvez Ortega se volvió muy viral esta historia porque motivó que la patrulla de caminos de California emitiera una alerta Amber, principalmente ante la sospecha de que se encontrara con su padre Sergio Gálvez Pérez. Ambos fueron vistos por última vez el 4 de agosto de este año. Cabe mencionar que la búsqueda de la joven y su padre se originó después de que una recién nacida identificada como Angelita fue encontrada pues muerta el 1 de agosto en la cuadra 100 de Struve Road. De acuerdo con los detectives, el señor Gálvez Pérez está acusado de abusar sexualmente de su hija adolescente, de embarazarla y aparte de abandonar a la bebé recién nacida al costado de una carretera. A principios de esta semana, la oficina del sheriff informó que la joven fue rescatada por fuerzas del orden mexicanas después de una investigación en la que intervinieron autoridades locales, el FBI y también funcionarios de México. Mientras tanto, el sheriff del condado de Monterrey afirmó que los detectives de la institución colaboraron estrechamente con el FBI y las autoridades mexicanas para garantizar el rescate que fuera seguro de la adolescente hispana y también mencionó que Gálvez Pérez fue arrestado en posesión de narcóticos. O sea que el viejo era una fichita.
2: ¡Súper mega fichita, vato! Pero era una fichita. Y hablando de fichitas, vamos contigo, Chino, que eres una fichota, güey.
3: Rápido, hablemos de Omar García Harfuch.
2: Recargas para el Said.
3: Quien confirma la captura de Iván Casarín Molina, el Tanque, presunto operador regional del cartel Jalisco Nueva Generación y colaborador cercano del Mencho. Fue detenido en Zapopan durante un operativo. Omar García Harfuch, titular de la Secretaría de Seguridad Nacional y Protección de México, confirmó la detención de esta persona. Ahora, tras un operativo de inteligencia, elementos de la Secretaría de Defensa Nacional, de Marina y la Guardia Nacional lo detuvieron al Tanque en el municipio de Zapopan. ¿De qué se le acusa a esta gran personalidad? Bueno, pues de lavado de dinero, robo de hidrocarburos, tráfico de drogas y armas, homicidios, robo de vehículos, robo de mercancía. Además, las autoridades lo vinculan con el ataque contra un helicóptero que participaba en una operación en el 2015 en la ciudad de... Bueno, esto fue ocurrido en Jalisco, así que ya lo detuvieron. Vamos a ver qué más pasa. Pero, ¿cómo ven? ¿Sí estarán contra todo, contra los narcos? ¿O fue uno más que pusieron?
2: No, uno más, hasta el infinito y más allá.
3: Para que digan que están trabajando. Y se acabó. Bueno, hasta aquí las noticias, señores. Vamos a una pausa y regresamos con Tito Padilla. El día de ayer México pierde 2-0 contra Chile. ¿Qué más? ¿Qué más nos falta?
2: Sigo creyendo en el proceso de Rafa Márquez. Regresamos. Sí, o sea, sí, está gacho, pero sí, pues es que es lo que hay.
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0: ay.
1: Y Topadilla, no vi el partido de la selección mexicana, ¿vale? Platícame qué pasó, por qué no la dejaron Cayetano así de feo. El Chino, ¿tú
2: sabes?
0: No, también vi el resumen. Venía de Tijuana.
1: Resúmimelo.
0: Fui al dentista, bueno. Y cuando regresé, se me olvidó el partido. Ya cuando me dije, ay, eso que mandó un mensaje un vato, ¿no estás llorando, Chino? Y yo, ¿qué? Ah, el partido, ya me metí, ya iban 2-0.
3: Yo sí lo vi, yo lo dejamos de ver ahí en mi casa, su ¿neta? Casa, a después,
1: al hijo, primer... Hijo, ya quítalo.
3: Dijo el papá, le dice, no me voy a estar desvelando para estas fregaderas, y ya mejor la apagamos y nos fuimos a dormir. Sí, sí, sí estuvo triste.
4: ¿Dónde fue el partido?
3: Bueno. Aquí en Los Ángeles.
0: Aquí en Los Ángeles, en el Coliseo.
3: De hecho, estuvo emotivo porque estuvo Memo Ochoa y le hicieron como un homenaje y le dieron un reconocimiento. Esa parte me gustó mucho y la gente estaba como muy emocionada. Dije, ah, pues ahí van a agarrar como pues
0: como esta, euforia,
3: esta valor de que la mayoría de los fanaticados eran mexicanos.
4: Y se veía llenísimo,
1: No, pues iba a estar hasta el troncón, hicieron leña.
3: Sí, puro mexa. Y pues sí, nos desilusionaron, nos dejaron.
0: Pues mira, venimos de un buen sabor de boca que dejó el Mundial. Porque al final entramos con unas expectativas de que íbamos a valer y hubo una ilusión con el sí. Entonces, sí hubo una chance como que venían bien y decías, ah, ok, ya se te había quitado el mal sabor de boca. Y desafortunadamente, pues dos empates, dos derrotas. El señor Rafa Márquez la tiene difícil, viejo.
1: La tiene difícil, pero la va a tener difícil porque estamos hablando
3: jugó. La hormiga jugó, Piojo, de los que más así, pero no hay una sincronización, don Cheto. La neta, yo siento que...
1: No hemos entrenado juntos, pues, tampoco.
3: No, pues, yo sé, sí, obviamente está difícil, pero, pues, sí, sí también como afición, pues, le dejas mucho a deber.
1: Bueno, ya está Tito Padilla, ¿tá no?
0: Yo creo que está bueno.
1: Ah, no, ok.
0: Ok, escucha, pero que no lo vemos.
1: Ah, que no lo vemos. Bueno, pero si lo escucha, pues, que hable nomás. Tito, ¿te nos escuchas? No. Ok, pues, no. Está bien, amigo.
4: Agapo.
1: ¿No tiene nada que ver ahí, Ferraz?
4: No.
1: Ok. Ah, bueno, vamos a nosotros al
4: que no funciona, dice.
1: Háblale por teléfono, me acabo que tiene. Hoy nos perdemos de ver su bella faz.
0: ¿Le marco?
1: Como quiera que sea.
0: ¿Lo meto por WhatsApp?
1: Sí, mételo por WhatsApp ahorita.
4: Es que dice que no funciona el link que le mandaron.
1: No funciona el link que le mandaron. Nueva derrota del Tri, la era de Rafa Márquez, señores. Sufrió segunda derrota el estratega de la selección mexicana luego de caer ante Chile en este duelo amistoso. Tito Padilla, ¿estás
5: allí? Ya, bueno, buenos días.
1: Ahí estamos, hijo. Oye, Tito, ¿qué pasó? ¿Cómo perdimos 2-0, Bali?
5: No, la verdad es, yo sí lo estoy escuchando, lo estaba mirando, estaba todo bien, había entrado bien al Zoom meeting, pero no me sacaron. Pero yo pienso que el papá de la bebesota de Giselle dijo algo muy, muy bueno. Ya, ¿para qué me desvelo? Para
3: es estar viendo sí, esto. La neta. ¿Sabes? Tito, la neta, yo tenía esperanza, hubieron varias jugadas en el primer tiempo donde te se emocionó uno y dijimos, ay, ahorita la metemos, sí. Y no había, como te digo, no había sincronización, el primer gol y la neta uno sí se agüitó.
5: La verdad, sí, lo único bueno que puedo sacar aquí de todo el juego, de todo lo que pasó contra México, contra Chile, don Cheto, es la rueda de prensa de Rafa Márquez, que aceptó, que ya le dio minutos a todos, que dijo, entiéndanme, estoy buscando lo mejor, hoy les dimos minutos a todos, absolutamente a todos los que vinieron, vamos a empezar a sacar la escoba y vamos a empezar a barrer a los que sí, a los que no, estuvimos mirando a mucho, en la defensa mucho titubeo, empezando la verdad por Espinosa en el lado derecho, algunos yo esperaba mucho más, pero mucho más de Fidalgo, don Cheto, no sé si también se involucró en esa falla de pases, Lira se involucró igualmente, como dice Giselle, en primer tiempo empezó también a tambor batiente, yo esperaba, dije, bueno, ahorita nada, don Cheto, absolutamente nada, en este momento, para que entiendan los señores, imagínense nada más, dos empates, dos derrotas, cero victorias, dos goles a favor, siete en contra en estos partidos que ha jugado la selección mexicana, que le dejó, como dice Rafa Márquez, mucha, pero mucha experiencia de quién se va a quedar y quién no. ¿Qué le parece?
1: Tito Padilla.
0: ¿Qué tal estuvo Fidalgo, Berterame? ¿Estuvieron bien?
5: Fidalgo para mí no. ¿Sabes de qué? Ni Lira ni Fidalgo, como que estaban más preocupados por defender que por atacar, entonces lo que los convierte, para mi punto de vista, y lo digo así, como que no se concentraron en el ataque, no se concentraron en nada. Berterame, no, o sea, la verdad, no le mete mendigo gol a la Ecoiris, la verdad, al igual que la hormiga, y el señor Jiménez. No Raúl, sino el otro.
1: Es que lo que me preocupa entonces, pues, que no estamos metiendo gol. Paró este Padilla, ¿no?
0: Y el Padilla sentaron.
5: Sí, paró Padilla.
0: ¿Qué juega en el Athletic Club, no? Se fue para España.
5: Ajá, exactamente, fue en España y pues vamos a ver, pero la verdad, don Cheto, lo rescatable en la rueda de prensa de Rafa Márquez, muy honesto, la verdad, muy honesto, directo, no se esconde, no tiene miedo de decir lo que va a hacer, no, o sea, bien, y pero haciéndole saber a la gente que es un cambio, que deben de entender y que, como dijimos el día de ayer, debemos entender, debemos recordar que es un cambio que está tratando de hacer, de rejuvenecer la estadía de selección, tener algunos de los que venían, como dijo el chino, de buen mundial, pero ahora va a tener que incluir y empezar a darle ya su ritmo, su línea de cómo va a querer que jueguen, y ojalá que entiendan, ¿no? ¿Qué está buscando Rafa Márquez?
1: Entiendan.
5: No parece sabemos todavía.
1: Entendamos, no entiendan. No.
3: Era un partido.
0: Parece el amistoso. ¿Sí? Se ha puesto a jugar a todos. ¿Sí? Órale, güey.
1: No, está bien. Este proceso es lento. Son chavaladas. Ya está la generación nueva. No hay más. Eso es lo que hay. Y hay que trabajarlos con ellos. Tito Padilla, ¿qué más?
5: Concierto, ¿qué partido? Vámonos al deporte de la mujer, al deporte del diamante. ¿Qué partido el día de ayer de Yamamoto? Mis respetos. Les dijo, pues no, que muy bravos. 10 ponches, no una sola carrera, varios hits. Los hizo dar swing a los bravos de Atlanta. Los Dodgers ganan 3-1. Muy cerrados, la verdad, están siendo muy cerrados. Todos, absolutamente todos los partidos divisionales, 3-1 ganan los Dodgers, se ponen 2-1, y también los que dijeron, espérenme tranquilos, los Padres de San Diego, y estaban ganando, los empatan los cerveceros de Milwaukee, yo empecé a mirar caras largas en la afición, pero de verdad, don Cheto, de verdad, el venezolano Jackson Churón, de verdad hizo excelente, y al final una doble matanza, que mis respetos para segunda base. Qué forma de fildear, pisar la almohadilla, brincar y sacar el segundo, la segunda matanza en la primera, y de esta manera se llevan el triunfo los Padres de San Diego y respiran, y de esta manera pues ya están cuando menos respirando poco a poco los Padres, ¿no?
1: Oye, Tito Padilla, los Padres de San Diego respiran, resuellan, hacen sentir perdidos, sí. También bien, sí. Bien por los Dodgers que sacaron ayer la casta, y los que no se estaban viendo mucho ayer por fin respondieron. ¿Qué más, Tito?
5: Sí, don Chepa, así de que ahí está la situación. Hoy, señores y señores, hoy continúan las hostilidades en el béisbol. Guardianes se medirán a los Medias Blancas de Chicago. Recordemos que las Medias Blancas van quedando 2-0. Dodgers contra Bravos también el día de hoy. Van 2 para Dodgers, 1 para los Bravos. Las Mantarrayas tienen a tiro de piedra, como cuando uno andaba matando lagartijas ahí en la cerca, don Cheto, a tiro de piedra las Mantarrayas, 2-0 lo llevan a los Yankees, que también el día de hoy juegan, y también otro buen duelo entre los Cerveceros y los Padres, que sería cerrar ya por ahí como 7:00 p.m, estaremos viendo estos, todos, absolutamente todos las finales divisionales, hoy continúan estos buenos partidos, don Cheto, ¿qué le parece?
1: Tito Padilla, muchas gracias, hijo, te queremos mucho, vale.
5: Me prendiendo un poquito, don Cheto, estaba escuchando, disculpe, estaba escuchando el día de hoy en la mañana, venía escuchando que tenían un tema, lo pusieron de nuevo hoy aquí en Las Vegas en la mañana, de qué fue la felicidad entre lunes y domingo de la semana pasada. Les quiero compartir algo. Este domingo pasado, 5:52 de la mañana, llegó mi nieta Yamilei. Ya tenemos nieta, ya tengo otra nieta. Mi hija Stacy me dio otra gran felicidad, que ya teníamos a JJ, a Julián Jesús. Ahora tenemos a JC, que se llama Yamilei Camila.
0: A nadie nos interesa, Stacy, Tito. A mí me interesa.
1: Ya tú eres abuelo de 2, hijo.
0: ¡Ay, ay, ay, sí, ay, Tito!
5: Sí. Sí,
1: Yamilé Camila,
5: pero le voy a decir JC, porque a Julián Jesús le llamamos JJ, así de que ahí está, y también saludos a mis compadres, Julián Jesús es mi netecito, y ahora Yamilé Camila. Yo le decía, ponle a Agapito Pancracia, pero no quise, don.
1: Sí, de veras, más está más chido ahí Agapito, ahí hay como que era, pero
5: AP,
1: Agapita para Pancracia. Felicidades a ti, a Gabriela, y obviamente a tu muchachita y a tu yerno, Tito Padilla, por esta gran bendición que tienes.
3: Felicidades, Tito. Enhorabuena.
1: Ojalá pronto pueda abrazarlo entre mis brazos y darle la bendición a esa niña que llega a iluminar el universo.
5: Gracias, Cheto. Lo amo.
1: Cuando la Giselle salga con que le abrace el niño a la Giselle Asina y que diga, ay, mira qué bonito mi nieto, porque va a ser hijo, pues, de mi hijo.
3: Sí. ¿Qué?
1: Ay, ay, ay.
3: No.
1: Te caes con Dex, ese maldito pollis. ¡Maldito! Y te caes con esta encarnación. Así voy a traer yo a mi nietecito, mira. Regresamos con los espectáculos con Saíd García Solís.
4: Hay tres personas a las que Giselle ni vuelta a nacer les vuelve a hacer caso.
3: Sí.
4: Una, es el Chino. Otra es usted y otra es su hijo Encarnación.
3: Sí.
1: Ok.
4: O sea, jamás.
0: Puede cometer errores jamás. Otra vez.
3: El Chino es como las un
1: mujeres,
3: hermano.
1: Yo no te entiendo, pero conociendo a las mujeres y sus trompiezos, no lo dudo.
3: Pues, no. Ay, regresamos claro que con no. Los
0: espectáculos. Hay esperanza. No, no, no. Hay esperanza. Ni,
1: así son las mujeres, vale.
3: Loca. Don Cheto.
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0: ¡Váyase, Solís! ¡Todo esto es tuyo, hijo!
1: Muy buenos días a toda la gente que nos escucha aquí en Estados Unidos y más allá de las fronteras en este miércoles de colgar al asesino en el tendedero. ¿Cómo está mi gordo, verde, precioso, chiquito, bebé?
0: Pues soy verde y precioso, chiquito y bebé, ¿vale? ¿Qué
1: soy yo? ¿Quién quiere ese papadoncito?
0: Tú no.
1: Yo sí. ¿Sí? Yo sí, la verdad. Feliz. Y mucho. Oiga, señor, bueno, antes de empezar los espectáculos, voy a decir nada más una fe de ratas. Mañana vamos a regalar el último paquete de 2 pases anuales de Disney, 2 Magic Keys. Hay que decirle a toda la gente en general, porque nos ha pasado 2 veces en estos paquetes que hemos regalado de Disney, que gente que ya ganó vuelve a ganar. Por alguna razón tienen mucha buena suerte. Nosotros tenemos, desde que es una empresa pública en la compañía, que si en los pasados 6 meses ya ganaron otro premio, no pueden ganar el nuevo. Entonces, inmediatamente, si el sistema refleja que ya ganaron en los pasados 6 meses, cancela su premio. Entonces, lo que se ganaron después está cancelado. El vato que ganó ayer ganó boletos para El Fantasma en otro turno de la estación. Afortunadamente para él, no recogió los boletos y nunca respondió al mail que le mandaron. No los reclamó y por eso pude pelearlos. Pero si hubiera reclamado los boletos del Fantasma y los hubiera recogido, se le hubiera cancelado el pase anual de ayer. Entonces, toda la gente que gane con nosotros, al aire cualquier premio, tiene que haber no haber ganado ningún premio en los pasados 6 meses. Y la gente que vaya a ganar a los remotos no tiene que haber ganado en los últimos 3 meses. Son 3 meses para cualquier remoto y 6 meses para cualquier premio al aire.
0: Órale, pues.
1: Dicho lo anterior, comento los espectáculos. Ayer fue la rueda de prensa para presentar al elenco de la serie de Timbiriche que se estrena este viernes, señor. Gran parte de la narrativa de Vix y de Pablo Cruz, que es el productor y showrunner, es la relación entre Sasha y Luis de Llano. Oh, wow. La protagonista de la serie es Sasha y el protagonista villano de la serie es Luis de Llano. Sí trata de todo lo que de la creación del grupo de Timbiriche, pero es una ficción basada en hechos reales, señor.
0: Ok.
1: La mayoría de los escándalos de Timbiriche, como el pleito entre Paulina y Thalía, como todos los bullying que se hacían para entrada porque les hacían pagar derecho de piso a los nuevos, todo lo que sucedía son eventos públicos que se dieron a conocer ante todo el mundo. Entonces, están agarrando estas cosas y gente que participó, que estuvo trabajando con Timbiriche para hacer la serie. Pero todo está basado más o menos
0: en esta dinámica.
1: En esta dinámica de aprovechamiento de una persona que tenía 39 años y que tenía una relación con una chavita de 14.
0: ¡Chale!
1: La otra coprotagonista, al parecer, va a ser Paulina, que, ojo, ayer dieron a conocer que no van a utilizar los apellidos y, por ejemplo, a Paulina le pusieron doble N o doble A como para cambiarle los nombres.
0: Claro,
1: entonces, yo sí creo, señor, ahorita después de que le diga lo siguiente, le voy a hablar de algo que me parece muy, muy raro en la situación. La serie, y ayer yo hablé con alguien y le dije, lo cité a usted, señor, para que una serie esté buena, no tiene que estar involucrada ni la familia, ni las personas directas, porque si no la serie no va a estar buena porque no van a contar lo malo. Y a mí me parece que esta serie sí va a estar buena. Me parece que sí van a contar lo bueno, lo malo y lo tras de todo lo que sucedió. O sea, sí creo que van a hablar fuerte de las cosas. Inclusive, señor, Alberto Guerra, que es un gran actor, va a representar a Emilio Azcárraga sin que se llame Emilio Azcárraga y va a ser uno de los villanos de la serie, diciendo que él prácticamente los negreaba y estaba manipulando a un grupo de niños para trabajar hasta 3 días seguidos sin dormir. O sea, la misma Televisa está utilizando a un personaje ficticio que en este caso va a ser el ejecutivo de Televisa, que en este caso sería Emilio Azcárraga, para hablar de cosas que sí sucedieron.
0: Chale.
1: Entonces, ojalá que dicen que va a dar mucho de qué hablar. Ayer, mientras estaba pasando la conferencia de prensa, Timbiriche mandó un comunicado. Algunos de los integrantes de Timbiriche, Alex, Diego, Mariana, Eric, Benny y Sasha, se unieron para enviar un comunicado diciendo que ninguno de ellos participó en la creación de esta serie ni fueron consultados sobre las historias que se verán en ella. Esta no es nuestra historia. Tampoco autorizamos el uso de nuestra imagen, voz o identidad, fue lo que dijeron. Sabemos que se presenta como una historia ficticia donde se pueden mezclar hechos reales con situaciones que nunca sucedieron. Y eso importa, porque nosotros tenemos familias, porque nosotros tenemos vida y porque vamos a ser juzgados en base a lo que va a pasar en esa historia.
2: Sí está cañón eso, ¿eh?
1: Dice, vamos a esperar para ver si hacemos una demanda, pero por lo pronto estaremos pendientes de todo lo que ocurra, porque si nuestra imagen es dañada y si se nos presenta mal, la serie que está por estrenarse no es la historia de Timbiriche, y ojalá algún día nosotros vamos a poder contar nuestra historia. No,
0: va a estar chida. O sea, va a estar chida en el sentido de, ya no puedo porque es mucha tensión.
1: Bueno, pero Osvaldo Benavides, que conocido como Nandito y productor, va a venir aquí el lunes, ¿eh?
0: ¿Sí?
1: Sí. Entonces
0: le preguntas, pues, tú qué onda ahí.
1: Sí, o sea, vamos a ver qué en qué cae, pero casualmente en este comunicado no se sumaron ni Paulina, ni Thalía, ni Eduardo Capetillo, ni Edith Márquez, que van a ser parte de la historia. Yo sí creo que Televisa, por su parte, negoció con Thalía y con Paulina cosas aparte. Adriana Azcárraga, que es la actual CEO de Televisa, es íntima amiga de Paulina. Yo creo que ella no quiso demandar. Y creo que ella quizá no va a ser tan afectada con la serie. Vamos a ver, porque todos son hasta ahorita supuestos.
0: Así como que le dije, hey, yo me la voy a llevar al tranqui aquí contigo.
1: Man. Sí, porque yo sí creo que una demanda de Thalía y de Paulina, que ya viven en Estados Unidos y que saben exactamente cómo funcionan las leyes en este país.
2: Y tienen el dinero para
1: demandar. Yo creo que Televisa no se la aventaría así. Yo creo que más bien sus personajes o van a ser cuidados o negociaron otras cosas. Vamos a ver qué ocurre, pero ha generado mucha expectativa. Por otro lado, señor, Shakira se reencontró el día de ayer en Barcelona con Gerard Piqué. ¿A qué acudieron al juzgado de Barcelona?
0: ¿A son de qué?
1: Para discutir el régimen de visitas que acordaron para sus hijos tras su separación hace 4 años. Resulta que la intérprete, quien actualmente se encuentra en una plena serie de conciertos en Madrid, donde se está manejando como residencia, incluso construyeron un estadio para ella, solicitó reducir los viajes transatlánticos de corta estancia de los menores entre Miami, donde ella vive con sus hijos, y a Barcelona, donde reside su padre, con el objetivo de proteger su bienestar emocional, físico y académico, explicaron los representantes legales de la cantante. Por su parte, la propuesta de Shakira planea que Piqué sea quien se desplace a Miami durante periodos vacacionales de pocos días, lo que permitirá que los menores mantengan durante más tiempo su rutina escolar, social y familiar. ¿A qué se refiere? Que en las temporadas largas de vacaciones, cuando sean más de un mes, sí puedan ir los niños a Europa, pero cuando sea menos de 2 semanas... O vacaciones cortas de 1 semana o de 4 días, no haga ir a los niños a Europa, sino Piqué sea el que venga a Miami a verlos. Sin embargo, la cantante no pretende reducir el tiempo que los niños comparten con su padre, solamente reducir los viajes transatlánticos.
0: Que son duros.
1: Que, por cierto, de Madrid a Miami o de Miami a Madrid son de 6 a 7 horas, depende de la ida o del regreso, porque se hace más de regreso que de ida. Son 6 horas de ida y casi 7 de regreso. Entonces, no es lo mismo que, pues, imagínense que vivieran en Los Ángeles 11 horas.
0: Dios me libre.
1: Nos damos una pequeña pausa, pero de regreso anuncia gira y además la critican por hablar muy mal inglés a Kenia Os. Ella se defiende, se lo platico al regresar. Y Majo Aguilar, por primera vez en el Auditorio Nacional en México.
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0: Estamos de regreso ahí, todo tuyo.
1: Señor, esta semana, después de que le esté yendo como puerco en chunde al presidente Donald Trump tras las declaraciones que dio en Nebraska, en Grand Island, Nebraska, pues resulta que en un mitin en Nueva York, Robert De Niro participó en un evento que se llama Hands Off Our Votes, manos fuera de nuestros votos, junto a Mark Ruffalo. En este evento, donde habló de muchas cosas que se dio, en un discurso que dio frente a la Torre Trump, le dijo cobarde, pedazo de
0: cacharpa.
1: Escucha un poquito de lo que le dijo Robert De Niro, porque se le fue como gato a bofe.
0: Están fuertes las palabras,
1: ¿eh? Sí, están fuertes las declaraciones, ¿eh?
0: Nomás trucha ahí, pues.
1: ¿Estamos?
2: ¿Hay audio, Chino?
1: Es que Chino no está.
3: Ahí está. Off our votes. Let me put it another way. Keep your f***ing hands off our vote. And when that coward, that f***ing piece of Donald Trump, tries to take our voice and power away, what do we tell him?
0: Your f***ing hands off our vote.
1: Que quite las manos fuera de nuestros votos. Fue el mensaje que le envió Robert De Niro diciéndole cobarde y pedazo de
0: cheesecake al
1: presidente, al que no solamente Robert De Niro, la comunidad en general internacional y la prensa dicen que esa declaración, como bien lo dijo Don Cheto al iniciar el programa del día de hoy, esa declaración de anteayer diciendo que pues iba a atacar algún lugar Irán, que atacara Los Ángeles y San Diego, esa sola declaración, según dicen expertos, podría hacerle a los republicanos
0: perder
1: las elecciones en el país entero, ¿eh? Entonces vamos a ver en qué para esa situación. Kenia Oz anunció fechas ya para los Estados Unidos en Karma US Tour, donde visitará Dallas, Chicago, Nueva York, Houston, San Diego y Los Ángeles. La verdad, la cantante, a pesar de que mucha gente pensara que no ha hecho mucha promoción en Estados Unidos, tiene muchos fans. Ahorita ya los artistas no requieren de mucha prensa o de medios tradicionales para ser virales, porque la gente los conoce en sus plataformas, y sus mismas plataformas son las que los promueven y los distribuyen. Y Kenia Oz es muy famosa en Estados Unidos y se va a presentar. No.
2: Pues la neta, para mi opinión, la relación que tuvo con Peso Pluma, sí, la ayudó aquí en Estados Unidos, sí, pero también ella era más conocida en México.
1: Sí, es conocida en México, pero le dio una gira que inclusive están pensando abrir el doble de fechas porque le
0: va. Hacían bien a buena pareja con Peso.
1: Sí, pues, pero pues es que usted no vivía con él. Ella sí lo soportaba.
2: Sí, cada quien tiene
1: cada quien. Pero bueno, fue criticada por hablar mal inglés y se defiende. Escuche lo que dijo Kenia Oz.
0: A ver qué dijo.
4: Y todas las personas americanas y nativas me decían que me entendían a la perfección, a pesar de que yo les decía como, I'm so sorry, my English is not the best, ellos me decían como, te entendemos perfecto, tu inglés es muy bueno. Entonces, yo feliz porque los americanos y las personas que hablan genuinamente nativo el inglés, me decían, te entiendo todo, tu inglés es increíble. Así que eso es lo único que
0: a mí se me hace que sí, Kenia Oz, está bien guapa. De hecho, tenemos un mensaje del Chino para Kenia Oz. Adelante, Chino, ¿qué le quieres decir?
5: Don't worry, baby, I love you. You can come to my...
1: A ver, ¿pero puedes repetir, por favor, el mensaje?
5: Don't worry, baby, we understand you, I love you, came to my arms, I am... Ay,
1: pero Chino, tú apenas hablas inglés, ¿por qué no hablas en español? Si habla español.
5: Hey, you're so good for me. I understand everything. Making love for you.
0: ¡Ah, perro! A ver, esa última parte y me la repites.
5: I wanna make love for you.
0: ¡Ay, amigo! Sí, amigo,
1: me
0: amigo.
1: Das un, no, me das un cringe. No, me, no, das, no, me das un cringe. Chino, me das un cringe.
0: Ahorita dos, tres morras sintieron así. Era,
2: ay, claro.
1: Esa, ganas de vomitar.
0: Mira la cámara, por favor, venga.
5: Pero,
0: I wanna make love to you. Aquí, en esta cámara.
5: I wanna make love to you, baby.
0: ¡Ay! Yo sí voy a querer tu croqueta.
1: Ay, no, a mí me... Yo voy a querer vomitar después. Yo ganas sí de vomitar. No,
0: hombre, realmente la gente. Dijo que... Hermano Miguel, sentí cosas de chava.
5: La gente que habla inglés va a decir chino, no manches.
0: ¿Tú qué sentiste? No va a ser tu nada, Fraco.
1: ¿Qué sentiste, Giselle? ¿Qué sentiste, Giselle?
2: Grinchito, grinchito.
1: ¿Qué sentiste, Ferrari?
0: Aquí, chino, aquí, aquí.
5: I wanna make love to you.
1: Ay, no, no. Por último, nada más, la que está muy nerviosa por presentarse en el Auditorio Nacional en solitario es Majo Aguilar, que dijo que se va a presentar con banda y con mariachi y que está muy contento de que lo va a hacer por primera vez. Le pidió una oportunidad a la gente a través de su conferencia de prensa que fue esta semana para decirle que está muy orgullosa de sus abuelos, de su herencia, de su tradición, y que le den una oportunidad a la gente de presentarles un espectáculo completo en el Auditorio Nacional, donde le caben más de 10,000 personas y donde ella se va a presentar por primera vez en solitario este 13 de noviembre. Tengo mucho éxito para Majo Aguilar.
0: ¿Sí algo? ¿Sí algo? No. Dile un mensaje a Majo Aguilar.
5: I wanna make love to you. Ay,
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0: Ok, vamos a...
1: Sí, sí, mi amor. Ahorita te conecto. Oh, perdón.
2: ¿A quién le dijiste, mi amor?
1: I wanna make love to you, baby.
0: ¡Chino!
2: ¡Ay, no! Con la...
3: Es más, ni puedes estar en ese segmento, por favor.
0: Sí, gracias. Oiga, señores, buenos días. Una hora más de programa. Nos vamos a conectar de hasta la Liga Defensora con la abogada de inmigración, Leticia Valencia, que hoy por problemas técnicos no puede estar en la ¿cómo se llama?
2: En Zoom.
0: En Zoom, porque no sirven los links del Zoom. Pero sí está con nosotros en teléfono.
2: Don Cheto, rápidamente, antes de dar el teléfono, les puedo mencionar que están vendiendo hielo en Mendota, California. Dicen que avisemos que porque ya se llevaron a varios trabajadores del campo. En ¿dónde? Mendota, California.
0: Oh, en Mendota, Mendota, trucha, porque andan por allí repartiendo hielo, aguas con la hielisa.
3: ¿Cuál es Mendota?
0: Mendota, para allá para arriba.
2: ¿Para el norte?
0: Para allá para el norte de Califastlán. Oiga, la Liga Defensora son abogados especialistas en todo lo que viene siendo los casos migratorios. Así que si usted quiere hacerle una pregunta a la abogada de inmigración el día de hoy, aunque no la pueda ver, aquí está con nosotros, que lista para contestar sus preguntas. Abogada, buenos días.
4: Hola, Don Cheto, buenos días. Buenos días a todos en cabina. Gracias por recibirme. ¿Cómo están?
0: Muy bien. Ay, disculpe, bien, que abogada, no funcionó la liga del...
3: Ya le mandaron otra.
0: La liga, sí, del Zoom, pero a ver si ahorita jala la liga del Zoom.
3: Ya se lo mandé.
0: De dispensar que el chino le dijo, porque ahorita trae esa frase. Abogada, ¿con qué nos platica?
4: Bueno, quiero comenzar con platicar sobre el parole in place. Ya me han escuchado platicar mucho sobre este beneficio, pero quiero recalcar la importancia de solicitarlo si tienen algún familiar inmediato en una rama de las Fuerzas Armadas. El parole in place no solamente te ofrece la protección contra la deportación, pero también evita que tengas que hacer el proceso consular, porque básicamente te perdona la entrada ilegal a los Estados Unidos para que no tengas que pedir un perdón. Puedas arreglar tu residencia aquí adentro, y eso la para los familiares inmediatos, que son los cónyuges, padres o hijos de un veterano o de un miembro que está activamente en una rama de las Fuerzas Armadas, que también incluye la reserva. Así que llámenos si tienen algún familiar en una rama de las Fuerzas Armadas, platicar sobre sus opciones.
0: Ok, si usted tiene algún familiar en las Fuerzas Armadas de Estados Unidos, hay opciones, pero hay que platicar con un abogado de la Liga Defensora para que nos diga cuáles pueden ser o cuáles son sus opciones de arreglar, o también si no se puede, también le van a decir ahí, ¿no? Son muchas cosas que están en juego.
3: Abogada, dice, mi abogada me dijo que mis papeles ya están documentados desde, y eso fue hace 4 meses. ¿Cuánto más faltaría para mi cita a Juárez? Es mi esposa ciudadana pidiendo a su esposo.
4: Sí, para la cita para Juárez es muy normal que se tarden más o menos 1.5 años en que te programen la cita, y esto es después de que mandas todos los documentos al centro de visas y pagas la tarifa, porque recuerden que para la residencia solamente hacen las entrevistas en Ciudad Juárez, aunque sí hay varios consulados en México, pero Ciudad Juárez es el único que hace las entrevistas y por eso está tan saturado. Son más o menos 1.5 años para que te programen la entrevista.
0: Tengo una gran pregunta aquí para de parte de Fabián. Dice, Don Cheto, ya dije tu nombre.
2: Hay muchos Fabianes.
0: No le hace muchos Fabianes. Dice, me quiero casar con mi novia por el civil para empezar el proceso de arreglarle papeles. ¿Tenemos que hacer una fiesta para tomarnos fotos como prueba de nuestro matrimonio, abogada?
4: No necesariamente. Hemos mandado muchos casos donde sí tienen aprobación y solamente van a la iglesia o
2: a un restaurante.
0: Por ejemplo, un oligardizazo, sí, a la güey. Sí.
4: Lo que importa es que tengan cosas a nombre de los dos, como su renta, la casa, el carro, aseguranzas, tarjetas de crédito, cualquier cosa que esté a nombre de los dos, legalmente eso cuenta mucho más que fotos de la ceremonia.
2: Abogada, dice, mi esposa me está arreglando desde el 2021, ella es ciudadana y ya tengo aprobado el perdón y todo. El año pasado, en junio 17, me mandaron decir que solo esperaba la cita a Juárez. Ya se hizo 1 año, tengo que salir, ¿y sabe cuánto más va a tardar más o menos?
4: Sí, más o menos como 1.5 años. Así que si ya llevas 1 año esperando, más o menos 6 meses más es cuando ya vas a recibir la cita de la entrevista. Lo bueno es que ya tienes el perdón aprobado, que es lo más tardado. En unos 6 meses más vas a recibir esa entrevista y luego haces el proceso consular, y ese perdón es para que no tengas que esperar afuera los 10 años. Puedas regresar después de tu entrevista.
0: A ver, esta está bien triste, pero está importante. Dice, Don Cheto, mi hija de 16 años me golpeó con un control del Xbox. Hice un reporte de policía, califico para la visa U, tengo DACA actualmente. Te bajó
4: para
0: la...
4: Bueno, calificarías mejor para el VAWA. El VAWA es también para los padres que sufren de abuso por uno de sus hijos que son ciudadanos, pero no lo puedes pedir todavía. Tiene que ella tener los 21 años para que lo pueda solicitar. Pero también la violencia doméstica...

0: Educas.
1: Bravisísima de ser. Dice, abogada, tengo la visa C10, estoy esperando el número de mi residencia. No saben qué año va ahorita. Atrasados porque tengo esperado desde el 2022.
2: Sí, la C10 es la cancelación de la deportación. Puede ser cuando todavía estás aplicando para la cancelación de deportación. No sé si ya se lo hayan aprobado, pero típicamente se tarda muchos años porque para recibir la residencia bajo la cancelación de deportación solamente otorgan 5,000 visas al año. Entonces, si te lo aprobaron, te van a poner en una lista de espera. Posiblemente pueda ser como de 5 a 6 años para que esa visa esté disponible y ya te puedan dar la residencia.
1: A ver, ya me mandó mensaje la señora.
3: ¿Qué dijo? ¿Qué dijo?
1: Dice, es una rebelde, le estaba vaping y la regañé y se enojó porque le dije que no y me aventó el control remoto del Xbox en la cara y me abrió.
4: En ese momento
1: fue el jueves y ahorita ya está con su abuelita.
3: Mándale un bootcamp.
1: Oye, pero se disculpó contigo, no dijo I'm sorry, mom.
3: Hell nah.
1: No, que es bravísima.
4: Sí. En ese momento yo la mandaba a la cárcel y visa. Uy,
1: bravísima.
3: Yo también lo hubiera mandado así. Sí. Que se le bajen los
4: venga
3: humitos.
4: La policía para
1: como
4: que...
1: dice mi mamá, se le va a secar la mano.
3: Sí, no.
1: A ver.
3: Dice aquí, abogada, estoy casado con una ciudadana hace 15 años. Tengo mis hijos ciudadanos también. En dado caso que el hielo me detuviera, ¿puedo pelear mi caso estando en detención?
1: Sí.
2: Sí, totalmente. Aunque estés en detención, todavía te ponen en procedimientos de deportación y puedes pelear para una defensa contra la deportación, aunque estés en detención. Yo te sugiero que ya hagas la petición familiar por medio de tu esposa, porque si llegaras a tener una detención, esa puede ser tu defensa de que estás casado con una ciudadana y que calificas para la residencia. Los jueces están más a favor de hacer dismiss los casos en los tribunales cuando puedes demostrar que calificas para la residencia. Si no calificas, ahí es cuando están más a favor de darte una orden de deportación.
1: O okay, que le va a pasar a la uno a José, que de algo de la visa U, José de la bonita ciudad de Montebello, California, Manville. ¿Cómo estamos, José?
5: Buenos días.
1: ¿Cómo anda, gallo?
5: Aquí, cansando un poco.
1: Es todo, vale. Oye, ¿cuál es tu pregunta para esta ingratota que me trae de un ala esta potranca fina?
5: En el 2019 metí mi caso de visa U. Y ya recibí el permiso de buena fe. ¿Cuánto tiempo falta más para que agarren el caso de la visa U?
1: Okay, 2019 y todavía no caso de visa U, todavía no tiene respuesta. Aboloyer, ¿qué le decimos aquí a este gallo gallazo?
2: Es normal y hay que seguir esperando. De hecho, nosotros tenemos casos que fueron sometidos en el 2017 y todavía no tenemos una aprobación. Esto de la visa U es muy tardado y cada año siguen subiendo los tiempos de procesamiento, por eso les comento que ahorita es normal esperar casi 8 años en tener una aprobación y luego tienes que esperar 3 años más con la aprobación para poder solicitar la residencia, así que hay que seguir esperando y en realidad no hay nada que puedas hacer para que sea más rápido.
1: Ok, abogada, antes de despedirnos, pues yo sí quisiera que usted me ayudara con una aprobación. Pero de aprobación de sus labios, chiquilla.
4: Ay, señor.
1: Una aprobación así.
4: Yo no sé quién se escucha más creepy, si chino o usted.
1: Pues es que se me...
4: ¿Por qué hacemos este programa tan creepy?
1: Se me pone de pechito.
4: No se pone, ella no se pone nada.
1: Quiero aprobación.
4: La abogada es una mujer soltera, guapa, disponible para cualquier hombre soltero.
1: ¿Soltero y guapo?
3: Está bien, joven. Edad.
1: Está bien. Ella sabrá si quiere andar con Lucy Irises. El día que se canse de amores baratos, me llamas. Abogada, el día que te canses de amores
4: abogado,
1: baratos.
4: Usted dígale, el día que deje a su esposa y que ya haya firmado el divorcio, se comunica conmigo.
1: No, mi
2: esposo
1: no
2: lo voy a
4: decir. Ah, entonces gracias. Gracias.
1: Abogada, gracias por estar con nosotros, como quiera que sea.
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1: 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Gracias, abogada. Oiga,
2: gracias.
1: No le gusta que le diga los piropos porque aquí al parecer aquí su manager, Said, le molesta.
4: A mí no me molesta.

0: Lo que pasa es que se oye creepy. ¿Se oye creepy o no, Ferrari?
1: Aquí lo ha...
0: ¿Se oye creepy o no, Giselle?
2: Es muy de mal gusto.
1: Pues es que acá Pietrovico Pelucci aquí se enoja. ¿Eh?
2: En lugar de luz.
1: Ahí le va una frase.
0: Una bien perrona, venga.
1: Del maestro Javier Crae. Que tu piel y mi piel se reúna y redos y retres. Toma, chicos.
0: Gracias.
2: Qué ridícula es la suya.
3: Ah, mejor dígale la mía. No.
0: Después de vejez viruela.
1: Cálmese, no me...
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0: the frog.
1: De Kermit.
0: Con la ranita René.
1: De rana de
2: sí zapo, parece. Zapotigo, sí parece. Zapo, así,
0: zapo, así. La ranita René.
1: Thank you.
2: Sí, you're so cute.
1: Señores, son la hora. No, 25 después de la hora. 25 después de la hora. 25 después de la hora. 25 después de la hora. Estamos en vivo. Chino, triunfas con el Guanamequilate.
2: ¿Dónde triunfó? ¿Dónde? ¿Cuáles son sus encuestas?
3: Dos, tres morras se derritieron, déjame te digo, ¿eh? Dos, tres morras, sí, sí, morras, sí, sí, sí, sí, sí.
2: Y como 25 se vomitaron.
1: El Omar, y pues él se va a enfocar en lo
3: que. En las que sí quieren amor. En las que sí necesitan ese tipo de. De ¿cómo se llama? De piropos. Aquí estamos para complacerlo.
0: ¿Puedo hacer otro anuncio parroquial?
1: Anuncio parroquial.
0: Aquí me están diciendo que están vendiendo hielo en Cornelius, Oregon, por la Fred Meyer, dos camionetas negras. Que tengan mucho cuidado, que porque la policía también parece que están ahí con ellos en los backroads.
3: ¿En dónde?
0: En Cornelius, Oregon.
3: O en Oregon.
0: Fred Meyer. Me supongo que la gente ahí de los alrededores conocen esa área. Entonces eviten esa área porque están vendiendo hielo también por ahí.
3: Acá me estaban diciendo en Fresno una morra, dices, varias camionetas ya se llevaron, están agaparando a los que, pues ven como trabajadores, abusados.
2: Es que mira, para hacer nada más comentarios de lo de alrededor, acaba de decir, Don Cheto, tiene que entender que hasta que la abogada le gusten los olores a patas y a pedo, le va a hacer caso. Y luego por acá otro mensaje que digo, Don Cheto, se vería mejor dándole la bendición como padre a hija, ya a esta edad se ve ridículo diciéndole cosas.
3: Viejo, no haga caso.
1: Pero mira, te voy a decir por qué. Yo no tengo ni una chance yo con esa mujer, ni quiero tenerla.
2: No.
1: Pero es para que ella vaya viendo cómo hay diferentes tratos. Cómo hay diferentes tratos, ¿sabes qué? Por ejemplo, una mujer que ande con el chino, ¿qué va a encontrar en él?
3: Arremangue.
1: Arremánguela, empújala. Pero comprensión, ternura... empatía, no lo va a tener allí.
3: Sí, la abraza así.
1: Frases bonitas, detalles, no lo va a tener allí. No. El chino es de los que da detalles y te los avienta en la cara. Te compré estas flores.
0: ¿Le puedo decir una cosa?
1: Así es ese tipo de vatos, a ver.
0: A una buena mujer no va a decir, ay, un hombre casado me está tirando el perro. No, wow, me nadie estoy va a
1: decir,
0: no.
1: Deberían decir.
0: No, una buena mujer.
3: Por eso no les dices que eres casado.
1: No, pero tú puedes, pero la mujer puede decir, mira, si hay vatos que dicen cosas bonitas, para buscarme uno más o menos así, ¿na? No conmigo. No, yo como quiera, yo sé mis límites y sé hasta dónde puedo. Como quiera que sea. Vamos a nuestro
2: segmento. A mí me gustaría que el segmento de hoy lo hiciéramos para las mujeres y que nos dijeran cómo les gusta ser conquistadas por un hombre.
3: I wanna make love to you, baby.
2: No, porque estas cosas a mí me parecen gripes. Pues okay. Las mujeres.
1: Mujer, ¿cómo le gusta? ¿Cuál es su conquista? O sea, que a través del detalle, de la insistencia, de ser directo, del dinero, de... O sea, no se midan.
2: Sí, no se midan.
1: Voy a empezar con la siempre fría... chica Ferrari, fría del cuerpo pero el corazón ardiendo.
4: Ay, yes. Detallista.
1: Detallista.
4: Sí, que honestly flores, señor. Ay, yo creo que
3: te hartas, güey. No.
4: Espérate, es la cosa.
1: Pero que las compren, ¡Frolería
4: González! No, I think it's a problem. Que piensan porque mi familia tiene florería. No, a mí no me regalan.
3: Vas a criticar. Pues no. Las de Florería Flores de González están más perras. Estas cosas que no.
4: No, pero sí. A la antigua, señor. A la antigua.
1: O sea, detallista.
4: Ajá.
1: Tú eres de las que se da
3: la antigua,
1: a desear,
3: embarazada y en la casa.
1: Eres un poco así como que si siento algo le digo.
4: A ver, ¿sí,
1: o sea, te das a desear así como que primero estás como no, ay, ay, ay, es que no. Porque yo también siento que el hombre moderno ya también es, si no ve una antes uno le terqueaba años. Aunque a la morra sí le gustara, le terqueaba más tiempo. Ahorita el vato siento que si no ve indicios de que también le gustas.
2: Baigón.
1: Dice, ay no.
2: Pero es mejor.
1: Está bien, no está haciendo.
2: ¿Para
1: no,
2: qué terquearle?
1: No me hace el jalón. No, pues yo para qué le estoy ahí terqueando si no me hace el jalón. Si yo mando un mensaje y a mí no se me contesta o se me deja en visto, yo ya entendí, no, aquí no es.
2: Sí.
1: Yo
2: también.
1: O sea, sí soy muy vulnerable, ¿verdad? Pero antes, es que onda, la edad. Y hay mujeres que tienen ese concepto de, no, que le eche ganilla.
2: Es que hay diferencia entre conquistar y rogar.
4: Yes.
2: Yo conquisto, no ruego.
4: Yes.
1: Ok, tú, para empezar, te voy a decir lo que tú me dijiste a mí. Tú ya estás casado, señor.
2: Por eso, estamos hablando de casos.
1: Bueno, entonces, porque a mí sí me la aplicas.
2: Yo conquisto, no ruego.
1: A mí sí me la aplicas, claro. Pero, jaripera. ¿Cómo quieres ser conquistada la Giselle? Un Lamborghini azul.
3: No. Una G-Wagon.
0: Claro que no. A mí me gusta que le terquien.
1: El Ester quién. Ajá. Ay, no. Sí. Pero tú das indicio de que sí estás, que te gusta o no.
0: Sí, pero al principio no soy así como muy obvia, pero, o sea, sí, pero no. O sea, te no soy así de que picotea, luego, luego, te, doy, luego, luego te doy así chance, no. Pero sí me gusta que terquen. Y obviamente detallista.
1: ¿Qué, es un de, ¿qué tipo de detalles te gustan?
0: Flores, creo que lo básico, flores, don Cheto.
1: Oh, mira, cómo a veces uno de vato dice flores, pero siguen siendo sí. Así como...
2: Dice por acá, a mí me gustan caballerosos, respetuosos, educados y con detalle.
1: ¿Qué es respetuoso? Que te respete a ti,
0: que te den tu lugar.
2: O que den su lugar.
1: O sea, porque yo entiendo respetuoso como una persona que se toma su tiempo y que en la primera pregunta... No es como el chino, pues, que la primera cita es... ¿Y cuál es tu posición favorita?
0: ¿Sabes a mí qué se me hace
1: bonito? Mi quiloto, yeah,
0: baby. Por ejemplo, que te vayan y te recojan a tu casa, okay. Que te abran la puerta.
4: Que se bajen.
0: Sí. Eso a mí me...
2: ¿Sí? ¿Eso de que nada más piten en el carro?
4: Que se esperan y que te digan, ya estoy afuera. Oh, hell no. You better get off and open the door for me.
2: Ya, yeah, exacto.
1: Ah, le salió. No están ya muy grandes para...
4: No, eso es detallito.
0: Si está
4: es caballeroso.
0: Si está en el carro esperando, no espero que se salga otra vez y haga eso tampoco. Es como que wey. Pero si ya vamos a un lugar y que me abra la puerta.
4: Yes.
0: Sí, pero de
1: pero que qué detalles tan pequeños hacen la diferencia. O sea, yo como que... Es que yo estoy en un... Yo ahorita yo no entiendo. Qué bueno que yo no estoy en una edad de conquista. Como que yo no soy un joven, que no estoy buscando conquistas. Pero no sé si yo aguantaría estos tiempos. Porque es que también siento que... Esto es mi percepción masculina. También siento que la mujer moderna no se le haya lao. Porque si le echas muchas ganas, se siente sobrecargada. Ajá. Si no le echas muchas ganas, es que no
3: le falta
1: muchas
0: ganas. Pero es que eso depende
1: si le abre la puerta, yo no necesito que un hombre me abra la puerta. Yo soy mujer chingona, poderosa, empoderada, que me la pueda abrir.
0: No.
1: Entonces no sabe uno ya ni qué hacer.
0: Eso ya es morra tramadita.
1: A ver, va.
0: Pero sí. Ya una cualquier morra normal, así, no, normalmente del 80% de las que
1: les la mayor
0: les gustan los detalles. No, detalle. No es de que te estés tampoco poniendo como tapete, pero que tengas detalles, eso es bonito.
1: Okay. Y si yo caí con mi marido por las mensajes, las llamadas, las flores, los regalos, las cartas y un respetuoso.
0: Sí.
2: Qué bonito.
1: Respetuoso, a ver. Respetuoso es que no sea insistente.
0: Atascadotes que la primera ya te quieran besuquear o que la primera.
3: Ah, mija, me tengo que estar a la casa. Bueno. Apúrate.
4: Ah. Ya, okay. La primera no.
3: Ah, claro que sí.
4: No.
3: Chale, les gusta perder el tiempo. Vámonos, Rikis.
0: Pues porque no está casado uno.
3: El que va a ser, va a ser. ¿Sí o no?
2: Dice, a mí me gusta un hombre que resuelva, que sea caballeroso. Yo soy 4x4. He estado soltera por más de 20 años, pero siempre agradezco que alguien que esté queriendo ayudarme a que mi carga y todo lo que yo hago sea menor.
3: Quieren que le digas papá a los niños, digo que te digan papá.
1: otra empoderada.
2: No, es mi papá,
1: güey. Que resuelva qué.
0: Es que le puedo decir una cosa hoy
1: es como
0: día...
1: si yo dijera, a mí me gusta una mujer que se resuelva. Que ya esté resuelta. Está bien, pues no voy a alegar porque luego me...
0: Can I tell you something?
1: Tell me something.
0: Afortunadamente o desafortunadamente, la mujer del día de hoy, en pleno 2026, la mayoría pues ya trabajamos. Entonces somos de cierta manera independientes. Entonces nosotros ya llevamos nuestra carga y resolvemos nuestra vida. Obviamente queremos a alguien que si va a llegar a nuestra vida vaya a aportar, no causarte más problemas. Me supongo que el hombre es lo mismo. Va a querer a alguien con quien formar un buen equipo y no alguien que los esté jale, yeah. Jale, jale.
1: A ver, yo aquí me voy a salir del tema. Y hoy sí me voy a poner, ahora sí voy acá y gordo, y si raspo mueble y raspo muebles. Pero vamos a hablar de la disonancia femenina actual. Disonancia es cuando dos cosas no machean, no así juego las cortinas con la ¿cómo se llama? Con la alfombra.
2: Los tapetes con las cortinas.
1: Hay una disonancia. Por ejemplo, estamos la mujer que dice, yo quiero un hombre seguro. Uh-huh. Ok, seguro pero que tenga miedo perderme. Entonces no lo quieres seguro. Lo quieres seguro que tenga miedo perderte. Una de dos. No, o sea, es que hablo de esa disonancia. Yo quiero un hombre que lidere. Esa es muy específicamente, muy moderna. Quiero un hombre que lidere, pero que lo que yo quiera lo haga. O sea, quieres un que lidere, pero que te haga caso a ti. Que te haga caso a ti. Entonces no quieres un líder. Por eso hablo que hay una disonancia femenina. Quiero un hombre que me entienda, pero que no me explique, por favor. Nomás que me entienda, pero que no me tenga que explicar, porque eso es mansplaining. Quiero un hombre independiente, pero que tenga tiempo para mí. Quiero un hombre con carácter, pero que no me contradiga ni me quiera controlar. Quiero un hombre que acepte como soy. Pero él sí tiene cosas que mejorar, ¿eh? O sea, yo acéptame como soy, pero tú sí, no quiero que hagas esto, ni quiero que haga el otro, ni dejes esto acá, ni dejes acá. Y te comportes como esto, y te comportes como el otro, y te comportes con el otro. Quiero un hombre que me escuche, pero que no se enoje si yo lo interrumpo a él. Porque ellas son muy interrumpidoras. Quiero un hombre vulnerable, pero no mucho, porque luego eso me quita el deseo. Que sea tan vulnerable, que sea tan llorón, que sea tan femenino. Quiero que sea vulnerable, pero no tanto. Entonces, hay esa disonancia moderna, femenina, de la que hay que hablar, sí. Quieren soplar y comer pinoli.
0: Ay,
1: por eso uno de vatos dice, ¿qué, güey, hago
0: también
1: yo?
0: También ustedes tienen la suya.
1: Sí, tenemos.
0: Like, a lot. A también lot. Los vatos de hoy en día, ay, sí, quiero que cocine, pero al mismo tiempo que trabaje. Crecer independiente, pero al mismo tiempo que yo sea el hombre
1: está
0: de
1: bien.
0: La casa.
1: Son disonancias masculinas y las podemos platicar.
0: Todas las tenemos, Don Cheto, y creo que cada persona tiene las suyas y tiene su límite. Pero no podemos generalizar.
1: Es que estamos llenos de mensajes ahorita que nomás no son funcionales en la vida diaria. Si tú quieres un hombre que sea proveedor, el vato no va a tener mucho tiempo para ti, baby. Te lo digo de corazón, te lo digo con mucho cariño. Si tú quieres un hombre proveedor, lo más probable es que no tenga el tiempo que tú quieras. No puede ser bien proveedor
3: y tener el tiempo.
1: Y tener todo el tiempo.
2: A menos claro. que sea millonario.
1: Lo más probable es que el vato sea bien proveedor y lo dure sin verlo 3 días porque el güey anda aventándose unos jalezotes en el trailer hasta Nueva York.
3: Sí. Pero te tiene bien
1: proveída. O sea, te tiene bien proveída. Tienes tu pantry, ¿cómo se le dice a las casas que tienen el cuartito de las despensas?
2: A la cena.
1: Tienen tu alacena hasta el troncón, que sus galletas marías, que sus galletas saladas, que su leche, que sus atunis. La tienes hasta el troncón, pero al vato no lo vas a ver seguido, perdón. O sea, ese es a lo que yo hablo, no hablo en mal.
3: ¿Estás oyendo, güera? Por eso no llego.
2: Aquí no trabajé, no sé dónde, pero aquí no.
3: Oiga, pequeña pausa. Dicen que está fuerte el hielo acá arriba en Santa María, Santa Bárbara y en los baños. Abusados por la gente que vive por aquellos lados. Si no tienes a qué salir hoy, ni salgas. Mejor quédate en tu casa.
1: Ok, vamos a seguir con el tema. Pues ya no me quiero salir tanto yo del tema, ¿no? ¿Cómo le gusta ser conquistada a la mujer? No voy a leer a ningún hombre, ¿ok? Porque se están dejando caer los vatos aquí. No voy a leer a un hombre.
3: Vamos, sí, vatos no. Morras son las que tienen que estar ahorita en este momento... ¿Cómo se llama? Opinando. Mujeres, ¿qué es lo que buscan? ¿Qué les...
1: ¿Cómo? ¿Cuál es la conquista? Háganos entender al hombre moderno cómo podemos llegar a tocar su corazón. O sea, un hombre detallista y presente y que resuelva. Estoy entendiendo que también un hombre que resuelva. Y a mí yo estoy de acuerdo allí que un hombre que no te traiga más problemas de los que ya hay.
0: Es que le puedo decir una cosa, yo no sé si a lo mejor usted y sí puedo entender esa visión, pero yo he escuchado a los vatos que dicen, es que la mujer la tiene fácil, no la tiene fácil, Don Cheto, no la tiene fácil. Sí, probablemente sí tenemos ciertas cosas que se nos da facilidad, pero no significa que en general la mujer la tenga fácil, viejo. Tienes que pensar en ser ama de casa, que los hijos, el marido, trabajar, o sea, el conjunto, y todavía darle gusto al marido. O sea, son varias cosas que tienes que hacer al mismo tiempo, partirte como en 5 personas en una vez. O sea, ¿cómo es humanamente eso posible, Don Cheto? Ustedes nomás dicen, de ser proveedor, pero a cada uno, de ¿cuántos roles tiene que llevar una mujer y que se le exige a una mujer llevar en un conjunto cuando ya tiene una relación? ¿Cuántos roles se le exige a la mujer?
1: Muchos.
0: Al hombre nomás el proveedor, pero ¿cuántos roles, póngase a pensar, cuántos roles se nos exige a uno estando ya
1: de mujer? Uno quiere que sea respetuosa, limpia, aseada, que esté, enfermera. Que se cuide, que haga de comer bien perrón y que en la noche siempre esté dispuesta. Que siempre esté dispuesta.
2: Entonces, y ahorita más que trabaje.
0: Sí.
1: Y que trabaje. Ahora también otra cosa. Ahora voy a para que vean que no nomás soy de harina de un costal. También, ¿cuántos vatos no queremos que nuestra mujer sea buena mamá y ya buena de casa y trabajadora? Amigo, camarada, no se puede. Perdóname, no se puede. Tu ruca no puede ir a jalar y luego tener todo su...
3: La casa limpia, los niños arreglados y la comida.
1: La mujer es muy multiusos, pero va a andar de mal humor siempre.
3: Ah, no, claro. No, sí puedes unas veces, pero no siempre.
1: Siempre va a andar encabritada. Por no decir nada, Porque llega de allí y llega y llega, va a trabajar porque uno tiene el concepto de, y muy cierto, de es que aquí si no trabajamos los dos no se arma. Es cierto. Pero no pretendas también tú de vato que los dos trabajen y que todavía ella se haga un mole bien perrón con su pollo cocido, su sopa de arroz, los chiquillos bien bañados, la casa bien limpia del viejón, las chelas bien frillitas en el refri y que todavía ande de buen humor. No se puede, no se puede. No se puede tener todo. No, pues cabalada. No. Bueno, está bien.
0: Sí.
1: Ya nos andamos, como que ya nos andamos saliendo, ya, sí, ya, pero ya. no le hace. Yo creo que también que no se pierda el romanticismo. Y porque las flores, ¿qué son? Las flores son un símbolo de que le importas. Yes. No es que les guste las flores como la flor en sí, que es
0: que te
1: hermosa.
0: Tomaste el tiempo.
1: Hay un es el significado. El significado que tiene en el sentido de piensa en mí, uh-huh. hay un tono romántico en las flores, ya tienen un significado romántico. Una flor lo que evoca es a un feminismo, a una dulzura, a una cosa delicada. Entonces, eso es lo que en la mujer no ve las flores como uno de vato, que uno ve, como dice una tía, un manojo. Cuando dije, ¿qué le regalaron? Tía, me dieron mi manojo de flores. Y decía, manojo. Oh, manojo
0: como que así fuera.
1: Mi manojo de flores. Uno ve así las flores como un manojo de hierbas. Ellas no, para ellas evoca un significado bonito de delicadeza, de feminidad. Esas son las flores, por eso la flor. Si tú tienes que decir, si hubieras un símbolo mundial de la mujer, sería una flor.
3: Uh-huh. Y uno así como que... Ay,
1: y probablemente un símbolo mundial del hombre sería un brazo así. ¿No? Porque es como la fuerza, la masculinidad. O, pues digo, porque está la cosa del el símbolo del falo. Por eso las cosas, por eso existen los... Esa madre en todos los países, unas cosas así grandotas, que a los hombres les gusta hacer como cosas grandes, porque son como, representan al falo, al la cosa posparada, vaya.
3: El nepe.
1: Los obeliscos y esa madre, pues. Bueno, ¿qué
0: dice aquí Sandra? Dice, a mí me gusta que sea muy detallista. Cualquier detalle no tiene que ser algo grande, dice. Pero lo malo, dice, que el mío no es tan detallista. Yo ya con 20 años de casados aún sigo siendo detallista. Es que los detalles pequeños es a veces lo que creo que el hombre no entiende, que piensan que tienen que ser detalles grandes y no necesariamente, viejo.
1: No, un chocolatito o algo.
0: Vas a poner gasolina a tu carro. Eso es algo muy común, ¿no? Como vato.
4: Yeah.
0: Y venden ahí un mendigo chocolate. No, si no te sabes el chocolate favorito de tu morra, te lo dejo de tarea.
1: Perdóname, sí. Pero
0: tienen hasta una mendiga flor ahí seca que te venden ahí. Y hasta ese detalle que le llevas a tu mujer, le vas a hacer el día. O sea, son cosas básicas.
1: Claro, yeah. Claro. Yo lo traía, me paré el pollo loco, ¿verdad? ¿Qué? Uh-huh. Y le hablé a Carmela, ¿qué te llevo? No, nada, ya comí. No, ya tú comí algo, yo ya comí. ¿Y tú crees que yo llegué con las manos vacías? Yo ya conozco a mi ruca. Le llevé su ensaladita ahí, toda madre, ¿verdad? Y señor, toma, te traje esto y ¡ay, pero bien que se la tragó!
2: Lo que no hemos sabido encontrar, como sociedad de hoy es encontrar un balance. Que el feminismo actual no castre o cape a los hombres o al machismo, y que el machismo no siga prevaleciendo en situaciones como las de hoy. Hay que encontrar una balance que no hemos sabido encontrar como sociedad actualmente.
1: Pero se está buscando.
2: Sí, pero no hemos sabido todavía.
1: O sea, se está buscando. A veces creo que el feminismo...
2: Castra.
1: Es muy radical.
2: Sí.
1: Es muy radical.
0: ¿Pero cuántos años estuvimos viviendo el patriarcado?
1: Pero por otro lado, ¿cuánto tiempo estuvieron las mujeres
2: subyugadas?
1: Hace muy poquitos años no podían ni votar.
2: Sí.
1: Las señoras no podían ni votar. Se está en una búsqueda, vaya. Sí. Una búsqueda. Pero va a haber un cambio. Ya nos va a tocar a nosotros, pero generacionalmente...
0: Hay que trabajar en equipo. No es de que hombre o mujer. Hay que trabajar en equipo. Es todo.
2: Trabajemos en equipo,
0: sí,
2: hermana.
0: Sí, es todo. Está bien, no hay que ir, yo soy más, yo soy menos. No, hay que trabajar en
1: equipo. No, yo trabajo en equipo. Yo trabajo en equipo.
3: ¿Hay con los dos? ¿Una y una? Como,
1: yo, Trachi, lo que tú quieras, baby. Sí.
2: Ándale, pues.
1: ¿Tú por qué me agarras?
2: Pues que estamos trabajando en equipo.
1: No, pero.
2: Ándale.
1: No, luego.
3: Que ya. Primero es ahí y luego Gisele. Ándale.
1: No. Hablas al chino.
3: No.
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0: Oiga, familia, tenemos unos invitados muy especiales porque Estrella TV se acaba de unir a un equipo de béisbol. Ahora sigue con muchos seguidores por acá en Estados Unidos y nos da mucho gusto de ser parte ya de la familia de los algodoneros de Guasave. Y vamos a ver este videíto que tenemos preparado para ustedes. Sí, lo tenemos ahí ya. Vamos a verlo y regresamos.
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0: ¡Ya toda madre! Señores, le damos la bienvenida. Hoy nos visita Alfredo Arámburo, que es presidente y propietario, y Fernando García, que es el CEO de los algodoneros de Guasave, señores. ¡Guasayor está en la casa! ¿Cómo estamos? Bienvenido, Alfredo. Bienvenido, Fernando. Agarra si quieres el micro ahí.
4: ¿Ahí me escuchan?
0: Sí, sí. Hombre, qué gusto que estamos deseosos de béisbol. Tanto sinaloense por acá y no tener béisbol mexicano aquí nosotros, hombre.
5: Bueno, primero que nada, Don Cheto, muchas gracias por el espacio. Un placer estar aquí con ustedes. Y pues, como bien comenta, pues con esta nueva alianza entre Estrella TV y Algodoneros de Guasave, pues un placer poder transmitir por acá para nuestros paisanos el béisbol de nuestra liga, ¿no? Y sobre todo Algodoneros de Guasave.
0: ¿Y qué significa para la organización esta alianza tener ya los partidos con una audiencia ya mucho más grande, una audiencia beisbolista como lo es la del norte, de centro y norte de la República? Bueno, toda la República en general, pero específicamente en el norte son muy beisboleros.
4: La verdad que es muy importante, digo, primero que nada, cruzar la frontera, ¿no? Uh-huh. Y que llegue el béisbol, ese béisbol mexicano, que es muy distinto al que vemos aquí en Estados Unidos. Y que hay mucho hispano por acá, por este lado, que nos va a ver, que aparte que son enamorados de sus equipos, uh-huh, de esa liga. Entonces creo que vamos a tener una muy buena audiencia. La verdad que como organización estamos muy contentos de hacer esta alianza. Y creo que van a salir cosas muy buenas.
0: Decías como de la forma en que se juega el béisbol. Por ejemplo, para Said, que lo único que conoce es el bat.
6: También las bolas.
0: ¿Ha visto el béisbol? ¿Cuál es la diferencia que ustedes ven entre el béisbol que vemos aquí en Estados Unidos, Alfredo, Fernando, y con el béisbol mexicano? Yo tengo un concepto y una opinión, pero quiero oír la de los expertos.
5: Es un béisbol más pimentoso,
0: sí.
5: Se juega más la pelota pequeña, la dinámica, es menos el jonrón, es más picheo, dinámico en cuanto al toque de pelota, muy, muy pimentoso lo que es el béisbol latino, caribeño.
0: Ajá, sí, sí, sí.
5: A diferencia del béisbol de Estados Unidos, en donde es más poder, el espectáculo es mucho jonrón, es más diverso el juego, ¿no? Más dinámico.
0: Y en cuanto también a la afición, tiene mucho que ver, o sea, la forma en que se vive el béisbol en Sinaloa, ¿no? De hecho, en toda la República, también había jugadores que jugaban aquí, que juega, creo que en Tijuana, y que decía, es que el béisbol en México se vive de otra forma, que tienen que vivirlo, ¿no?
5: Es, o sea, una pasión diferente.
0: Una pasión diferente, ¿no?
5: La gente allá desayuna, come, cena béisbol. Es el deporte de nuestra zona. Uh-huh. Aun y cuando el país es muy diverso como Estados Unidos, hay otros deportes como el fútbol. El béisbol en nuestra zona es una religión.
0: Es una religión.
5: Es todo, sí, para nuestra gente el béisbol.
0: Y yo creo que también crédito a quien se lo merece, mi querido patrón, que es nuestro locutor de 3 a 7 aquí en La Qué Buena de Los Ángeles, tiene mucho que ver que esto esté sucediendo, patrón.
7: Sí,
0: porque todo empezó con un regalo, con un saludo, luego después con un regalo, y después dije, bueno, pues
6: Ya después se metió hasta la cocina y dijimos, ¿cómo le paramos?
0: La cocina.
7: En favor de Dios.
0: Estamos aquí con los meros chacas de los algodoneros de Guasave, a punto de pasar los partidos en Estrella TV.
7: No, bien contento porque soy 100% orgulloso guasavense y algodonero de corazón, como dice Alfredo, Fernando. Allá se desayuna, se come, se cena y todo, béisbol. Tuve la oportunidad de trabajar con el club muchos años de algodoneros, uh-huh, ya te lo había contado, Don Cheto. Y de broma dijimos, no hombre, dijo Don Cheto, un día voy a estar hasta tirando la primera bola allá en Guasave. Que por cierto, también a toda la directiva, que es un equipo que que regresa, Don Cheto, ¿eh? Y, ¿sí? Y tienen estadio remodelado, nuevecito, sí. Todo para que usted vaya y se sienta.
0: Híjole, pero sí, sí, sí quiero ir. Pero ¿qué tal la señora gritona esa que no me la barra? Vaya, hijo de tu chingada. Saquen a ese viejo gordo de ahí.
4: Esa no te vas a salvar.
0: No me
4: vas
0: a salvar,
7: güey. Hay un personaje ahí de ahí, en el estadio que grita, pero bien perrón.
0: Sí, sí, sí.
7: Y otra cosa también que hay que recalcar, aparte del espectáculo del béisbol, de la pelota que se juega, ir al béisbol en la Liga Mexicana del Pacífico y sobre todo a Guasave, que es una plaza chica pero de gran corazón, es otra experiencia, es otro rollo, es otro boleto, porque a veces el partido puede estar aburrido, pero acá afuera el
2: relajo, no, de la gente,
7: es otro nivel.
6: El 15 de octubre es el primer partido que nosotros vamos a pasar como parte de esta alianza con Estrella TV. ¿Qué le dirían a toda la gente de los Estados Unidos que no es tan conocedora del béisbol allá en México y que además quizá no conoce a los algodoneros de Guasave, pero por qué tendríamos que ver este partido?
5: Para conocer la experiencia de nuestro béisbol, de lo que significa para nuestra gente, nuestro estado, nuestra zona geográfica, es todo el béisbol. Es más allá de una experiencia, es un estilo de vida.
6: Uh-huh. O sea que hay que estar pendiente de ese primer partido.
5: ¿Contra
6: quién va a ser el 15 de octubre? ¿Saben?
5: Cañeros de los Mochis. Es nuestro
0: ¿Y
5: juego
0: cuáles
5: inaugural?
0: Son los jugadores a seguir ahí de los algodoneros para los que son primerizos en el béisbol, así como Giselle o como Said? Bueno, él sí conoce el bat, pero no, nunca ha visto
6: bolas.
0: El béisbol. ¿Cuáles son los jugadores a seguir? Porque tienen nuevos que llegaron.
5: Hay varios. Está Jorge Flores, que es de los mejores shortstop de la liga. Está Drew Evans, nuestro center field, que debutó hace un par de años en Grandes Ligas con Oakland. Víctor Labrada, que es uno de los top 10 de los prospectos de Marineros de Seattle. Se acaba de llegar ayer o antier Barriga, que es prospecto de D-backs. O sea, traemos, la verdad, un equipo muy dinámico.

0: colores de que usan, de, o sea, la del Zoom es increíble. O sea, todas están perras. La de Guasayor, que es el City Connect, para la gente que no
1: conoce ahí.
0: Este, el City Connect es como una edición especial que hacen todos los equipos sobre su ciudad. Exacto. ¿No? Y entonces, Guasayor, que es como la forma coloquial la que le dicen los de Guasave. ¿Qué onda? Vamos para Guasayor. ¿No? Entonces, es por eso.
1: Y luego los colores, Don Cheto, también de los atardeceres que hay allá
2: en las glorias. En las glorias,
0: ¿no? Exacto. Pues yo ya me anda por conocer Guasave y por lo pronto lo voy a conocer a través de una cosa que es muy bonita, que es el béisbol. Lo vamos a conocer todo aquí en Estados Unidos porque Estrella TV hace una alianza muy bonita con este equipo tan tradicional de la Liga de Béisbol del Pacífico Mexicano, que son los algodoneros de Guasave. Y pues gracias por mi playerita, que ya lo representaba.
2: Lo vamos a comprometer.
0: Sí, comprometer.
2: ¿Cuándo nos acompaña a tirar la primera bola en un juego?
0: Pues, no sale a la tienda. Mira, porque pues mira, Alfredo, Alfredo Fernando, pues ¿cuándo empiezo mi gira por Europa?
1: Uruapa, dirá.
3: Uruapa en diciembre.
0: Que era Europa.
3: Lleva 20 años empezándola.
0: No, deja ver cuándo me deja ir mi esposa, básicamente.
2: Cuando y nos vemos por allá. Por allá son bienvenidos.
0: Sí, pues de allí de Tijuana nos vamos a Guasave, ¿verdad?
2: Es un vuelo de un hora y media. ¿Cuánto?
0: No, hombre, pero solamente si el patrón va conmigo, no, y Zahid, y Giselle, y el chino.
2: Lo voy a llevar con todo gusto.
0: Si llevamos a Giselle o no.
2: Claro que sí.
0: La llevamos.
2: Con mucho gusto los atendemos a todos allá. Va a ser un placer.
1: Ahí en el monumento al Indio, allá afuera, tomándose fotos en bikini, imagínate.
4: ¿Y por qué en bikini? ¿No hay playa?
1: No, pero tenemos fuente, pero hay una fuente ahí.
0: La Giselle le va a pasar lo que a las Kardashian cuando fueron a tirar la primer bola.
4: ¿Cuál?
0: Va a ser la primera vez que va a tener en sus manos bolas blancas.
4: ¡Don Cheto!
5: ¿Qué pasa?
0: Sí, porque luego tenía la del básquetbol, que ella era basquetbolista. Entonces, no, pues qué chido la alianza. Estuvo muy bueno ese chiste, ¿verdad? No es mío, pero estuvo muy bueno.
5: Te lo robó.
0: Los algodoneros de Guasave llegan a Estados Unidos y llegan aquí a su nueva casa, que es Estrella TV. Amigos de Guasave y Rancho Circunvecinos, ya tenemos a la Liga del Pacífico con un equipo representativo de todo, no solo de Guasave, de muchos sinaloenses que son los algodoneros de Guasave. ¿Cómo está la historia de los algodoneros? ¿Por qué algodoneros? ¿De dónde data todo esto? Fernando, Alfredo, platíquenos la historia del equipo.
6: Adelante.
2: ¿Sí? Bueno, Sinaloa es una zona completamente al norte del estado, agrícola 100%, y el algodón se da está en las calles, por toda la ciudad. Tú andas caminando en cierta época del año y viene la gruma del algodón. Entonces, eso es, digamos que es muy representativo de la ciudad, el algodón. Uh-huh. Entre la diversidad de cultura que tiene y siembra que tiene la ciudad del norte del estado, ¿no?
0: ¿Y el equipo cuánto tiene ya conformado ya desde hace cuántos años?
2: Desde 1970.
0: ¿Desde los 70?
2: Sí.
3: Me está mandando mensaje la Ferrari. ¿Y cuál es el jugador guapo que hay que seguir?
0: ellos no saben de bueno. Figura. No saben de guapura.
7: Otra que también tiene que ir a visitarnos allá.
0: Oye, Fernando, y de comer ahí en Guasave para los que vamos a visitar por primera vez, ¿qué hay que ir en Mound y me vas a llevar, hijo?
7: ¿Dónde? ¿Sí? Donde te pares, ahí sí.
0: Ahí hay bueno, ahí. Ahí bueno.
2: Muy buen marisco.
7: Muy buen marisco, comida
2: china, inclusive.
7: Sinaloense.
1: Modestia aparte, no porque sea ahí, pero Guasave, donde se pare un cheto, ahí está perrona la comida, y lo dicen en todo el estado, no marico, lo decimos nosotros marico, nada más. No, pues, y los mariscos es lo menito, ¿sí? Para que sepas.
4: Eso sí, un calor que es el migot, pero
7: el marisco ya, bueno. Ya nos estamos acostumbrando acá en Los Ángeles también.
0: Estamos capacitados, ya estamos entrenando muy bien. Amigos sinaloenses, ya tenemos esta nueva alianza con los algodoneros de Guasave, que a partir del día
4: 15 de octubre
0: vamos contra los cañeros de los Mochi, pues.
1: A ver, ¿cómo?
0: Vamos contra cañeros de Mochi, la vamos a poner a trapearla. Como sea, ya estoy hablando con los sinaloenses, pues, para que sepa que ya, porque quiero llegar a Sinaloa. Pues ya que, como se dice, ya. Adaptado.
1: Que le entiendan
0: con agua, que nadie se dé cuenta que no soy de ahí.
1: Vámonos, Recio.
0: Voy a llegar con otro.
4: ¿Cómo va? ¿Qué va a decirles?
0: ¿Cómo va? ¿A quién andan? Ahí en WhatsApp, pues saludan por la rap, porque por la aumentar por la primera bola.
1: ¿Cómo, Pito?
0: Montículo, parame de volar a la raza. Montículo y toda la cosa.
1: El Yamagui le va a gritar allá de la
0: gana. Ah, usted ni es de aquí, hijo, es su chingama. No se acelere, pues. Muy lebretada, como quiera que sea.
3: Y nomás póngase el este de lado.
1: A ver, en este momento, mira, el Don Cheto se.
0: No eres el nuevo prospecto.
1: El nuevo mis
4: uniforme.
0: El sillón.
3: Pero ya lo, ya se lo bochó más.
0: Ya me abraché.

0: Cacho anda como borracho.
1: A ver, volteé para verle, Don Cheto.
2: Oye, Don Cheto.
3: Sí, traigo mi nombre, mira. Mira.
4: Todos
1: traigo mi nombre. Perro.
0: ¡Ah, perro!
4: Hay que ponerlo
3: en el burro de plancharse.
1: Sí, es un monumento.
2: Ahora sí, si van a querer ir a ver guapuros, ahí va a estar.
3: Ahí va a estar, ahí va a estar el caballón.
5: La nueva firma de algodoneros. Ay. Don Cheto.
3: La nueva firma, sí, sí, no, que a toda madre. De verdad que estoy más cholo, que más gustoso que cholo con grabadora el día de hoy, porque estamos inaugurando este equipo que empieza su temporada, la aquí con Estrella TV, esta alianza de algodoneros de Guasave con Estrella TV. Muchas gracias, Alfredo, muchas gracias, Fernando, y que esta sea la primera de muchas visitas de aquí para allá, de allá para acá, y arriba los algodoneros de Guasave.
0: ¡Vámonos, Recio! Gracias.
3: Viva Guasayor, y no se lo pierda a través de Estrella TV este día 15 contra Cañero de la Mochi, pues. Le vamos a dar una arrastrada, le vamos a estar toleteando, van a estar un jonrón a lo loco, le van a estar la bola entre la pata, que ni la van a ver, pues. Y viva los algodoneros de Guasayor, señores. ¡Vámonos! Por Estrella TV.
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1: Ahí, perra.
4: Sí, está muy
1: Muchas gracias.
6: Thank you.

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0: estamos en vivo. Ah, mire, aquí enseñándola de wasabi, señores. Arriba, Guasayor, bloque, güeyes. Vamos a... Bueno, estamos tratando de conectar con Adela. Mi chava ha tenido muchos problemas desde que pusieron técnicos. Unas cosas aquí técnicos. Pusieron unas cosas como más robotizadonas y se nos están cayendo los links.
1: Es como un nuevo sistema. Es como un sistema.
0: Pero por mientras, vamos a mandar la saludadera. Venga.
2: Oh, saludadera.
0: Sí. Vámonos, yo tengo Ricky. Varios que ahorita voy a grabar en cambio para la gente que me está mandando por ahí. En cambio, ahorita les hago el saludo.
1: ¿Cómo podemos cambio. Conseguir sus datos en cambio, don Chetín?
0: Ah, en cambio, pues es esta aplicación donde usted puede, yo le puedo personalizar un saludo, lo que sea, y ahí en cambio, ahí a través de cambio, nomás metas, baje la aplicación cambio y ahí busque don Cheto.
1: Oiga, y también si quieren cotorrear con usted, por ejemplo, hacerle una pregunta y que usted le conteste como por parte de video, ¿también lo pueden hacer?
0: Sí, claro, okay. claro. Okay.
2: Pues nada más aquí tengo, bueno, o sea, un chorro de anuncios parroquiales del hielo. Ah, sí, sí. Está pesado en Fresno, Tulare, Visalia, Madera.
1: Apple Valley.
2: O sea, por favor, tengan cuidado. Allá, si anda por aquellos lados.
3: Hielero.
1: Dicen aquí, por Apple Valley, por la Central y la 18, y también en Hesperia, por la Willow y la Peach.
2: Sí, en Santa María también, entonces, abusados.
1: Sí, tenga mucho cuidado, raza, la verdad.
2: La verdad que sí, porque está cañón allá afuera ahorita las cosas. Ay, ay, ay, ay, ay. Y aquí la, ¿te acuerdas que le mandé mensaje a alguien que dijo, por favor, mándale mensaje a su esposa que cumple, estaba cumpliendo años hoy.
0: Oh, ¿quién será tú que le mandaste? Pero bueno, saludo siempre a lo puro loco. Síganme, por favor, en Instagram, Don Cheto al aire, Bravo Giselle, Said, sí, soy Said. Síganos, ya tengo 1.2 millones, pero quiero llegar a los 5 millones. No te creas.
1: ¿Y por qué no? Tiene que soñar en grande.
0: Hay que soñar en grande, ¿verdad? Ya,
2: oh, Daisy Mesa. Happy birthday, Daisy
0: Mesa. Ah, que ya le hice su video.
2: De Luis Mesa, tu esposo, que te ama mucho. Happy birthday.
0: Te ama tu esposo, ¿verdad?
1: Dice Sánchez Héctor, por favor, mándeme saludos. Estamos escuchando y un saludo a Don Cheto y al Chino Mil Amores. Puro Patzingán, Michoacán.
3: En Vista y Oceanside, California, está el hielo a todo lo que da. En Vista y Oceanside, California.
2: Carlos Bocanegra, padrino, saludos, brother, ¿cómo andamos?
0: A ver, quiero decir, este dato está bien chido, era mi compa Medusa Rooftop. Dice, Don Cheto, sí se puede tener casa limpia, hijos atendidos y trabajar. Yo soy papá soltero. Pues por eso. Porque tú eres papá soltero y tú te avientas chido a hacer todo. Pero no hay, o sea, no tienes ¿cómo se dice? ¿Cómo te lo dijera? Así, o sea, como no tienes nadie allí. Pero es el mismo rol.
1: Sí, ajá, exacto. O sea, sí se puede, nadie está diciendo que no se pueda, pero a una mujer que le toca eso, aparte de ser enfermera y luego todavía cumplirle al vato en la noche, no. You can't. Todavía no te añadiste ese cargo, no. Amigo.
2: Hielo también, hay mucho hielo en Oregon, en Wood Village. Por allá hay mucho hielo, por favor, no maneje con precaución.
3: Un saludo para mi tío Mario, que hoy es su cumpleaños. Mándale un beso, que lo están escuchando de parte de David Muñoz, a su tío Mario. Besos, tío Mario. Ándele.
0: Saludos para el tío Mario que está ahí queriendo su saludadera. Dice por acá, Happy Verde, Don Cheto, thank you, fue mi cumpleaños, para Wendy, creo que bueno. Uh-huh. Fíjate que le quiero mandar un saludo a una morra, a Juliana M, que es de Monterrey, y el otro día me pidió una cosa que ya no alcancé a hacer.
1: ¿Qué?
0: De una pregunta a la abogada, y le dije, ay, ¿sabes qué? No te vi, apenas te vi, para la otra le pregunto, y me dice, no, hombre, chapulín. Y yo me ofendí. Le dije, ¿qué? ¿Cómo que chapulín? Me dijo, perdón, es que es una expresión regia, así como ya ni modo, name chapulín.
1: Ah.
0: Dije, ya me mandó como un video de frases regias. Entonces creo que es para decir ya ni modo, pues no, me chapulín, pues ya ni modo.
1: Ah, ok.
0: Ok, pues yo, por ejemplo, yo tengo 2-3 frases regias, por ejemplo, tira león.
1: O te la bañaste.
2: Te la bañas.
0: Sí.
1: Usted debe.
0: Pero la Barbie también la llego a usar.
1: ¿Frases de Mitch?
0: Michoacán, al pie. Vi.
2: Frases chilangas. ¡Ya se la saben!
0: Al Michoacán decimos mucho, no, pues lo tengo al pie. Aquí está, por ejemplo, si me hablan, ¿eh? ¿Dónde hay? Ahí, aquí está el pie.
1: Ah, ok, ok.
0: Entonces es como un Michoacán, o di. También vas a ir pa y en diciembre vas a ir pa Morelia, di.
3: Sí, es
0: verdad que sí.
1: Pero que es el di.
0: Por ejemplo, di, como. Por ejemplo, en Guadalajara es el edad. El edad. Edad. Y si fuiste edad. Sí, son 2-3 edad. O la mema. A la en Guadalajara dice mucho la mema. Pues acá traen, acá le pegó en la pura mema.
3: Sí, va a ser wasabi, di.
1: Ah, okay, sí. Ok.
0: La pura mema. Ok, saludos para mi compa Davidson. Don Wasabi al aire. Saludos para David Zárate, su alemán favorito.
4: Dale con fe.
0: Ay.
3: Ya estamos con Adela.
0: Creo
3: que ahí está.
0: Pero ahí están ellos hablando.
2: Oiga, rápido también. A ver, jálate. Hielo en Bakersfield, en el área de Rosedale, por la Callaway y la Rose del Highway.
0: Ay, I love your English.
2: Una Chevy Tajo negra no tiene placas.
0: I love your English accent, chino. Of course. Mexican.
2: Que ya está el Zoom.
0: Ok, bueno, estamos esperando que nos dé entrada Adela Micha, es lo que quiero, que me dé entrada, pero a su vida.
1: A su corazón.
2: Ándela. Dígale a Adela Micha esa de los besos.
0: De los besos que te di.
2: Te hace falta unos perros besotes, baby.
1: Ella tiene que...
3: Tiene que portarse
1: como... Correcto, ¿sabes qué?
3: Sí, señor, por favor.
0: Siento que me dejo ir como gato.
1: Ella es una periodista respetable.
0: Oye, ¿qué vamos a platicar? Ya se me perdió aquí la de esa.
3: Ya me las cambió.
0: No, es que le cerré aquí a las de esas...
4: Lucio de esta casa, Salvador Mejía, el abogado que mejor conoce en este país de crímenes financieros.
0: Vamos a ver si nos conoce. Ya estamos, Adela, para cuando quieras. Hola, ¿cómo estás, Adela Micha?
5: Ay, me gusta mucho cómo me dices Adela Micha, Don Cheto.
0: Adela, mira, ando con mi jersey de los algodoneros de Guasave que vinieron a visitarnos hoy aquí a cabina y me dieron mi jersey de los algodoneros de Guasave, de la Liga de Béisbol del Pacífico. Oye, Adela Micha.
2: Invítala al partido para que vaya.
0: Me invitaron a tirar la primera bola, pero pues no sé. Oh, ¿quién podrá ir conmigo allá a Guasave, Sinaloa?
5: Yo, si quieres, te acompaño, don Cheto.
0: No, dijiste como por
2: compromiso. Sí, fue de compromiso, viejo, la neta.
0: Hoy quiero aprovechar tu...
5: Es que luego nadie quiere ir a Sinaloa, pero yo voy contigo, don
0: Cheto. Pero vamos a Guasave, Guasave está tranquis.
5: Está tranqui.
0: Fíjate que te tengo malas noticias, Adela Micha, a ti y a todos los paisanos por allá que nos están viendo en México. Muy mala noticia. Otra vez volvieron las redadas muy a la sorda. Pero, por ejemplo, hoy ya tenemos una semana muy grande de mucha redada en muchos puntos de Estados Unidos. Pero lo están haciendo muy a la sorda porque ahora los diantres, como decía mi abuela, diantres de muchachos estos, lo que hicieron es, antes llegaban en Suburbans y negras y placosas. ¿Sí entiendes la palabra placosa de la Micha? O...
5: No, con placotas aquí.
0: No, baby. Placosa es...
3: No le diga baby, perdón, señor, es una periodista.
0: De la Micha, claro, por supuesto que no. Placosa es como una palabra como que se ven placosas. Es
1: muy
0: como,
1: obvias que son.
0: Como muy, como que apolarizadas, negras, apantalladoras, como que sospechosas. Okay. Sospechosas.
5: Ok.
0: Entonces,
5: ¿cómo es la palabra? ¿Placosa?
0: Placoso. Por ejemplo, tú puedes ver un vato, tú puedes decir, mira, ese vato está bien placoso. Es una persona que trae el silencio oscuro, con una actitud así.
5: Sospechosista.
0: Sospechosón. Sí, placoso es sospechosón, ¿verdad? Y es placoso porque a la policía se le dice la placa, entonces cuando andas sospechosón, estás como llamando la atención, o sea, te ves placoso, como llama la atención a la policía. Entonces ya no llegan en los camionetonas placosas, llegan, y eso es así como que hay que tener mucho cuidado, porque todos los que nos han dicho ahorita de que hay movimiento del ICE, de las redadas del ICE, están llegando en camionetas de construcción, camionetas que aparentemente, o vehículos que aparentemente se ven normales, incluso algunos hasta nos mandaron fotos, Adela, de camionetas pick-up de redilas con madera y toda la cosa, se bajan dos personas y son agentes del ICE y se han llevado a mucha gente por el lado de Santa María, Santa Bárbara, por ahí sus lados del centro de California.
5: No me digas, pero entonces... vienen no placosos.
0: No, ya no vienen placosones, ya andan en camino.
3: Vienen de forma discreta.
0: Como
5: encubiertos, digamos, encubiertos.
0: Exactamente. Sí,
3: lo que pasa es que el presidente Donald Trump quiere llegar a una cifra antes de las elecciones, Adela, como que está presionado porque sabe que la va a perder y como que está muy queriendo llegar a su cifra de gente deportada.
0: Fíjate que, Adela Micha, yo siento que este ya está sintiendo la lumbre en el aparejo de Donald Trump. De su derrota.
5: Pues no, ya hasta prometió $5,000 y a cada persona, a cada adulto, si gana la elección.
0: Según eso, pero puro bla, bla, bla. Montan esos $5,000. Yo estoy como hacha para que me los dé.
1: ¿Y de dónde se va a sacar
5: eso? Eso es hasta que lo gane.
0: Sí, yo estoy como hacha para que me des $5,000. Pero ahorita se le volteó bien gacho el chirrión por el palito al Donald Trump por lo que dijo el otro día. Sí, oyites, mujer.
5: Sí, oye, ¿qué oye?
0: Que dijo que lo de la guerra con Irán, dice, bueno, puede haber pérdidas, o sea, si van a atacar a alguien ahí, ataquen a Los Ángeles o a San Diego. Y pues mucho americano que votó por él se sintió súper ofendido, como diciendo, bueno, estos daños colaterales de la guerra.
5: Bueno, si van a hacer algo, destruyan Los Ángeles.
0: Destruyan San Diego. Como aquí no le rimo su chiste. como aquí no le estamos riendo al chiste, se fue con nosotros. Y no era broma salir mucho a decir, bueno, es que no, que... No, lo dijo así, porque tú ves, no hay un contexto. Tú ves 10 minutos antes de la plática y 10 minutos después, nunca dijo que era broma, nunca dijo, ah, estoy jugando. No, lo dijo muy en serio. Y mucho americano que votó por él, latino y americano en el sentido, pues, estadounidense, pues, ha hecho videos de decir, bueno, qué decepción que el presidente hable de eso. Ya no se diga las autoridades, el gobernador de California, nuestra amiga Karen Bass aquí de Los Ángeles.
5: De Karen Bass. O sea, y que el gobernador de California también salió, ¿eh?
0: También salió muy guapo él, muy guapo él.
5: Sí, es guapo, es guapo.
0: Así estaba yo de guapo, Adela Micha, nomás que el maldito norte y me...
5: Bueno, es que no, la vida nos pasa factura, pero nuestro gobernador de allá de donde tú vives, ¿es casado sí. o qué?
0: So what? Sí,
1: está casado. Oye, de hecho, Adela, te cuento que su mujer habla perfectamente el español, ¿eh? Y normalmente cuando va a dar un discurso o algo, ella se encarga de dar la parte hablando en español y son muy pro de la comunidad latina. Mm.
5: Ya lo sé, claro. Oye, y entiendo, corríjanme, que él también habla un poco de español, ¿no?
0: Dos,
5: no
0: tres. Sé, o sea, fluido, sí, pero... sí llega y dice, me da por favor 6 de al pastor con todo, sí, sí. Sí,
5: sí, sí.
0: Viejo. 6 de al pastor con Toño.
2: Pero estoy viendo que está interesada ella y con usted, ¿no?
0: Sí,
2: yo no...
0: Sí,
2: no,
0: sí notaron, gente. O sea, la invité a WhatsApp y dijo, y nomás, oye, el gobernador de California es guapo.
5: ¿Qué
0: y si es
5: guapo? Guapo.
0: Ahí se te miró, ahí se te miró, ¿qué eres tú?
5: Está guapo primera? Y cuida a nuestros paisanos.
3: Pero que además pinta mucho, Adela, pues que va a ser el presidencial de demócrata.
5: Pues sí, claro, claro, claro.
3: Entonces, pues imagínate, ahí pues habrá que ver.
5: ¿Quién es su atractivo?
0: Sí, a la mujer suyo? Y les gustan bien vestidos, pues trajeados, bien peinados.
1: Muy presentables.
0: Sí. Por eso yo
5: estoy... No, pues, a mí me gustas también tú, Don Cheto, ay, no. Con tu sombrero.
0: Es que mira. Es cachetito, mira, bien esponjadito.
2: ¿Y por qué se agarra la papada?
5: Y luego siempre bien acompañado tú, de la Giselle, del Chino, de Saí.
0: Ah, pero esto es como... Oye,
1: Adela, ¿tú qué crees que sería lo más atractivo de Don Cheto, en tu parecer, en tu opinión?
5: En su sentido del humor,
0: ¿a Pancha? No, a Pancha, a Pancha.
5: A la panza, a la panza. Sí, también. Pero tu sentido del humor, eso siempre se agradece.
0: No, pero yo cuando quiero ser chistoso, no soy chistoso. Nomás se ríe por humor.
5: Así pasa, pero te sale solito.
2: Imagínese con Adela caminando, entrando al estado de Guasave.
0: Ahí con Adela Micha, venti baby. Hey,
1: baby.
0: Venti baby. Cuidado. Oye, Adela Micha, pues sí andamos medio aguitadones por eso que dijo de Estados de California y de San Diego, y también por lo de las redadas con Donald Trump, y
5: oye, esas cosas. Oye, yo quiero compartirles algo, porque ya sabes que se ha discutido aquí la ley de la doble nacionalidad. Sí. Bueno, y Germán Martínez, que es un diputado por el Partido Acción Nacional, que es un gran parlamentario y es tu paisano de Michoacán.
0: Sí, sí, sí.
5: Se aventó una gran pieza de oratoria ahí en la Cámara. Y quiero que lo escuches, Don Cheto.
0: Bah, voy a escuchar. Venga. A mi paisano.
6: Díganles que ponen en duda su amor a México a los chirrioqueros o carpinteros de California con Erasmo y la Chocolata, oh, wow, de Quilpan, Michoacán. Atrévanse a decirle a los mexicanos migrantes con Don Cheto de la Sauceda, Michoacán, que los del Filoso o los Yarderos no valen pa' presidentes de la tierra que los vio nacer. Querer defender a la soberanía con requisitos de elegibilidad contra mexicanos es poner los bueyes detrás del carruaje presidencial.
0: Oh, Germán, Chito, muchas gracias. Oye, ya qué sorpresa.
3: Ya es famoso, viejo.
0: En las curules, señor.
3: Ya estoy yo, ya.
0: Adela, sí te conviene, Adela.
3: Sí, Adela Micha, Adela, o sea, Adela, ya.
5: Que la de la Micha, que Don Cheto, todo con Che de Michoacán.
0: No, muchas gracias a Germán Martínez, este político nacido en Quiroga, Michoacán, obviamente lo superubico y que me haya mencionado. Y también para lo que me mencionó, ¿no? En el sentido de que de esa doble ciudadanía del que se ha hablado mucho, de quitarla y toda la cosa. Pues muchas gracias ahí por la mención ahí. Han de haber dicho los demás ahí, ¿a quién serán esos que mencionó? Bueno, pero también mencionó a Erasmo y la Chocolata, que es un locutor que está aquí arriba de nosotros, el segundo piso, que también es de por allá de Jiquilpan, y es un gran, gran comunicador, de lo mejor de Estados Unidos. A Ezequiel González, el Cheque González, por allá en Houston también lo mencionó. Y muchas gracias que estemos ahí en Boca, porque...
5: Pero de alguna es manera nos la verdad, como... no son menos mexicanos, no, ni quieren menos a México,
0: ¿no? Seamos muy mexicanos, somos muy mexicanos. Fíjate, adelante te voy a contar una cosa personal. Yo tuve la oportunidad de hacer mi ciudadano americano hace unos años, ¿verdad? Porque, pues, mis hijos y todo, y fui ilegal muchos años, muchos años, y luego me hice residente y luego pasé a ser mi ciudadano. Y recuerdo que en la ceremonia de naturalización, somos miles de personas, no creas que es así, como es como una graduación, pero de miles de personas. O sea, estábamos en un lugar, no sé si habíamos 10,000 personas probablemente.
1: Como una convención.
0: Una convención gigante, ¿no? Como si fuera un concierto. Y entonces a una persona subió y dice, y me gustó mucho este discurso, no sé quién era, pero dijo, ustedes que nunca les digan que no son americanos, ya ves que el estadounidense pues se autodenomina americano, que no son americanos, ustedes son más americanos que ellos porque ustedes decidieron hacerse americanos, no nacieron aquí, fue una decisión propia, claro, ¿no? Claro, entonces claro. Se me hizo muy interesante ese punto de vista.
5: Es cierto. Oye, y ahora que hablabas de las redadas del ICE, fíjate que, no sé, ya no lo comenté aquí con mi equipo de trabajo, pero lo vi, me salió ahí en el feed, no me acuerdo si de TikTok o de Instagram, un influencer, ¿no? Un chavito youtubero que estaba aquí en Polanco, en la Ciudad de México, haciendo una transmisión, y de repente viene un gringo, ¿no? Un gabacho, y le dice que se calle, que le molesta el ruido, ¿no? Y que se calle. Pero el cuate no estaba ni gritando, agarró su camarita y estaba transmitiendo ahí, normal.
0: Leve.
5: Y el cuate sigue transmitiendo, este chavo. Y le vuelve a decir el gringo, un turista que estaba ahí sentado en una de las banquitas esas de Presidente Masaryk, que lo dejaron muy bonito, por cierto, que se calle. Y no solo eso, ¿sabes qué le dijo? Que no hable español, que hable inglés.
0: Ah, qué tan, mira tú, qué tan, tan azul y los tiene este amigazo.
3: ¿Ora?
0: ¿Qué? Yo creo que se le equivocó el código postal al amigo. Si no
5: se le equivocó el país. O sea, de verdad, sobrado el compadre, ¿no? Viene y dice que en México hablen inglés, que porque está en Polanco, que es una zona turística. Wow. Chira,
0: ¡qué perra! Yo por eso ya vendí mi casa de Polanco. Ya vendí mi casa de Polanco. Porque
3: usted no tiene casa ni en la Sauceda,
5: pero
3: señor.
5: Ya era lo único que nos faltaba.
0: Mira, lo único que nos faltaba. Mira nomás, están conquistando Trump, desde adentro los bufones.
5: Y luego Trump diciendo que la presidenta Sheinbaum, le digo, ay, Mr. President, no le cambies, por favor, el nombre al Golfo. De México.
0: Pues, no, le va a andar cambiando. Donald Trump dice pura nomás. Pura ridiculesis. Sí. Está igual que yo. Fuera ridiculez, igual que yo. Adelante, no, te abrazamos con mucho cariño desde acá.
5: Nomás dime la nueva palabra que aprendí hoy es.
0: Placoso. O sea, si tú vas por Presidente y Masaryk y ves un vato en una esquina.
5: ¡Ay, mira qué bonita nuestra!
0: Lente oscuro.
3: ¡Ay, mira qué bonito!
0: Mira, así te quiero. Trae en la plaza de la Sauceda, baby. Con un elote, con los labios bien prietos, dándonos unos besotes en la banca allí. Así te quiero. Trae que la raza diga, mira al Don Cheto.
5: Yo te acompaño a donde tú me digas.
0: Pues placoso, placoso. Placoso, persona. Persona misteriosa,
3: sí.
0: Tirando a sospechosa.
3: Y llamativa.
0: Placoso.
5: Anda, ok. Entonces no hay que andar de placosos. No, besos, Don Cheto.
0: Besos, Adela Micha. Hasta allá, hasta la saga. Un abrazo, paisanos. Se les quiere. Se les quiere
7: más allá. 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

0: Pues ya se desmecató con Adela Micha, señor.
1: Es que se cae. Vale,
0: ya se desmecató.
2: ¿Para qué me da por mi lado? A un loco no hay que darle ni por su lado y ya me da por
3: yo
2: mi lado.
3: Yo siento que Adela quiere darse un baño de pueblo. Como que quiere, como diciendo, ¿qué se sentirá andar con un michoacano arremangadón? Pues que mexicoamericano.
2: Come and find out. Come and find out.
3: Sí.
2: When you go Mitch, you never switch.
0: When you go Mitch, you never switch.
3: Esa no me la sabía.
0: Oye, qué padre que el diputado por Michoacán del PAN
2: sí, me
0: lo mencionó a usted. Sí, sí, sí.
2: Que a toda Mari.
0: O sea, qué padre.
2: Sí, qué chido. Y dime, conseguir visas.
0: luego.
2: Valió. ¿Quién ve si yo soy así bien sencillo?
3: Pediche.
1: Yo hubiera aventado a Adela Micha la frase. I'm making you love.
2: Oye, a ver, ¿cómo era tu frase, chino?
1: I wanna make you love, baby.
2: Oye, hay que hacer un tema que, o sea, como un segmento que se llame Así soy y no me importa. O sea, cosas que tú sabes que así eres y no te importa. Por ejemplo, tú puedes ser enojón.
0: Ah, sí.
2: O sea, por ejemplo, yo pidichi. Sí, yo sé que soy pidichi, pero no se me va a quitar, no quiero que se me quite.
0: Sí. O sea, chino que es creepy.
2: Creepy. No.
0: Sí, sí, sí.
2: Tú como que, por ejemplo, yo para mí sería, pues, soy pidichi, lo sé y no I'm okay, güey. No se me va a quitar. Voy a ser igual de pidichi.
0: Soy enojón y yo lo sé y no me importa.
2: Ay, pero a nosotros sí nos importa, ¿vale?
0: A mí también no me importa que usted sea pidichi.
2: No he pedido nada. Bueno. Al contrario.
0: ¿Ah, no? ¿Todos los días?
1: Soy guapo y sí lo sé y así soy, ni modo.
2: Oh. No. Tú eres, por creepy. Ejemplo, tranza.
1: Yo.
2: Eres tranza y no vas a cambiar.
1: Ah, no.
2: ¿Verdad que no?
1: No. La verdad, no. Si hay la oportunidad, guayna.
2: El otro día estaba mandando una feria para el rancho, ahí en la tienda, en la marqueta, uh-huh. Y un señor con un bordón, ¿eh? Y estaba rascando unos, ahí al lado, pues, ¿eh? Al lado es que está la ventanilla para mandar una feria. Y estaba rascando unos de esos, y yo llegué y lo saludé, digo, buena suerte, amigazo, y que se gana 200 bolas.
3: ¿On the scratcher?
2: On the street, are you right there on the spot? Y dije, no, pues la buena suerte que le di, pues, jali con algo. Ah. No se rió, pero no andó nada.
1: No se le quita lo pediche.
2: No se me quita lo pediche. Yo le pues, luego, jali con algo. Al señor desconocido le pedí, vale.
3: No tiene vergüenza.
1: Bien dices.
2: Tú algo que tú y que sabes que eres, pero te vale madre, no lo vas a cambiar.
3: Ah, que soy seria, no hablo, señor, y I don't care.
2: Ay, no, si no hablo, si habla.
3: No.
2: ¿Tú, Giselle?
3: Que soy rencorosa.
2: ¡Ay,
1: oh, sí!
2: ¡Quítatilo!
3: No me lo voy a quitar.
1: ¡Cita, es machín!
2: ¡Oh, no, si don't be like that!
3: No tengo problema con ello, no me importa, no me afecta nada.
1: Rencorosa y mujer. Son de las de... En 1997, a las 7:45 de la mañana...
2: Está hombre, como el corrido de los Peris. Sí, hijo, en 1911, le voy a explicar muy bien.
1: ¡Hijo de eso!
2: Usted dijo que las enchiladas de su mamá estaban mejor y sí, que saqué, güey. Ahí nos vemos, familia. Los quiero. Hasta mañana.
3: Mañana
2: bye.
3: Boletos, el del Kik.
2: Mañana tenemos el de los boletos de Disney y la Kik.
1: Pase anual.
0: Oiga, es octubre. Cuenta Jueves de Misterio este mes, por lo menos, señor.
3: No, va a venir.
2: Me compromete. Ah, ya se cortó, perdón.
0: No, está.
2: Me comprometo.
0: Ahí está todavía. No, ya.
2: Me comprometo.
3: Sí. Se fue. Programa.
2: Es el machi de. Bueno, ¿por qué lo machi de mi programa?
3: El Jueves de Misterio. Déjeme decirle que es de mis segmentos favoritos todos estos años que yo he trabajado con usted.
2: Por eso vine a trabajar aquí, Dick.
3: Sí, because you're storytelling. Es más, un preview.
2: Ok, I can't do it, pero mañana tengo Jueves de Misterio.
1: No tiene.
2: Van a hacer estudiar.
3: Come on,
2: no, ya, tú eras.
1: 20 bolas a que no.
2: I do it for you.
1: 20 bolas a que no.
2: Not for you. For you too.
3: Ah, thank you. Sí. Ay, gracias, Don Cheto.
1: Poder de las mujeres.
3: Bye.
2: Pregúntatelo a ti.
1: No, sí, la verdad.
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Cuando son las 2 de la tarde con 42 minutos, recuerde que nos alistamos, nos andamos alistando. De hecho, hoy fuimos todos los locutores de Estrella Media, fuimos precisamente al área de Ferris, allá a la Plaza Maloy, para darle, por supuesto, todos los pormenores a usted y hacer contenido para nuestro evento del día 18 de octubre, en donde, perdón, en ese domingo, vamos a tener el Festival de la Banda. 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Aquí está el Conjunto Primavera, se llama el tema. Una vez más, aquí manda la raza, eso.

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0: raza, 3 de la tarde ya con 9 minutos, edición de 3 a 4 aquí en Barra Libre. Listos en esta tarde, oiga. Pues bueno, usted nos va a decir qué le vamos a servir, cómo anda en esta tarde, qué canción quiere escuchar, a quién saluda y también si quiere ganar boletos para algún evento. Aquí estamos con todo en esta tarde. Oiga, pues bueno, ya se la sabe, en Barra Libre, solicite la que quiera y como la quiera para que usted, por supuesto, también nos diga, pues, en dónde anda, qué tarde es, cómo se la está llevando en esta tarde de este día 7 de octubre. Entonces, bueno, vía WhatsApp, aviéntese como el santo con un mensaje de voz, oiga, en el 469-870-1264 y con gusto le complacemos.
1: Zorro, zorro,
0: ¿qué
1: zorrito,
0: dice, amigo?
1: ¿Puedes poner la canción del ¿Cuál? Tigrillo Palma, el bazucazo? Porque me estoy aquí echando unas buenas cebadas. Un saludo para mi racita de San Luis Potosí.
0: Ándele, compa.
1: Gracias, zorrito.
0: Ándele, gracias a usted y al pendiente. Ahí le complacemos con gusto en esta tarde.
2: Gracias, mi zorro.
0: ¿Qué onda, compadre?
2: Al rato nos complaces con el Rey de Reyes, con los originales, mi zorro. Ay, por favor, un saludo para la gente en nombre de Dios Durango, mi zorrito.
0: Ándale, ánimo.
3: ¡Ey,
0: sí, amigos! Desde ayer,
3: el
0: mi rey. No, hombre, pues si apenas es que mitad de semana, oiga. Aquí está la música del grupo Duelo. Mándame tu mensaje de WhatsApp 469-870.

Comunícate con nosotros vía WhatsApp al 469-870-1264. Déjanos tu mensaje de texto o audio en el WhatsApp de La Raza. 469-870-1264 es el WhatsApp de La

0: Gracias, oiga. Buenas tardes. Ya son las 3 de la tarde con 17 minutos. ¿Qué te traes ahí tú, Celorino? A ver, porque la gente ahí está mandando mensajes, mi rey. Ahí tienes ya un tanto de mensajes, mijo. Qué bueno, qué bueno, qué bueno. Pero pues a ver, ponle, mijo, para escucharlos con gusto. Venga de ahí. Ese mero.
1: Hola, hola, buenas hola. Tardes, zorrito, buenas tardes.
0: Anda en el aire,
1: comadre. Soy tu nueva seguidora, ya sabes.
0: Ándale, gracias. ¿Qué rollo?
1: Saludos para los de Michoacán y para ti, zorro.
0: Gracias, oiga.
1: Ánimo. Una canción de Trin y la Leyenda.
0: Órale.
1: Por allá, anótame para los tickets de...
0: ¿Cuál?
1: Ya de la Plaza México, zorro, de la Plaza México.
0: Ah, ok, al los pendiente.
1: Inquietos.
0: Ah, ok, ok. Hoy voy a regalar mucha suerte, ¿eh?
2: Un saludo para Juan Papadas de Palmitas, San Felipe, Guanajuato.
0: ¡Órale!
2: Quiere la canción de Tres Veces Mojado.
0: Ah, pues sí. Ah, pues sí. Con mucho gusto, compa. Más claro ni el agua, viejo. Ándale, aquí está la música de los Tigres del Norte. Esto es Barra Libre, que le vamos a servir. Usted ordena y manda.

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1: ¿Qué rollo, familia? Buenas tardes, aquí manda la raza. Aquí andamos con todo en esta tarde hoy. La invitación para que también usted se ponga las pilas y pueda ganar. Acuérdese que también ahorita que está la temporada de la feria, hay la oportunidad de que se gane un par de boletos. ¿Qué digo un par? 4 boletos para la Feria Estatal de Texas. Y nos alistamos para el Banda Fest, familia. El día 18 nos vemos en la Plaza Maloy. Gratis, gratis, gratis. Muchísimas bandas tocando en vivo. Muchísimo ambiente durante todo el festival. Y va a estar muy padre porque usted puede llevar a toda la familia entre antojitos mexicanos, entre muchos regalos. Aparte de billete en efectivo, se va a regalar también. ¿Qué más? Bueno, lo de las bandas, que muchas bandas van a estar tocando al mismo tiempo en la arena, en diferentes locales, que en la barra de acá, que en la barra de allá, que entre los puestos de la comida, que entre la gente, que en la pista, que en el escenario. Son 2 escenarios, entonces va a estar muy padre. Ya todas las bandas están confirmadas para que no se lo pierda. Entonces, en Banda Fest, ahí nos vemos el domingo 18. Ocupa un boleto, oiga. El boleto es gratis, pero tiene que tener un boleto en la mano. Entonces, el día 18, allá los esperamos con sus boletos para que entre sin problema. Le repito, son gratis los boletos. Los puede conseguir en las localidades de Gómez Western Ward. Usted vaya por los boletos, los que ocupe, 2, 3, 4, ahí se los van a regalar. Pero hay que ir por ellos, ahí a Gómez Western Ward. Entonces, el 18, a partir de la 1 de la tarde, ahí nos vemos. Muchas rifas, mucho ambiente, y es la primera vez que hacemos un festival de banda en donde muchas bandas van a estar tocando al mismo tiempo en diferentes puntos del área. Así que, pues allá nos vemos, oiga, el día 18. No queremos errores, oiga. Evento para toda la familia. Bueno, ¿qué va, mi rey? Échale pues, échale pues.
2: Un saludo para Juan Papadas de Palmitas, San Felipe, Guanajuato.
1: Ándele, ok.
3: Buenas tardes.
1: Buenas.
3: Apúntame para los ¿para boletos. Saludos para Michoacán y
1: ¡sale,
3: para
1: vale!
4: Todos. Buenas tardes, Zorro.
1: ¿Qué onda,
4: Un saludo para Lupe, el Boina de Querétaro y para el Bimbo de Coahuila, por favor. Saludos, aquí vamos rumbo a Fort Worth por todo el 91.
1: Ándale, compa, pues ánimo y a darle al pendiente para ganarse los boletos para diferentes eventos. Pero bueno, ahí vamos con ello, ahí vamos con ello. Por lo pronto servimos en Barra Libre, 469-870-1264. Mándeme su mensaje de voz. ¡Ánimo!

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1: 3:50 p.m. ¡Ánimo! Pues bueno, ahí vamos, ahí vamos, ahí vamos. Oiga, qué triste lo que ocurrió en Forward el día de hoy. Dice usted que hubo un lamentable accidente en donde sí, lamentablemente hubo pérdidas. Entonces, es una noticia fuerte, ¿no? Donde un piloto murió esta mañana al estrellarse una avioneta cerca del Hicks Airfield en el norte de Fort Worth. El accidente ocurrió como a las 10 de la mañana. Entonces, de acuerdo con las autoridades, el avión golpeó varios cables eléctricos antes de caer y prenderse en llamas. El piloto era la única persona a bordo y no hubo víctimas en tierra ni viviendas impactadas. Es lo que comentan las autoridades, pero sí, lamentablemente el piloto perdió la vida. Por eso de las 10 de la mañana allá en Fort Worth es lo que ocurrió. Al momento así la situación. Bueno, regresamos, oiga, 3:51 p.m. Vamos con más. Y bueno, la invitación para que usted también se reporte con nosotros en esta tarde. Y si quiere ganarse los boletos, al pendiente. Recuerde que también para el Big Tex hay que escuchar la voz del Big Tex entre las canciones aquí en La Raza, porque ahí estaría la chance de que gane, ¿ok? Entonces, bueno, cuando escuche al Big Tex, ahí está la oportunidad de que se reporte con nosotros y se gane no dos ni tres, cuatro boletos. Cuatro boletos para la feria. Termina el día 18 de octubre. ¿Sí, verdad? Todo le falta, todo le falta. Aquí está la música de Lenin Ramírez con el Remy Valenzuela contra mis principios.

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1: 4 de la tarde con 14 minutos en esta edición de hoy, de este día 7 de octubre, cuando, pues, ¿cuánto falta para que termine el año ya, Celorino? Ya que todos estamos 85 días para que termine este 2026, un día bastante agradable en el Metroplex. El Servicio Meteorológico Nacional pronostica tarde cálida con máximas de 80 grados Fahrenheit, noches frescas y, bueno, condiciones muy tranquilas, oiga, prácticamente hasta el fin de semana. La probabilidad de lluvia vuelven a aumentar hasta mediados de la próxima semana. Pues bueno, aquí andamos con todo en esta tarde, al pendiente para que gane usted boletos. Y le decíamos que andamos bien contentos, oiga, porque el día 18 de este mes de octubre tenemos el Banda Fest allá en el área de Malloy, de Ferris, Texas, en la Malloy, para que usted nos acompañe con toda la familia y se la pase a todo dar. Todo mundo entra gratis, ocupa el boleto, nada más vaya por ellos a Gómez Western World. Y habrá juegos mecánicos para los niños gratis, oiga. Va a estar padre. Le decíamos que es la primera vez que hacemos este festival. Y obviamente, pues, necesitamos su apoyo. Que usted, por supuesto, disfrute. Porque al final de cuentas es como un agradecimiento a usted. Es por ello que muchas bandas van a estar tocando en este lugar al mismo tiempo. Para que sea un verdadero festival de la banda. El día 18 nos vemos allá en Ferris, Texas. Ahí nos vemos en la Malloy. Para que se la pase a todo dar. ¡Ánimo!

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1: Son las 4 de la tarde con 48 minutos, familia. Pues a las 5 en punto tenemos la edición de los corridos de 5 a 6 en las tardes pesadas de la raza. Ándele, pero por lo pronto recordamos este tema de la mafia de Houston. Nuestra canción. Ándele, mándenos un mensaje de voz a través del WhatsApp 469-870-1264.

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edición de 5 a 6 en Los Corridos, oiga. Se cae la tarde y se prende el 93.7, llegan las tardes pesadas, los corridos que mandan, por supuesto, y los que usted solicita en esta edición de hoy, en este día 7 de octubre. Bueno, con gusto le saludamos, oiga, ¿qué corrido quiere escuchar? ¿Qué corrido es ese corrido que a usted nunca le aburre, que lo puede escuchar 20, 30, 40 veces y no se cansa de escucharlos? Dígame qué título le ponemos y con mucho gusto le complacemos en esta tarde. Díganos qué artista regional mexicano ¿cree usted que es el que más mejor interpreta los corridos? Para muchos es el grupo Laberinto, ¿no? Pero hay muchos grupos de mucha variedad de corridos, como Cadetes de Linares también, que tienen los corridos auténticos. Pero bueno, la propuesta la pone usted para que nosotros también, bueno, le complazcamos con alguna canción, algún corrido en especial. Por ejemplo, Paraíso Tropical de Durango, otros de los corridos emblemáticos, por supuesto, en la edición de 5 a 6. No se digan los corridos calentanos con la Dinastía, los corridos de caballo, le decía, con Laberinto o con el propio Lalo Mora, con este toque norteño. Usted ordena y manda. Y bueno, pues vamos a complacerle en esta tarde. Mándenos ahí su mensaje de voz, oiga, para que solicite algún corrido en esta tarde. 469-870-1264. Y de paso, quien quite y se gane también sus boletos para algunos de los eventos en los que estamos como cada fin de semana, sus amigos del 93.7. Por cierto, ahí voy con los corridos calentanos para que se gane boletos para el evento de los costeños el viernes, este próximo viernes. Ándele pues. Bueno, hablando de, decíamos, de Cadetes de Linares, un clásico este que se llama Eran Cuatro de a Caballo. Ándele, 5 con 9 minutos, la edición de los corridos en las tardes.

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1: Vámonos, échale, Celorino, venga.
2: Órale, zorro.
1: ¿Qué onda, compadre?
2: Inquietos de la nueva dinastía de Beto Quintanilla, Albertón.
3: Ándale. Zorro, buenas tardes. Ponte la canción, buenas, la de mi amigo el diablo de la banda roja. Acá para la a banda ver, que vamos de acá de Celina. Ya vamos rumbo a casita a descansar después de un largo día de trabajo. Ay, por favor, complace con la canción.
1: Ándale, mi compa, zorro, ahorita la busco.
4: Zorro, buenas tardes. Saludos para toda la gente del Cubo Guerrero. Puedes poner una canción de los Armadillos, la de Doble Rodada, por favor. Ánimo a beber, que es hora.
5: Pizarro, un saludito ahí para la raza de Zacatecas, hasta el Meritito, visitador Zacatecas. Aquí vamos sobre el 30 hasta Dallas, con el corrido de Lucio Peña, por favor.

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4: La salud mental es todo. Y muchas veces pensamos que no podemos controlarla. Bueno, hay cosas importantes que van a hacer una diferencia. Asegúrate que estás comiendo bien. Lo que comemos realmente refleja cómo nos estamos sintiendo. El hecho de hacer ejercicio no es que lo resuelva todo, no es una poción mágica, pero puede hacer una gran diferencia para que usted y yo podamos estar mucho mejor y sobre todo poder empujar nuestro cuerpo hasta que se mejore.
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13: Vámonos, Rezo Plebes. Allá, compa, cerveza, ZL.

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1: 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Bueno, ya está, mi rey. ¿Qué más, el orino? Ah, ponle, dale.
2: Saluditos para los cochos de Guerrero. Échate la del caso Platalla, por favor.
1: Ándele, saludos.
3: Buenas tardes.
1: Acá buenas tardes.
3: La banda que vamos de acá de Celina. Ya vamos rumbo a casita a descansar después de un largo día de trabajo. Ay, por favor, cómplase con la canción.
4: Ese zorro. Buenas tardes. Saludos para toda la gente del Cubo Guerrero. Puedes poner una canción de Los Armadillos, la de Doble Rodada, por favor. Ánimo, a ver, es hora.
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Se llama El Corrido del Hijo del Mojado de Vagón Chicano. Son las 5 de la tarde con 47 minutos. ¡Ánimo al cuadro! Bueno, déjeme saludar a la gente que en esta tarde se andan, por supuesto, ahí con todo para esta edición de hoy. Y saludando y solicitando corridos y más, oiga, a la gente de New Jersey. Para Héctor, un saludo. Gracias, compadre. ¡Ánimo! Saludos a la gente de la Ferguson, un saludo. Para Oscar, saludos Oscar. El amigo José Daniel, para Ernesto también un saludo. A la familia, a la gente que es de Durango, familia Corona, un saludo. Que trabajan en las plataformas de aluminio. Saliendo del trabajo, el amigo Edgar, un saludo. Gracias a la gente de Guanajuato. Compare, ¿cómo anda, compa? Allá por la Norwest, un saludo. A mis amigos que andan tras volante, saludos. Ahí para Carlitos. Allá por Mansfield, gracias compadre. Por el área del 114 para Ricardo, un saludo a la familia Martínez. Y el amigo Eric también de Chihuahua. Saludos carnal, con gusto le ponemos el corrido. ¿Cuál dijo? Ah, este es con el fantasma. Este mero. El gato se llama el corrido. Laberinto con el fantasma. Ándele las tardes pesadas de la raza. Buena tarde, ánimo.

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al pendiente porque seguimos con la entrega, los regalos que tenemos para esta tarde, como los boletos precisamente para el evento de los costeños el día de pasado mañana, viernes. Ahí para que esté pendiente, ven también los armadillos, todo va a estar padre. Bueno, pues ya regresamos con más en esta tarde para que también usted nos mande un mensaje de voz a través del 469-870-1264. Oiga, juegan los vaqueros cuando mañana. Mañana juegan los vaqueros de Dallas contra Tampa Bay, contra los bucaneros de Tampa. Mañana los vaqueros, precisamente el juego es en casa. Es a las 7:15 de la tarde, hora local de aquí del centro, para el día de mañana. Incluso el clima para mañana continúa prácticamente pues igual, similar al día de hoy. Mañana jueves tendremos otra tarde cálida, mayormente seca y temporalmente con unos 80 grados Fahrenheit más o menos, mientras las noches y las mañanas permanecen mucho más agradables. Entonces, bueno, es el clima para el día de mañana, que juegan los vaqueros en el AT&T Stadium contra Tampa. Mañana los vaqueros. Bueno, así la situación. Bueno, quédese con nosotros. Le decía que también vamos a tener ahí la oportunidad de cuando escuche usted a el Big Tex, entre las canciones estaría la oportunidad de que se gane los 4 boletos precisamente para el evento, para todo lo que es la temporada de este evento de la Feria Estatal de Texas. Termina el día 18 y ya desde hoy también usted tiene la oportunidad de ganar. Felicidades a quienes ya ganaron. De hecho, son 4 boletos y hay que pasar por ellos aquí a la radio. Entonces puede que hoy le toque a usted. Así es que al pendiente, vamos con éxitos inmortales como es este de los Temerarios, el tema que se llama Te Quiero. 6:10 minutos, aquí manda la raza.

0: 7 minutos. Ándale pues, mijo, para complacer también, mi rey, échale.
1: Ese es mi zorro.
0: ¿Qué dice, compadre?
1: Un saludo ahí para el Francisco. Ándale. Ahí para Celorino. Saludos a Celorino. Se ponga las pilas, trae. Para el jefe, para Don Ali. Y ahí aviéntate una de rielero. Saludos para toda la raza de Juaritos, mi zorro.
0: Saludos, compadre.
2: Zorro, puedes poner ahí la de mi tesoro, que le gusta mucho a mi jefita. Saludos.
0: A ver, espérame, es que ando acá pendiente tú, mi rey. Ahorita la ponemos con mucho gusto. Échale, mi rey.

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1: 6 de la tarde con 38 minutos, oiga, pues qué triste lo que pasó esta mañana en la ciudad de Fort Worth, en donde, pues sí, lamentablemente una persona perdió la vida luego de que, híjole, una avioneta se estrellara y se incendiara, oiga. Ocurrió esta mañana muy temprano, es lo que dicen las autoridades, desde muy temprano. Y bueno, el accidente ocurrió aproximadamente como a las 10 de la mañana, cerca del West Bond Ranch. Y bueno, de acuerdo con las autoridades, el avión golpeó varios cables eléctricos antes de caer y prenderse en llamas. El piloto era la única persona a bordo y no hubo víctimas en tierra ni viviendas impactadas. Entonces, lamentablemente, esta persona sí perdió el piloto, sí perdió la vida esta mañana al estrellarse esa avioneta, como le comento, en el norte de la ciudad de Fort Worth. Lamentablemente, eso ocurrió el día de hoy. Bueno, regresamos con más, oiga, ya platicamos de que México pues volvió a perder 2-0 contra Chile. Sí, perdió 2-0 contra Chile. Y con este resultado, la selección dirigida por Rafa Márquez terminó pues esta ventana de preparación con un balance de 2 empates y 2 derrotas. No han ganado ningún equipo, ningún juego de los amistosos que se han hecho. Fueron 4 los amistosos y no han ganado ninguno. El próximo compromiso de México va a ser en el mes de noviembre contra Jamaica en una serie de ida y vuelta correspondiente a los cuartos de final de la Liga de Naciones, que es la CONCACAF. Entonces, bueno, pues así la situación. Juegan en noviembre contra Jamaica por lo de la Liga de las Naciones, esto de la CONCACAF. Así la situación. Ay, mi Celorino, te digo. Qué bueno que tú no le vas a México, Celorino. Digo por ti, ¿verdad? No, tú le vas a Estados Unidos, ya lo sé. Chale.
2: Saludos, mi zorro, buenas tardes. Oye, buenas. ¿Me puedes complacer con una canción para dedicarle a mi esposa que hoy cumpleaños? La canción
1: de... A ver, otra vez, compadre, perdón.
2: Saludos, mi zorro, buenas tardes.
1: Buenas tardes.
2: Oye, ¿me puedes complacer con una canción para dedicarle a mi esposa que hoy cumpleaños? Una canción de los
1: Tigres del Norte.
2: Se llama Mi Amada Esposa. Gracias, zorro, que tengas una buena tarde.
1: Igualmente, caballero, ahorita le buscamos esa canción y saludos a su esposa. Feliz cumpleaños, hoy día 7 de octubre. Celorino.
3: Zorro, puedes poner ahí la de mi tesoro, que le gusta mucho a mi jefita. Saludo para doña María allá hasta Nuevo Hidal, mi zorro, que le gusta mucho esa canción de mi tesoro. A ver, ándale, si sale. Un saludo para los que andamos acá para Denton. Y ándale, saludos a Celorino, el famoso Celorino. Sale, zorro.
1: Ándele. Te digo que te chiflan mucho a ti, niño. Aquí está la música de La Maquinaria Norteña, el tema más reciente que se llama Fantasma. Aquí manda La Raza.

costeños el viernes a Rodeo West Dallas. Voy a regalar un par de boletos ahorita. Así es que mándeme un WhatsApp durante la próxima canción y escogeremos varios ganadores. Entonces, si usted quiere estar presente en el evento de Banda Los Costeños del Merito Cirándaro este viernes en Rodeo West Dallas, bueno, mándeme un mensaje de WhatsApp a través de nuestro WhatsApp de cabina. Es el 469-870-1264 durante esta canción nada más, ¿ok? El éxito del aguate, oiga. Así es que si quiere estar escuchando el aguate en vivo, ahí está la oportunidad. 469-870-1264. Nomás dígame, zorro, móchate con los boletos. Con eso se arma para escoger algunos ganadores para este viernes con la música de los costeños. Ándele.

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